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1: Bienvenidos y bienvenidas a Los Esenciales de Universo. ¿Y qué esenciales tenemos el día de hoy? Estuvimos revisando nuestra playlist y dimos con The Police, esa legendaria banda británica conformada por el bajista y vocalista Sting, el guitarrista Andy Summers y el baterista Stuart Copeland. El trío que revolucionó el rock mezclando punk, reggae y new wave a fines de los 70. Y aprovechamos de partir con un himno, Roxanne, de 1978, la canción que prácticamente los puso en el mapa. Una joya que Sting escribió inspirado en las prostitutas que veía en un barrio rojo de París, donde la banda se hospedaba durante una gira. The Police es esencial en Universo.

Sonaba la canción So Lonely. Y aquí va el dato de por qué se llaman así, The Police. Aunque parezca un guiño a la policía, el nombre tiene una historia bien curiosa. El baterista Stuart Copeland, fundador de la banda, era hijo de un agente de la CIA y había pasado parte de su infancia rodeado de ese mundo de inteligencia y vigilancia. Así es que el nombre era una especie de ironía y provocación, muy en el espíritu de la época punk. Además, jugaba con la idea de llamar la atención y generar polémica con algo tan cargado como esa palabra. Continuamos luego con Message in a Bottle, de 1979, del disco Regatta de Blanc. Uno de los grandes himnos del trío es Message in a Bottle, una canción que tiene un riff de guitarra inolvidable de Andy Summers, donde Sting narra la historia de un náufrago que lanza un mensaje en una botella al mar pidiendo auxilio, para descubrir un año después que recibe miles de botellas de vuelta, dándose cuenta de que no está solo en su soledad, que hay millones de personas igualmente aisladas. Esto es Message in a Bottle, aquí en Los Esenciales de Universo, dedicados a The Police.

En la 93.7 escuchaste Walking on the Moon, y aquí va una anécdota divertida de la banda. La rivalidad entre Sting y el baterista Stuart Copeland era legendaria, al punto que en el estudio peleaban constantemente y hasta se agarraban a golpes. Tan tensa era la relación

A pesar de su título aparentemente infantil y pegajoso, Sting escribió la canción como una reflexión seria sobre cómo las palabras pueden ser manipuladas y usadas para mentir. Escuchas a The Police porque son esenciales en Universo.

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1: Estamos de vuelta y es el turno de escuchar Invisible Sun aquí en Radio Universo en estos Esenciales. Esta canción de 1981 del disco Ghost in the Machine muestra el lado más profundo y comprometido de The Police. Lejos de sus hits más bailables, es un tema oscuro y melancólico que Sting escribió inspirado en el conflicto de Irlanda del Norte, retratando la dura vida cotidiana de quienes crecían entre la violencia, los disturbios y la esperanza de encontrar algo de luz en medio de tanta sombra. Ese sol invisible que da título a la canción. Dato freak, su video, que mostraba imágenes reales de las calles de Belfast y de los conflictos, fue censurado por la BBC en el Reino Unido por considerarlo demasiado político y delicado para la época. Escuchamos entonces Invisible Sun de The Police, porque son esenciales en Universo.

Every Little Thing She Does Is Magic era lo que sonaba aquí en la 93.7. Y seguimos ahora con Every Breath You Take, de 1983, del disco Synchronicity, la canción más famosa de The Police y uno de los mayores éxitos de la historia de la música. Pero ojo con este dato, porque hay un gran malentendido. Aunque muchos la consideran una romántica canción de amor para bodas, en realidad es bastante más oscura y turbia. Sting la escribió en medio de su divorcio y habla de un amante obsesivo, posesivo y vigilante que observa cada movimiento de la persona amada. Cada paso que des, te estaré observando. El propio Sting se ha sorprendido de que la gente la tome como algo tierno, siendo que en verdad es una canción sobre el control y los celos. Every Breath You Take es esencial en Universo.

Ahí pasaba Wrapped Around Your Finger. Y ahora vamos con una canción mítica de The Police, Synchronicity One. El tema que abre nada menos que su último y consagratorio disco de 1983, Synchronicity. Una canción intensa y vertiginosa con un ritmo hipnótico y frenético, donde Sting se inspiró directamente en las teorías del psicólogo suizo Carl Jung sobre la sincronicidad. Esa idea de que existen coincidencias significativas en el universo, conexiones invisibles entre hechos que ocurren al mismo tiempo sin una causa aparente, ¿no? Así es que sincronízate ahora con los esenciales del universo y disfruta lo mejor de The Police, aquí en la 93.7.

Recién pasaba King of Pain por la 93.7. Y para despedirnos de estos esenciales de universo, nos vamos a despedir con la segunda parte de Synchronicity. Es Synchronicity 2, aquí en los esenciales de universo. Hasta la próxima. Chau, chau.

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0: 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Esta es la hora en Universo.
1: 6:02 a.m.
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1: ¿Cómo están? Muy buenos días. Bienvenidos, bienvenidas. Viernes 26 de junio, ya lo saben, nuestro día favorito del equipo de la mañana de Punto de Partida. Es viernes 26 de junio, 6:31. Comenzamos una nueva jornada aquí en la 93.7. En universo.cl también nos pueden escuchar. Atentos a las noticias para contarles las principales informaciones que marcan la pauta, la agenda nacional, con varias cosas para revisar en esta jornada. Metro de Santiago, lo miramos de inmediato para su reporte. Toda la red disponible a esta hora desde las 6 en funcionamiento y la temperatura 2 grados una décima hasta ahora en Santiago. 19 se espera que sea la máxima para este día con nubosidad parcial. Un poquito más baja ayer, creo que la máxima fue solo 21 grados en la jornada de ayer jueves. Y hoy sería 19, hasta ahora 2 grados una décima. Vamos a iniciar la jornada con la música, con lo mejor del pop y el rock aquí en Universo. Alicia Keys. Empire State of Mind llega a Universo 6.3.

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1: 6:36, te acompañamos con este Punto de Partida. Es viernes 26 de junio, un día que se espera haya una masiva salida de vehículos, de personas desde la capital, producto del fin de semana largo, ya que el próximo lunes es feriado. Se espera que 900.000 pasajeros hagan uso de los servicios de buses interurbanos para salir de la capital. Y en cuanto a los vehículos, la autoridad de gobierno dijo que cercano a los 400.000 vehículos esperaban que salieran durante este fin de semana largo desde la región metropolitana. Hay medidas implementadas desde las 7 y hasta la 1. Comienza hoy el peaje a Luca, también restricción de camiones en algunos horarios, en los horarios punta, y algunos incentivos para los camiones en la madrugada también, respecto de los peajes reducidos en su precio para facilitar entonces el desplazamiento en las diferentes carreteras de nuestro país por esta salida masiva que se espera desde la región metropolitana en este fin de semana largo, lunes 29, feriado, por si no lo sabían. No, todos sabemos y todos tenemos nuestro calendario personal de feriados listo ahí, con los días libres pedidos respectivos también para aumentar los días libres. En el tiempo, miramos también cómo se viene esta jornada, 2 grados 2 décimas hasta ahora en Santiago. La máxima para hoy es de 19 grados y nubosidad parcial. Mañana sábado, temperaturas invernales, 2 de mínima, 15 de máxima, también con nubosidad parcial. El domingo, ojo, 0 grados sería la mínima. En la mañana, 17 la máxima. El lunes también tenemos jornadas con temperaturas cerca de los 0 grados. Domingo, lunes y martes, la mínima sería 0 grados de acuerdo a la proyección. La máxima del domingo, 17 grados, cielos despejados, también despejado el próximo lunes y una máxima de 18. Y el martes tendríamos una máxima de 17, también con cielos con sol, pero con heladas. 0 de mínima en estas próximas jornadas, así es que a cuidarse bastante respecto de las temperaturas y los virus también que están justamente presentes, dado las condiciones de ventilación, justamente, alerta, reporta la Seremi de Medio Ambiente en cuanto a la calidad del aire por las condiciones atmosféricas en la cuenca de Santiago, y con el fin de proteger la salud de las personas, el pronóstico de calidad del aire para este viernes 26 de junio es alerta ambiental en la región metropolitana. Quienes tienen problemas respiratorios saben que es mejor no exponerse en estas jornadas. Se llama también a no practicar algunos deportes, no tener actividad física producto de la mala calidad del aire. A las 7 en punto revisamos más noticias con Octavia Rivas e Iván Núñez en Universo al Día. 6:39, a Flock Seagulls llegan a Universo, I Run So Far Away.

6:43, te acompañamos con Punto de Partida aquí en la 93.7 y en universo.cl. Música, noticias, lo que necesitan para iniciar la jornada. Varias informaciones para revisar. La temperatura del momento en la capital, 2 grados 2 décimas. Abrigarse bien en este despertar y se vienen bajas temperaturas para los próximos días en relación a las temperaturas mínimas. Así es que hay que cuidarse. El aeropuerto de Santiago está funcionando con normalidad, de acuerdo al reporte de Transporte Informa. Y en las noticias, ayer se viralizaba un enfrentamiento que tuvo el presidente José Antonio Kast en Villarrica. Justamente con una persona, tuvieron un cruce de palabras, insultos, y esta mujer terminó detenida luego de tener este altercado con el presidente de la República. Hay un video que se viralizó respecto de este encuentro, de esta diferencia también que hubo ahí, donde no se percibe al 100%, pero pareciera que hay un niño con esta mujer, su hijo, y no saluda el niño al presidente. Entonces ahí él hace algún comentario, la mamá lo defiende y el presidente empieza como a molestarse con esta respuesta de la asistente que estaba en esta actividad, y empezaron el cruce de insultos. Incluso ella lo trató de nazi y el presidente le dijo que esperaba que su hijo no fuera tan mal educado cuando fuera adulto. Eso fue lo que molestó a esta mamá. Le responde con algunos insultos y, como les contaba anteriormente, terminó detenida producto de este altercado que tuvo con el mandatario. Ella le dijo: usted es un nazi, tiene a los viejitos sin pensiones, a los niños les está quitando las raciones escolares, eso es lo que está haciendo con este país, lo tiene en la ruina. En ese momento dijo, ahí ella muy muy molesta. El presidente la encaró visiblemente molesto y se retiró entre gestos de apoyo del resto de la gente. Viva la libertad, dijo antes de irse del lugar. Este altercado que ayer se viralizaba justamente entonces por este encuentro que tuvieron, un encontrón, podríamos decir, entre el presidente y una ciudadana justamente en esta actividad, respecto de cómo ocurrieron esas cruces de palabras, podríamos decir, y con ella detenida. Algunos medios hablan de que tenía antecedentes, que estaba con una orden pendiente. Es algo que no se ha confirmado de momento, pero les vamos a estar contando estos detalles luego a las 7:00 con Octavia Rivas e Iván Núñez en Universo al Día. 6:45 de Cardigans llega a Universo Love Food.

12 minutos faltan para las 7 de la mañana. Te acompañamos con Punto de Partida aquí en la 93.7. Música, noticias y también actualizamos la temperatura. 2 grados a esta hora. Bajó un poco respecto del inicio de Punto de Partida. Estamos en los 2 grados a esta hora. 19 de máxima. Nubosidad parcial en la jornada. Ojo, en el tránsito también vamos a actualizar Transporte Informa para contarles de las situaciones que se producen hasta ahora. Justamente hay un accidente en la comuna de Santiago con restricción de la pista izquierda y la acera peatonal en Nathaniel Cox con Sargento Aldea, debido al choque de un vehículo contra una estructura. Precaución. Presumiblemente entonces este conductor pierde la conducción, ¿cierto? El control del vehículo impacta contra esta estructura y esto significa la restricción de la pista izquierda con la acera peatonal en Nathaniel Cox con Sargento Aldea, pleno centro de Santiago. Tengan mucho cuidado en el tránsito quienes están en movimiento. 2 grados les decía la temperatura y en las informaciones Chile envió a los primeros 37 rescatistas a Venezuela y anunció más para los próximos días. Esto tras los terremotos en el país que también aumenta la cifra de fallecidos a 235 y 4.300 heridos. La Guaira es el estado más afectado de esta zona que recibieron estos dos sismos, dos terremotos de 7.2 y 7.5 grados en la jornada del miércoles. En la tarde del miércoles ocurrieron estos sismos que dejan con todos estos daños a Venezuela y 235 personas fallecidas. Vamos a estar atentos a actualizar esta información para darles más detalles también en la medida que avanza la jornada y a las 7 en punto. Esta y otras noticias con Octavia Rivas e Iván Núñez en Universo al Día. 10 faltan para las 7 y Rayshore llega a Universo a Little Respect.

faltan para las 7 de la mañana. Ecuador, un triunfazo ayer en el Mundial, ganándole a Alemania por 2-1. Tanta es la felicidad que el presidente Noboa declaró día feriado en Ecuador, producto de este avance de la selección ecuatoriana a la siguiente fase del Mundial 2026. Quizás si hubiésemos ido también hubiésemos tenido un día feriado, ¿o no? No, ni siquiera pensábamos en que avanzábamos. Avancemos en la música mejor. Llega Daft Punk, One More Time, a Universo.

minutos faltan para las 7 de la mañana, los últimos minutos de punto de partida en este viernes 26 de junio. La temperatura del momento, 1 grado 8 décimas, sigue bajando. 77% es la humedad relativa del ambiente y se espera una máxima de 19 grados. Con cielos con nubosidad parcial en este día viernes. A prepararse para la salida, si es que tienen pronosticado dejar la capital por este fin de semana largo, desde las 7 de la mañana el peaje a Luca en las diferentes carreteras de nuestro país hasta la 1, hoy entre 7 y 1, peaje a Luca, se espera que salgan 400.000 vehículos. Nos despedimos junto a Juan González en los controles, pero los invitamos a seguir escuchando la 93.7. Llega Octavia Rivas e Iván Núñez con Universo al Día. Recuerden, en streaming por universo.cl y en MolTV. Que estén bien. Chau, chau.

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1: Hay destinos que se instalan en la mente mucho antes de hacer la maleta, impulsados por un ritmo que se siente en el cuerpo. Y hoy, ese impulso nos traslada a un destino universo donde la selva y el asfalto bailan apretaditos, Río de Janeiro. Esta ciudad que late entre el sol tropical y el espíritu del carnaval cautiva por su contraste absoluto. Basta subir al Corcovado para entender su escala. A los pies del Cristo Redentor se despliega una geografía esculpida a mano, donde el mar se enreda con cerros de granito. Lo insólito es que en plena metrópoli puedes perderte en el Real Gabinete Portugués, la biblioteca que parece sacada de una película de fantasía. Desde los mosaicos ondulados de Copacabana hasta la arquitectura futurista del Museo del Mañana, Río es así. Intensa, fotogénica y dueña de una mística que no te suelta. Sin lugar a dudas, un lugar ideal para conocer en poco tiempo.
0: 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Esta es la hora en Universo.
2: 7:00 a.m.
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3: ¿Qué tal? ¿Cómo están ustedes? Buenos días, bienvenidas, bienvenidos. 7:01 a.m. de este día viernes 26 de junio. Se nos está yendo el sexto mes del año y arrancamos este Universo al Día, además en la previa de un fin de semana largo. Quizás para muchos ya están en aquello. A lo mejor se pidieron el viernes, salieron en la tardecita. Se esperan más de 400.000 vehículos saliendo de la capital solamente. El lunes es feriado, usted recordará. Y Santiago está con cielos despejados. A esta hora tenemos 1 grado y 4 décimas. Déjame chequear para no mentir. 1 grado 4 décimas. Vamos a llegar hasta los 19 durante la tarde. Y naturalmente atentos a todo lo que ha ocurrido en materia informativa. Brevemente, antes de saludar a mi querida Octavia, que ya está acá. Lo de Venezuela solamente crece, lamentablemente. Las víctimas fatales del terremoto van aumentando en su número y ya comienzan a llegar las primeras ayudas internacionales, que es evidentemente la buena noticia dentro de lo terrible que es esta tragedia, con más de 235 muertos, más o menos, que era la última cifra que se confirmaba ayer, y iba al alza, lamentablemente.
4: Exactamente. ¿Cómo estás, Iván? Sí, muy complejo, y todo indica que con las horas, digo, los días que llegan, que están por venir, la cifra va a seguir elevándose. Las proyecciones desde el Servicio Geológico Norteamericano son gravísimas en términos de la cantidad de personas, la cantidad de desaparecidos. Hay cifras oficiales, hay cifras extraoficiales en páginas que se han creado por los propios personas venezolanas, tanto en Venezuela como en el extranjero, que buscan a sus familiares y que le van casi hasta 50.000 las personas desaparecidas. Y el dato terrible es de que ahí está dada exactamente el domicilio. Y esos domicilios, esos edificios, son parte de los que han colapsado, más de 200 edificios en todas las ciudades afectadas. Por eso también es importante dar con mucho cautela esas cifras y obviamente atento a las informaciones que vayan dando la ciudadanía. Ayer viajó, por supuesto, el subsecretario de Interior, Max Pavés, junto a un grupo de rescatistas, tanto de Los Topos como de Bomberos de Chile, para colaborar con la búsqueda de escombros, donde Chile, debido a nuestra historia, tiene mucha experiencia y tiene mucho que decir. Eso, por cierto, en términos de lo que pasa en Venezuela, pero acá en nuestro país también hay situaciones bien complejas que comentar, Angélica, de la mano de la política, de la mano de las noticias policiales. Ayer fue la formalización de los dos últimos detenidos en torno al caso de la encerrona de Alejandro Ávila, el menor de 12 años que muere de una manera terrible que ha conmocionado al país. Sus funerales son esta jornada. Han hablado sus padres escasamente con la prensa, solo pidiendo justicia. Pero también el presidente de la República hace noticia, Angélica, a propósito de la molestia y el entrevero que tuvo con una manifestante en su contra, pero con el niño, con un menor de edad que estaba junto a él.
2: Sí, claro, fue un hecho, ¿cómo están? Muy buenos días, un hecho que ayer se viralizaba en redes sociales producto de este traspié que tiene el mandatario, justamente cuando llega esta actividad en Villarrica y el niño no lo saluda. Y ahí empiezan las declaraciones, incluso van escalando y también con insultos de por medio, también justamente con ella tratándolo de nazi directamente.
4: Claro, pero el tema es que él se enoja con el niño,
2: sí,
4: y comienza a hablarle al niño,
2: claro,
4: y a retarlo frente a su madre por un tema netamente político. Tú podrás decir entre adultos, hasta por ahí, porque un presidente, claro, como dice, siempre tiene que mantener la compostura. Pero la manera en que él pierde el control, en que le comienza a gritar al menor y las cosas que empieza a decir, llevan esto a un terreno, Iván, muy complicado, creo yo. No solo en términos de imagen pública, no corresponde. Pero yo no puedo retar al hijo de Iván, porque mucho me está enojada, y mirarlo a los ojos,
2: claro,
4: y hablarle un minuto y medio respecto, sí, no, de denostarte a ti.
3: Sí, claro. Yo me imagino que sacarán la lección, porque después en Pucón hubo también otro, salieron a saludar al balcón y una vecina también decía, no me dejan ir a saludarlo, y también se pone a discutir. Yo me imagino... Me imagino que los segundos pisos y la SECOM están en otras cosas para eso, para analizar esto, porque efectivamente cuando un presidente es interpelado por la ciudadanía en un acto público, no recuerdo una de Macron que es buena, que va e interpela al que de vuelta lo está ofendiendo, una de Lagos, no me va a enseñar usted a mí de democracia.
4: Bachelet Chihuayante, que fue un punto de quiebre,
3: sí,
4: mal para Bachelet por la manera en que se
3: yo te estoy diciendo
4: las reacciones presidenciales.
3: Yo creo que ir al intercambio con la ciudadanía, sí, creo que no es una buena,
4: claro,
3: idea. Estoy nombrando las escasas de esas donde uno podría decir que no salió mal. Y recuerdo una de Macron que fue muy celebrada porque un tipo lo insulta y él va y lo confronta, y fue una reacción muy, muy, muy importante porque él lo puso en su lugar, en el sentido de, aunque yo no esté de acuerdo contigo, tú tienes que respetar a la autoridad,
4: claro,
3: y lo hizo de buena manera. La de Lagos también, que le dice, no me va a enseñar usted a mí de democracia, y uno también entiende que hay... Pero en esto, sobre todo porque hay un niño por medio, creo que no se me ocurre cómo,
2: sí,
3: podría salir viendo eso, y me,
2: claro,
3: imagino yo que van a revisar la situación, van a analizar el tema, y esas son cosas que hay que prever, ¿no?
2: Claro. Sí, es un tema que dejó muchas reacciones, molestia también en redes sociales, producto de la misma capacidad de contención del presidente respecto de esta situación, así es que es un punto que justamente hay que analizar.
3: Ya,
4: la cara de póker que se dice.
2: Claro, y la noticia buena.
3: Es que ustedes, sí, como pasaron el martes sin noticia buena, yo les cuento que van a bajar las bencinas nuevamente 100,
2: sí,
3: pesos.
2: Ah, buena,
4: mira. ¿Verdad? Nos saltamos la noticia,
3: no,
4: buena,
3: sí, esa no tiene,
2: ya, pero sí, es que no
4: toda
2: podíamos.
4: La razón.
3: No.
4: Era
3: bueno, por eso,
2: claro,
3: por eso es complicado tener noticias,
2: sí,
3: positivas, porque
2: las
3: noticias,
2: claro,
3: son noticias,
2: las
3: no son noticias,
2: noticias
3: positivas.
2: Claro,
3: no,
2: las noticias se comen, las noticias,
3: claro,
2: buenas. Yo tengo una buena para los ecuatorianos que avanzaron en el mundial.
4: Yo estaba esperando que la Angélica, sí, llegara a eso.
2: Sí, decía, porque, ¿cómo? Además, todo apostó a Alemania.
3: Es feriado
2: en Ecuador. Nosotros, no sé si hubiésemos tenido feriado. Ya seamos realistas, nosotros nos hubiésemos castigado.
4: Pero era como feriado, no sé, si hubiera sido pero Chile, ¿qué pasa? Que el presidente... Todo el mundo se autodesigna.
2: Oye, si incluso le bajó el precio a la cerveza también en el contexto mundial. Sí, no, sí, Ecuador una locura. Vamos a ver, Becachese feliz celebrando también con la selección.
3: Ah, y lo que decía que Ecuador queda eliminado rápido y que Becachese era candidato a venirse a Chile.
4: A la Roja. ¿Es un feriado obligatorio o es un feriado?
3: No, está bien.
2: Hay que avisarle a la
3: NFP. Había muchos futboleros que decían que Becachese iba a quedar eliminado con Ecuador ahora.
2: Y se venía para acá.
3: Y se venía a entrenar a la selección. Técnico de la selección nuestra.
4: Sí, no, sí, me acuerdo de eso.
3: Ya,
4: sí,
3: bueno, les notificamos que eso no va a ocurrir.
2: No va a ocurrir, no. Renovó contrato Becachese con Ecuador.
4: Y veía a Becachese que fue a saludar a su familia. Sí, porque hay que decir lo que pasó en los días anteriores.
2: La habían tratado
4: insultado a su familia, a su esposa, a sus hijos. A propósito del fútbol, y ahí es cuando el fútbol deja de tener sentido y encuentro cuando termina con ese nivel de violencia. Y esos mismos hoy día están aplaudiendo.
2: Cosas del fútbol, ¿no? Vamos coherencia, con los titulares.
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2: 7:08 a.m. Una mujer insultó al presidente José Antonio Kast y terminó detenida. El hecho ocurrió en medio de la visita del mandatario a Villarrica. En su ingreso al recinto, el mandatario se enfrascó en una discusión dado que el hijo de la mujer se negó a saludarlo. La presidenta del Senado intensificó el llamado para abrir el diálogo en la tramitación en particular de la mega reforma. La senadora Paulina Núñez planteó que tras la aprobación de la idea de legislar el proyecto de reconstrucción nacional, es necesario ir poniendo sobre la mesa aquellas modificaciones, indicaciones que pueden mejorar el proyecto. El fiscal nacional Ángel Valencia designó a Roberto Garrido como nuevo fiscal regional de Biobío. En concreto, el persecutor asumirá sus funciones el próximo 3 de agosto. Prisión preventiva para los últimos detenidos por el robo con homicidio de un menor en San Bernardo. La fiscalía indicó que los dos aprehendidos participaron de los tres delitos violentos perpetrados la madrugada del martes pasado. 403.000 vehículos saldrán de la región metropolitana este fin de semana largo. Hay peaje a Luca en las carreteras, mientras que en los buses interurbanos se espera que salgan más de 900.000 personas. Chile envió a los primeros 37 rescatistas a Venezuela y anunció más para los próximos días. Tras los terremotos en el país, donde la cifra de fallecidos aumentó a 235 y a 4.300 heridos. La Guaira es el estado más afectado. Hazaña histórica de Ecuador de Becachese. Dio vuelta al partido con Alemania y clasificó a la siguiente ronda del Mundial. Fue un 2-1 para el equipo sudamericano. 7:10 en Universo.

0: Los fanáticos de El Salmón Calamaro. Andrés Calamaro vuelve a Chile. Tiene ya confirmación de fecha en el Movistar Arena. Hay fecha para la venta de entradas. Y le vamos a dar todas las coordenadas para que sean parte de esta gira internacional que se llama Como Cantor.
1: Mira qué lindo el nombre.
0: Sí, gran, bueno, gran paso por los Rodríguez, gran carrera como solista, uh-huh, por supuesto. La fecha, la cita para que usted lo tenga presente. Ahí hay algunos de los. Juan hoy día está jugando a seguro, va a los grandes éxitos de Calamaro. El show es el 25 de agosto en el Movistar Arena. Ahora, para llegar a aquello, hay que estar presente antes por la venta de entradas que se pone a disposición del público muy pronto. Primero una venta para clientes de un banco.
1: Exacto, y después Banco abierta Estado, por... que además es un banco Estado, es súper transversal. Comienza el próximo 30 de junio a las 10 de la mañana.
0: O sea, eso es ahora.
1: No, pues estamos el día 20.
0: No, pero ahora sí. En el 4 días más.
1: 4 días, sí, claro, muy claro. Bien, que es exactamente el martes. Oye, esta modalidad se extenderá hasta el 2 de julio. Es ya. Entre el 30 y el 2 de julio. Posteriormente, la venta general, si usted no es de Banco Estado, es el 2 de julio a las 2:30, a las 10 de la mañana con 30 minutos. Sin embargo, si es que las entradas disponibles durante la preventa se agotan antes, y esta es la parte difícil, la venta general parte antes. Así que solo va a tener que estar muy atento a las redes sociales. ¿Se entiende? Del 30 de junio al 2 de julio a las 10:30, preventa Banco Estado. Pero si se llegan a agotar antes y se llegan a agotar, va a tener que correr. ¿Qué, Juan? Querido Juan. Me mira y me dice cosas, pero yo no lo entiendo.
0: Mira, apareció Facunda a las 7:12.
1: Me estaba molestando.
0: Ah, te apareció la Argentina.
1: Bueno, se ha ido en Argentina. Ella bien.
0: No, grande Calamaro. ¿Alguna en especial que te guste de Calamaro? Sí. ¿O de los Rodríguez?
1: Yo creo que es que es demasiado
0: esta a mí me gusta, la parte de la sí. Encuentro que es una gran canción. No es de la más conocida, pero yo encuentro que es una gran canción. Pero tiene tremendo éxito.
1: Que a mí me gusta Singa Mulan. En la versión...
0: Ya.
1: ¿Me equivoqué? ¿Qué, po? ¿Por qué me dice ya, po? No.
0: Está bien, pues si cada cual tiene...
1: No me gusta la versión de Nicole, es el contrapunto que hay que decir, porque a mí me gusta la versión de Calamar, Marola original, que es súper, hiper, mega conocida, sí, pero es sí, que a veces sí. Los que son hit son porque... También es buena.
0: Dulce Condena, no, tiene buenas canciones, sí. Calamar. ¿Y de los Rodríguez, no, ni una, así como para regalarla?
1: Está corriendo. Está de los rodillas. Ya. Vamos al tiempo y vamos porque estamos atrasados.
0: O sea, hemos hablado más que...
1: Ni
0: te explico.
1: Yo me callo.
0: 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Nos puedes ver, nos puedes escuchar también en nuestras redes sociales. Hay cielos con nubosidad parcial, si lo comento suena, durante la mañana y la tarde. Va a estar cubierto en la noche. La amplitud térmica muy acotada. Hay 17 grados a esta hora y la máxima será 19.
1: Saludamos a La Serena y Coquimbo. Esperan una máxima agradable de 18 grados. Si usted va a la región de Coquimbo, va a tener un sol precioso hoy día. Ojalá haya salido temprano porque además tiene pesca Luca. 7 grados a esta hora en La Serena y Coquimbo, 18 de máxima, cielos despejados todo el día. Y así más o menos va a estar durante todo este largo fin de semana que se avecina.
0: Valparaíso, ¿cómo está? Uno de los principales destinos de este fin de semana de feriado para muchos que vivieron acá en la capital. Despejados los cielos hoy día, un poquito de viento en la tarde, nubosidad parcial en la noche, 6 grados marca el termómetro a esta hora y la máxima será 18.
1: Concepción, espera una máxima de 13 grados, 10 a esta hora, cielos parcialmente nublados durante toda la jornada.
0: Vista viendo el mapa, casi no hay precipitaciones, fíjate en un poquito en Punta Arena,
1: Puerto Montt. Sí,
0: pero muy poco. Estamos con de verdad con déficit importante. Vamos a Valdivia, estamos en el 29.9 en Valdivia. Hay nubosidad parcial durante toda la jornada. El termómetro marca 8 grados a esta hora. La máxima será 10. Osorno, 102.1. Condiciones bien parecidas. Cubierto parcialmente durante todo el día. 7 grados la temperatura del momento. 11 la máxima. Sin precipitaciones ni en Valdivia ni en Osorno.
1: Y de regreso en la región metropolitana, los que nos quedamos en Santiago durante este feriado estaremos con temperaturas hoy de 19 grados, sábado 15, domingo 17, las mínimas van a estar muy bajas, en torno a los 0 y los 2 grados. A esta hora Santiago está despejado con 1.5 grados, sí, 1.5, es un frío pero que quema, con poquitas nubes sobre nuestra ciudad.

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2: Vamos a revisar, por supuesto, Iván, las últimas actualizaciones respecto a lo que está ocurriendo en Venezuela durante estas horas. Lo más duro, como despertó ayer el país, con la gran cantidad de edificios en el suelo, con personas durmiendo en las calles, una cantidad de desaparecidos que se cuentan de a miles, según algunos reportes, y las escenas más devastadoras en torno a un país que no tiene una cultura sísmica. El subtexto muchas veces después del impacto es decir, pero si fue 7.2 y 7.5. En Chile, Santiago, tuvimos un 8.8, que prácticamente acá en la capital del estado cerca, bueno, es difícil proyectarlo, pero 7.8 por ahí, porque solo se mide en el epicentro. Pero como hay poca construcción sísmica, como hay poca normativa y además el movimiento fue tan superficial, es lo que explica el nivel de desastre, el nivel de derrumbe de edificios prácticamente completos o en sus costados laterales. Era bien impactante, Iván, era como que un edificio lo hubieran sacado completo, el muro de un costado, y tú podías ver todos los departamentos hacia adentro y, por supuesto, con un riesgo de caída inminente y constante.
3: Que tampoco es muy distinto a lo que tenía Chile antes del 85 con el terremoto de la zona central. Después de eso, recuerdo los países que nosotros teníamos el megaterremoto del 60 en Valdivia, evidente, pero que es el récord mundial de terremotos, 9,5, nunca se ha medido algo más devastador que aquello. Pero la verdadera primera gran normativa antisísmica vino después del 85 y después del 2010. Venezuela no es un país sísmico y eso explica en buena parte la destrucción. En Haití, recuerden que un 6,1 dejó miles de víctimas fatales también. Los países que no son
2: México,
3: sísmicos...
2: México 6,5.
3: Claro. Uh-huh. Los países que no son sísmicos no tienen construcción antisísmica y no tienen una normativa adecuada ni tampoco las instituciones de respuesta. Bueno, las actualizaciones, y aquí hay que ir muy cauto porque tú nombrabas un sitio. Efectivamente hay un sitio donde cualquier persona voluntariamente puede subir a un familiar con el cual no se haya contactado. Evidentemente las comunicaciones están muy complejas, muy difíciles, el internet se ha caído, tiene alta latencia, las comunicaciones telefónicas están muy difíciles de materializar. Todas esas personas no significan que sean víctimas, son personas que sencillamente no han sido contactadas.
2: Claro, que
3: no contactadas, porque sí. Desaparecido, pero bueno, en fin, los muertos, el último número como formal de víctimas fatales que entregó la autoridad hasta el momento son 235 personas, 4.300 heridos, y se hablan de miles de personas que no han sido contactadas todavía. El problema es que, como ustedes también saben, porque se ha dicho muchas veces, las primeras 72 horas después de una tragedia son fundamentales para rescatar a las personas con vida debajo de los escombros. Y hasta anoche al menos había llegado sol, porque teníamos en la noticia dos corresponsales. Hasta anoche, 9:40, 9:50 por ahí, había solamente llegado el equipo rescatista de República Dominicana. Los otros iban en camino y uno entiende que a esta altura ya llegaron.
2: Exactamente, la cantidad de países, Estados Unidos, por cierto, que en este minuto está con un vínculo directo con el gobierno del Delcy Rodríguez, anunció un despliegue muy importante respecto a fuerzas militares. Además, Estados Unidos va a mandar militares. China anunció apoyo. Chile ayer envió dos equipos de brigadistas de bomberos y el equipo Topo junto a un vuelo que se hace además en un contexto político muy especial porque no hay relaciones diplomáticas con Venezuela, pero por cierto es algo que no es relevante en este minuto. Delcy Rodríguez ayer también daba cuenta de lo importante que era generar, por ejemplo, los momentos de silencio que piden los rescatistas. Los equipos que trabajan en la zona tienen un nivel de autonomía para trabajar 10 días corridos en doble turno. Eso significa 12 horas y 12 horas, lo explicaba ayer el equipo de bomberos, y lo más relevante es que van con perros, van con sistemas que permiten escuchar. Se requiere de la mayor cantidad de calma y silencio para poder encontrar esos pequeños rastros de vida que pueden haber, como tú bien dices, Iván, durante las primeras horas posterior a los derrumbes, para poder rescatar con vida a quienes han quedado atrapados. Así que, por cierto, atentos, vamos a retomar esta conversación para saber exactamente cuál va a ser el trabajo de bomberos a partir de su llegada durante la jornada de hoy al lugar de los hechos.
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2: Bueno, vamos ahora a revisar este momento donde el protagonismo se lo lleva el presidente de la República, José Antonio Kast. Ayer él llamó y calificó de populismo, y había hecho mucha noticia, pero generado polémica, por llamar populista a quienes están pidiendo la presencia de las Fuerzas Armadas. Está cruzada con la mega reforma. Uno presupone que los momentos de tensión deben ser tantos que explican una reacción de este tipo cuando en Villarrica, en la gira que está haciendo por la Araucanía el presidente, se acerca a saludar a quienes están en la reja esperando que él salga de una actividad. Comienza a saludar a un grupo de adherentes súper fervorosos, vía presidente, mano dura presidente, y cuando llega más o menos a la mitad de la reja, que era la reja entre el lugar de donde sale la puerta de la actividad y el auto, de haber sido con suerte 20 metros, a la mitad él trata de saludar a un niño y ese niño no le da la mano. Y al no querer darle la mano, el presidente primero le dice, no me quiere dar la mano, y la retira. Ah, entonces no. Y comienza este diálogo, para que usted escuche y se forme su propia opinión, donde increpa directamente al niño por largo, prácticamente un minuto, y posteriormente comienza a tener un intercambio muy duro con su madre.
4: No, esté muy bien, apoyarlo en la escuela, para que tenga mucha educación, para que sepa que lo cortés nunca quita lo valiente. Así que le vaya muy bien, joven, en todos los estudios. ¿Y a su mamá? ¿Y su mamá o su poderada? También, ¿verdad? ¿Y su mamá?
5: Usted
4: su mamá?
5: Usted tiene a todos los chilenos mal.
4: ¿Su mamá?
5: Tiene a todos los chilenos del país mal con todas las cosas que está haciendo. Sí, y él tiene conciencia.
4: Estamos recuperando el orden y la libertad.
5: No, no es verdad, señor. No es verdad.
6: Grande presidente.
5: No es verdad, señor. No es verdad.
4: Siempre correcto.
5: No es verdad, señor.
4: Como está mirando con esos ojos de niño, con esos ojos de niño, yo digo que crezca en libre. Gracias.
5: Demagogo, demagogo, demagogo, demagogo.
4: Demagogo.
5: Usted es un demagogo. Es un demagogo. Usted es un demagogo. Y las personas le traje para que vea la realidad, señor. Para que vea la realidad, señor. Para que vea la realidad de este país, señor. Usted es un nazi. Tiene a los viejitos. Tiene a los viejitos sin pensiones. Tiene a los niños. Le está quitando las raciones escolares. Eso es lo que hace usted, señor. Eso es lo que ha hecho usted con este país. Lo tiene en la ruina en este tiempo.
4: Usted.
5: Así que usted
4: nunca
5: está usando este momento.
4: Usted no usa el niño.
5: Usted está usando este momento social. Usted está usando este momento social. Está usando momento social y está usando a mi hijo. Está usando a mi hijo porque usted es un demagogo. Es un demagogo. Usted es un demagogo. Lo único que hace en este momento, la gente no está feliz, señor. Mire cómo está la gente no está feliz. Y usted cállese, porque usted cállese. Usted respete a sí mismo. Traicionero.
3: Bueno, ahí está el momento y la verdad es que es difícil sacar en limpio algo que no sea negativo para la figura presidencial, porque efectivamente no al principio es una conversación, uno diría que transcurre en términos calmados, pese a que hay una evidente diferencia política. Ella, cuando dice usted un nazi, etcétera, incluso que siendo una ofensa muy muy dura, tampoco hay garabatos. Y la verdad es que yo lo que no entiendo es cuando se toma esta decisión, porque no hay nada que pueda ganar el presidente en un intercambio de esas características, ni el presidente ni la autoridad, frente a la ciudadanía, evidentemente con personas que van a ser adherentes y detractores, y menos con un menor de edad presente. Yo me imagino que esta es una situación que está siendo ya analizada, estudiada y tomada donde los resguardos, en el sentido que el presidente no tiene que ir a dialogar con la gente, no tiene que ir a discutir con la gente, porque no, pero no corresponde, porque segundo, no va a ganar, nunca va a ganar.
2: Exacto. De partida, ya cuando él, la molestia parte porque un niño no lo saluda, en el video se aprecia que el menor de edad le debe llegar con suerte al pecho de la mamá, es decir, estamos hablando de 8 años, 10 máximo, es muy pequeño. Que él se enoje de esa manera porque un niño no lo saluda, ya es llamativo, ya es absolutamente improcedente, porque no vas a pelear un adulto con un niño de 10 años. Y después lo que viene después en términos de la contención, en términos que tú puedes molestarte, te pueden provocar al máximo. Muchas veces algunos manifestantes, uno podría creer que incluso van a la provocación, sí, para generar una
3: un
2: video que se viraliza. Pero el presidente parece hacer todo mal en función de no solamente empezar a interpelar al niño, usted me está mirando con esos ojos de niño y que la libertad, y tú le puedes hablar así a un menor de edad. Es súper agresiva la manera en que le habla a un niño que no es su hijo. En segundo lugar, y aunque lo fuera, también tú podrías cuestionar cuál es el nivel de agresividad que debe tener un padre para corregir a un menor de edad, pero eso además queda en el fuero materno de cada familia. Pero claro, es un niño que no tiene ningún vínculo, comienza además a generar él y protagonizar una escena de mucha polarización, que es lo que se critica, de mucha desunión, de mucha intolerancia en torno al que piensa distinto, pero la señora claramente tiene una postura y de esa manera él pierde el control y está prácticamente 2 minutos, el video es más largo, nosotros hicimos este corte, son 3 minutos, el más largo que encontramos 322. En exactamente, y ahí tú puedes ver el antes, el después y el durante. Hay gente que lo aplaude, hay gente que le dice mano dura con estas personas, y después de esta discusión donde el presidente aparece, aparentemente, como tú dices, Iván, no puede, no tiene nada que ganar, hay gente que empieza a gritarle mano dura al presidente, y se acercan 2 miembros de la escolta presidencial y se llevan detenida a la mujer. Al parecer le hacen un control de detención y se dan cuenta que tenía 2 órdenes de detención por estafa en Iquique. Si es una persona que está prófuga de la justicia y tiene órdenes pendientes, todo bien. El tema es si eso se gatilla porque alguien la reconoce, cosa que uno puede creer que es difícil, como a conocer a todas las personas con orden de estafa, o se le hace un control de identidad en función de que ya había protagonizado este altercado. Y ahí también, hasta qué punto es proporcional el uso de la fuerza en función de esta persona. El tema ha generado muchas reacciones, que ustedes podrán imaginárselas, dependiendo del domicilio político de quién reacciona, y estamos atentos durante la jornada de hoy día, qué van a decir desde Palacio respecto a este punto, que ayer se lo preguntaron a Alvarado, en CNN, en una entrevista al ministro de Interior, y él simplemente se quedó en que estas cosas pueden ocurrir cuando hay salidas a terreno. Pero la actitud del presidente es mucho más que una salida a terreno o un presidente enojado. No, hay violencia física, verbal, verbal, no física. Y también uno se pregunta por qué tan fácil salirse de sus casillas. ¿Cuál es el nivel de detención o de contención que tienes que mostrar cuando eres la autoridad? Eso también es una pregunta que uno puede hacerse respecto de la manera en que se están llevando a la gestión. Yo me acuerdo cuando la personalidad de Lagos hacía... había notas que se escribían porque era noticioso el tema del jarrón, ¿te acuerdas? Que a veces también era muy duro para enfrentar a su oponente y eso terminó siendo un problema. ¿Te fijas? Aquí también hay varias preguntas en el aire respecto a este episodio.
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3: Bueno, miramos lo que ha pasado también con el caso del menor que fue asesinado en una encerrona. Le comentábamos la jornada de ayer de las 2 nuevas detenciones. Una, producto de una orden de allanamiento y registro de parte de carabineros. Ahí se detiene uno de los sujetos. Al quinto de los participantes de esta banda, y luego se produce la entrega del sexto acompañado por un familiar. Ambos quedaron con prisión preventiva, y aquí también el Ministerio Público y las autoridades han destacado que tanto para los menores de edad como para los adultos que participaron hasta aquí de esta encerrona con resultado de muerte con un homicidio, se han aplicado las medidas cautelares más gravosas que establece nuestro ordenamiento jurídico, es decir, han quedado todos con internación, en el caso de los menores en centro especializado, en el caso de los adultos, prisión preventiva.
2: Exactamente. Ayer habló el ministro Rabat, el ministro de Justicia, respecto de confirmar que el gobierno está efectivamente estudiando la rebaja de la responsabilidad penal adolescente. No dijo en específico si es reducirlo a 16 o a 14, que son los umbrales actuales. 16 es lo que más se escucha.
3: Pero perdón, dio como una alternativa de que. Sí. Una de las alternativas que plantea, así sin hacer el punto exacto, es que cuando termine un adolescente, un menor de edad, de cumplir la pena, siga cumpliéndola después en recinto adulto cuando cumple 18 años. Así como una idea. Así, no la baja tanto, pero como que esboza aquello.
2: Exactamente, porque eso exige, si es que efectivamente tú vas a rebajar la responsabilidad, tener penales segregados para no seguir contaminando en términos delictuales a un adolescente que ya tiene esta trayectoria. Si usamos de ejemplo el

0: El debate, por supuesto, que se instaló de la mano de este caso va a ser durante esta jornada también el funeral de Alejandro Ávila, su hermano. ¿Te acuerdas que él venía de Mendoza de participar en el Día del Padre junto al hijo mayor de su progenitor? Viaja, y esa es la razón por la cual el funeral se hace hoy día, un día muy doloroso para esa familia, imposible no respetar y conectarse con ese dolor también.
1: La familia pidió que se conozcan datos de Alejandro, ¿eh?, por si acaso, y por eso entregaron la fotografía de él con la camiseta de la selección argentina, uh-huh, de la cual era muy hincha, con la camiseta de Colo-Colo, de la cual era muy hincha, y de hecho ayer, y todos destacaban que era un niño muy estudioso, un niño de familia, en fin, que no era un menor que tuviera algún tipo de conflicto, todo lo que uno esperaría que un niño fuese, ¿no? Uh-huh. Y en ese contexto ayer también reciben la visita del presidente de Blanco y Negro, Aníbal Mosa fue a saludarlo y tuvieron ahí un intercambio con el papá y él, Aníbal Mosa, ¿no? Da un par de declaraciones al respecto de aquello, o sea, también la familia ha querido que se conozca un poco de las características, y naturalmente una de ellas era su afición por el fútbol, el funeral que se va a realizar hoy día, y naturalmente todo lo que tiene que ver con el juicio que está en pleno desarrollo.
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0: Michael Geoffrey Jones, ¿te dice algo, Iván?
1: Nacido en Brixton, el nombre, la música, pero evidentemente ya sé dónde vamos porque estoy inconfundible.
0: Durante su juventud, Michael Geoffrey Jones,
1: ¿ya?,
0: que creció entre Inglaterra y Gales,
1: okay,
0: ingresó a una escuela de arte convencido de que ahí iba a encontrar a las personas interesadas en formar una banda.
1: Esa búsqueda, el día cero.
0: Oye, ¿sabes qué? Tengo que tocar una banda.
1: Voy a buscar.
0: Y empieza ese casting inicial, que muchas veces son los amigos más cercanos, y termina creando London SS en 1975, un grupo que nunca publicó nada, pero que reunió a los futuros protagonistas de la primera generación del punk británica. Un año después conoció a Joe Strummer y lo invitó a unirse a un nuevo proyecto junto a Paul Simonon y Terry Chimes para posteriormente darle la luz a The Clash.
1: Claro, que una de las gracias que tiene The Clash es que transforma el punk en una voz bien política. Es una banda que ha influido mucho, teniendo en cuenta que su carrera no fue tan prolífica. Tiene un puñado de discos, 6 discos de estudio. No es una banda que haya tenido una larga trayectoria. Y sin embargo, London Calling y otros temas, naturalmente, han hecho mucha escuela. Y además son como los precursores en ponerle una voz musical a un movimiento que era muy de calle, muy político. Y eso, evidentemente, deja legado y por eso seguimos celebrándolo. Y felicidades nomás. ¿Cómo se llama la banda que nunca vio la luz?
0: Es London SS.
1: London SS.
0: Oye, dato respecto a Michael Geoffrey Jones. Se peleó, porque aquí siempre hay pelea, obviamente, y el 2000, y lo echaron de la banda. Pero sigue siendo parte del legado, por supuesto.
1: Lo echaron.
0: En 1983, Strummer y Simonon decidieron expulsarlo del grupo debido a sus constantes experimentaciones musicales y problemas de puntualidad.
1: Estoy viendo fotos de él. Bastante bien. Yo diría que si lo echaron, se lo perdieron. Pero en fin, bueno, vamos a ir a la pausa. 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Hacemos una pausa. Estamos de regreso de inmediato. 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
2: 7 de la mañana, 38 minutos, una mujer insultó al presidente José Antonio Kast y terminó detenida. El hecho ocurrió en medio de la visita del mandatario a Villarrica. En su ingreso al recinto, el mandatario se enfrascó en una discusión, dado que el hijo de la mujer se negó a saludar al presidente. El fiscal nacional Ángel Valencia designó a Roberto Garrido como nuevo fiscal regional del Biobío. En concreto, el persecutor asumirá sus funciones el próximo 3 de agosto. Prisión preventiva para los últimos detenidos por el robo con homicidio de un menor en San Bernardo. La fiscalía indicó que los dos aprehendidos participaron de los tres delitos violentos perpetrados la madrugada del martes. 403.000 vehículos saldrán de la región metropolitana este fin de semana largo. Hay peaje a Luca en las carreteras y en los buses se espera que la salida sea de 900.000 personas. Chile envió a los primeros 37 rescatistas a Venezuela y anunció más para los próximos días tras los terremotos en el país, donde la cifra de fallecidos aumentó a 235 y a 4.300 heridos. La Guaira es el estado más afectado. Y hazaña histórica del Ecuador de Becasese, dio vuelta al partido con Alemania y clasificó a la siguiente ronda del Mundial. Fue un 2-1 para el equipo sudamericano. 7:39 en Universo.
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3: Ya, vamos a ver de inmediato cómo están las calles. En Macul hay un accidente bien importante de uno de estos vehículos de carga tipo 3 cuartos que tiene cortado el tránsito acá en la región metropolitana, en ese sector. Es en Macul con Santa Cristina. El vehículo, que es uno de estos camiones, diríamos 3/4, probablemente con algo de carga, impactó con una reja. Avenida Macul con Santa Cristina, se cortó el tránsito un momento, pero ahora hay una de las pistas ocupadas y las otras están habilitadas. Vamos a ver qué más nos dice Transporte Informa a esta hora de la mañana, para que usted también tenga las coordenadas. Chocó con un vehículo menor, ahí estamos viendo un automóvil de estos tipos City Car, que impactó, no sabemos todavía la dinámica, ¿no? Quién chocó a quién naturalmente, pero hay un vehículo particular que termina impactando con un, probablemente con un poste después de haber chocado con el vehículo de carga. Insisto, no sabemos quién produce el accidente, pero ahí hay una situación de tránsito que usted tiene que considerar. ¿Qué más nos dice Transporte Informa? Hace solo segundos, dice, y nos vamos ahora a la comuna de San Bernardo, esto fue publicado hace 35 segundos, se mantiene restricción de la pista Padre Hurtado a la altura de Central Exceso Sur debido al trabajo de bomberos vigente tras incendio estructural en San Bernardo. También hay una situación importante, lo de Macul también está hace algunos minutos, Macul con Santa Cristina debido al choque y semáforos apagados. En Estación Central, en Pajaritos con Curacaví, en la comuna de Vitacura, en Nueva Costanera con Isabel Montt, en Cerro Navia, en Neptuno con Mapocho y finalmente en Macul, en la intersección de Vicuña Mequena con Departamental.
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4: Bueno, lo decíamos más temprano, ayer desde la losa del aeropuerto era posible ver el despliegue de la ayuda que estaba enviando a Chile, fundamentalmente con rescatistas. una lucha contra el reloj en función de poder encontrar y rescatar a las personas bajo los escombros. Es la tragedia que se está viviendo en Venezuela. Estamos al teléfono con Diego Carueso. Él es el punto focal operativo nacional de Bomberos de Chile, a cargo justamente de coordinar estas ayudas, y a quien recibimos para conocer en qué corresponde este despliegue, cómo se va a trabajar, cuál es el equipamiento enviado desde nuestro país. Diego, muy bienvenido a Radio Universo.
1: Buenos días, Octavia, Iván. Muy buenos días.
3: Gracias por estar con nosotros, Diego. Y un par de antecedentes. Llegaron ya a terreno, y cuán importantes son las primeras 72 horas para entender cómo se focaliza el trabajo que ustedes realizan en el terreno ya.
1: Sí, nuestro equipo, el primer equipo, por razones de capacidad de avión, el día de anoche salieron 30 rescatistas más alrededor de 9 toneladas de equipamiento, los cuales ya llegaron, un cuarto para las 3 de la mañana aterrizaron en Caracas y ahora ya están en la localidad donde se les determinó, Guaidó, se debería ser el nombre donde están. Ya están desplegando base operaciones para ponerse a trabajar de inmediato. El resto del personal viaja hoy día, alrededor de mediodía sale el vuelo con el resto de los 17 rescatistas, más las 4 o 5 toneladas que nos quedaban acá.
4: ¿Tiene ese sentido? ¿Podemos explicarle a nuestros auditores, Diego, usted que ha participado en este tipo de rescates en Haití, en Ecuador? Mucha gente ha comparado lo ocurrido en Venezuela con el terremoto de Haití por la gravedad de los derrumbes. ¿Cuántas horas son las vitales para poder encontrar a las personas? ¿Cuál es el equipamiento con el que se viaja? ¿Por qué es tan importante haber enviado antes que agua siquiera quizás estos equipos de rescatistas donde nuestro país tiene tanta experiencia?
1: Sí, mira, la comparación de Haití, que me tocó estar en ese terremoto, con respecto a esto, es básicamente la construcción. El nivel de destrucción que hay en Venezuela es tremendo en términos de caída de edificios. Una cosa es que se ladeen, una cosa es que se fracturen y otra cosa es que se derrumben. Al derrumbarse, cualquier edificación van a quedar espacios vitales. Así se determinan, entre murallas, cielos que se caen, van quedando espacios vitales donde puede haber, la probabilidad de que haya gente viva es muy alta. Una persona entumbada y atrapada en un espacio confinado puede resistir sin mayores problemas 48, 72 horas. Entonces, por eso es muy vital que las primeras respuestas sean siempre de rescatistas, cosa que puedan llegar y acceder a esas víctimas en el periodo antes de 72 horas. Después de eso siempre hay excepciones, pero la verdad es que se empieza a disminuir la posibilidad de encontrar víctimas vivas. Para ese trabajo, nosotros contamos con un equipo humano, como somos bomberos voluntarios. Dentro de nuestro personal van médicos, enfermeras, ingenieros estructurales, arquitectos, mecánicos, electricistas, va de todo tipo de personal como profesión. Y eso hace que nuestro equipo en particular tenga un know-how, una experiencia bastante más global. Como elementos técnicos, nosotros llevamos cámaras de búsqueda que son térmicas, infrarrojas, llevamos sensores acústicos que son oídos electrónicos. Entonces tenemos la capacidad de poder ver y poder escuchar cualquier ruido, cualquier susurro que haya al interior de una estructura. Y para poder acceder a esa estructura, llevamos todo tipo de equipo de rompimiento de concreto, cemento, madera, fierro. Entonces, nosotros encontrando personas, o sea, posibilidades de personas al interior, ya sea conversando con la gente que está afuera, familiares, vecinos que lograron salir, nosotros vamos a hacer el ingreso a las edificaciones con toda la seguridad, porque todavía hay muchas réplicas, obviamente, no queremos que nuestros bomberos queden atrapados y sean parte de la emergencia. Hacemos entrada muy, muy rápida, y además nuestros equipos, como la mayoría, trabajamos en rotación de 24 horas. Un equipo trabaja, el otro descansa, el otro trabaja, y así 24 horas por 10 días. La misión de Chile va a estar en Caracas 10 días trabajando para poder apoyar en lo que más podamos al pueblo venezolano.
3: Diego, ayer las mismas autoridades, lo decía Delcy Rodríguez, porque ella se pudo desplazar hasta La Guaira, que es como uno de los puntos más afectados, que es esta localidad donde está el aeropuerto Maiquetía, un balneario costero que además había sufrido una devastación a fines de los de los 90, comienzo de los 2000, muy, muy importante. Y ella pedía, por favor, que se respetara estos llamados que van a hacer los rescatistas que ustedes hacen en terreno. A quien le ha tocado verlo, es muy impactante, pero usted con su experiencia sería bueno que nos contara. Ustedes llegan a una localidad que se ha destruido, un edificio, cercan y ahí empiezan a trabajar, pero se pide un extremo silencio. ¿Cómo es ese trabajo que realizan? ¿Qué es lo que se hace allí?
1: Mira, cuando nosotros se nos asigna un edificio, una localidad, lo primero que se hace es visualizar y hacer un recorrido muy rápido, que es donde se determina, porque nosotros en total vamos a ser 47, y así son todos los equipos internacionales clasificados por INSARAC.
3: ¿47
1: rescatistas?
3: Ok.
1: Entonces, como somos todos estandarizados, no importa si va de España, van de Colombia, van de distintos países, son todos estandarizados y tenemos la misma metodología. Y esa metodología primero es determinar dónde es más eficiente nuestro trabajo. Desgraciadamente, si nosotros encontramos 20 edificios con posibles víctimas vivas, no tenemos capacidad de trabajar en los 20 simultáneos, ¿cierto? Entonces, lo primero que se hace es un barrido dando de mayor a menor las probabilidades de poder tener acceso rápido a víctimas vivas.
3: Entonces, ¿y eso en función de qué se determina? ¿Del alto del edificio, de la cantidad, si era de departamento, no, mira, de oficina?
1: Se hace básicamente por entrevista, porque por ejemplo, si hay un edificio o un lugar, por ejemplo, público, que pueden haber, por el horario que fue, pueden haber más víctimas, entrevista a la gente que sobrevivió de ese edificio. Hoy adentro se quedó la familia al lado, se quedó esto. Yeah. Hay otros lugares que pueden haber sido oficina, no, estaba desocupado. ¿Se fija? Entonces todo es una entrevista previa y después de eso se ve la estructura, cuál dañada quedó y cuán rápido puede ser intervenir esa estructura. Una vez que eso se determina, como te dije, nosotros andamos con sistemas acústicos que son muy muy sensibles, escuchan una piedra o alguien que golpee, una cañería, alguien que susurre, pero para eso necesitamos silencio ambiente. Los rescatistas que usan estos equipos están altamente entrenados, pero de todas maneras, si tengo gente gritando, tengo maquinaria andando, obviamente va a disminuir su capacidad acústica.
4: En ese sentido, Diego, estamos con Diego Carueso, Punto Focal Operativo Nacional de Bomberos de Chile, a cargo de la coordinación del equipo de rescatistas que viajó ayer y que ya está en Venezuela. ¿Cómo es ese momento que nosotros lo hemos visto, usted lo vivió en Haití? Cuando Iván le mencionaba que se pide el silencio absoluto, yo ayer también veía escenas de momento en que gritan los rescatistas, la gente le pide que por favor guarde silencio porque al parecer escucharon algo que podría ser indicio de que alguien está vivo pidiendo ayuda. Eso no es permanente, es solo cuando este micrófono, dígame usted cómo se llama, tan sensible, indica que se siente un golpeteo, una respiración. Y si nos puede dar un ejemplo de cuál es el nivel de precisión con el cual trabajan estos instrumentos.
1: Ya, la primera pregunta, sí, es constante, ¿eh? Cada vez que el equipo de rescate, el que va a cargo o algún rescatista, escucha algo por sus oídos normales, le pide al que va a cargo silencio total. Y los rescatistas lo que hacen es empezar a gritar quiénes son, a identificarse primero, y después, si puede, grite, golpee, haga algún sonido mayor para que lo vayamos localizando en términos de una estructura que se llama triángulo del silencio. Nosotros ponemos en forma triangular rescatistas en un área y cuando alguien escucha un ruido, apunta hacia dónde lo escuchó y se va achicando este triángulo hasta después ya llegar a un área pequeña donde empieza a funcionar todo lo que es la visión con cámaras termales y con cámaras infrarrojas. Por el otro lado, el tema de cuando ya estamos técnicamente en un área, cuando llegamos a un área y queremos saber si hay algún ruido, usamos la electrónica. Y esa electrónica es muy, muy fina. Como le dije, yo podría escuchar a alguien que esté golpeando una cañería en un entumbado en dos pisos más abajo, yo podría escucharlo. Y con eso lo que empiezo a hacer es, tiene sensores que se ponen en distintas áreas y hay una consola que es como los LED, más o menos lo que usa la gente, la música, donde hay una que sale más alto, uno se va hacia allá y empieza a disminuir el espacio.
3: Diego, bueno, a nosotros nos tocó verlos a ustedes en terreno el 2016, creo que fue lo de Ecuador, y ahí la función que cumplen los perros rescatistas también es importante. Entiendo que ahora han sido, de alguna manera, no suplidos, pero complementados por estos equipos electrónicos, porque hay perros que están altamente especializados en detectar personas en medio de los escombros. pero poniendo el foco en las 72 horas, que es también lo que decían las autoridades ayer, van a cumplirse 36 más o menos horas y estamos en la mitad del tiempo vital de reacción. No sé si tienen estadísticas, números de cuánto baja la probabilidad a las primeras 24 horas, a las 48, a las 72, y después ya usted mismo lo ha dicho, siempre hay excepciones, pero que ese es como el umbral para rescatar gente. ¿Cuán contra el tiempo es esta carrera en definitiva? Porque ya las imágenes de televisión ya muestran que están los rescatistas chilenos en terreno. Usted nos decía, llegaron de madrugada, fueron a esta localidad que se llama Guaidó. Yo la traté de ubicar en el mapa, pero no sé en qué parte está Guaidó. Uno dice Guaidó, Venezuela, y se acuerda de Juan Guaidó, pero claro. Me imagino yo que será de
4: una localidad.
3: Alguna localidad cercana o a Carabobo, o La Guaira, o cerca de Caracas, que son lugares más afectados. ¿Cuán contra el tiempo es la carrera? Para que la gente entienda. ¿Vamos en la mitad de este espacio de tiempo vital para rescatar gente?
1: Sí, como lo dices, sí, estamos justo en la mitad, como también bien lo menciona, nosotros llegamos de inmediato a trabajar porque entendemos que las horas son críticas. El umbral de las 72 horas es básicamente por la condición en que puede quedar una persona y por la falta de agua. El ser humano aguanta mucho tiempo sin comer, pero muy poco sin hidratarse, sobre todo en condiciones de temperatura atrapada, tensión. Porque el sentirse atrapado, nosotros que en el proceso del rescate nos sentimos atrapados porque estamos metiéndonos entre medio de una estructura que ya está derrumbada, esa sensación para la persona, para la víctima, es tremenda desde el punto de vista psicológico. Entonces pueden empezar a pasar otras cosas, desde un infarto, ¿cierto? Un ACV, dependiendo del estado de la gente. Entonces, por eso es demasiado crítico las primeras 72 horas, que son donde la persona podría aguantar sin líquido, sin mayor problema. Después ya empieza, depende de la persona, cuánto resiste ya la persona en particular, en su química, su fisiología.
4: Entendiendo eso, claro, usted dice estamos en la mitad de estas 72 horas, pero hoy día es viernes, Diego. Técnicamente el fin de semana es crítico para la llegada de rescatistas y poder hacer este barrido, que era algo que pedía Delcy Rodríguez ayer, y que en las redes sociales la gente gritaba pidiendo maquinaria, porque no hay, la fragilidad del Estado venezolano también hoy día ha demostrado no ser capaz de cubrir la magnitud de la emergencia con algo tan sencillo. Claro, no es una retroexcavadora lo que hay que hacer, tal y cual usted nos detalla, no es lo que se requiere, pero ¿qué tan crítico es el fin de semana para poder encontrar con vida a quienes están bajo los escombros hoy día?
1: Mira, según Naciones Unidas, que es la entidad que regula todos los equipos de rescate que están yendo, por la información que tenemos, durante esta madrugada ya han llegado varios equipos internacionales, entre ellos Colombia, España, han ido llegando en medida de sus distancias, de sus países de origen, pero el día de hoy ya va a haber una cantidad bastante grande de grupos de rescate, pero como lo mencionas, toda la mano de obra, todos los grupos especializados, todos los locales que estén apoyando, que son muy relevantes porque conocen la realidad, se hacen poco frente a esta magnitud. Uno como equipo, como te digo, nosotros somos muy especialistas, pero somos 47. Claro. De los que trabajan directamente, nos baja a unos 35, porque el resto son planificación, son los médicos, son la gente de seguridad, son los ingenieros estructurales que están evaluando el edificio. Entonces, toda la mano de obra, por eso hoy día, ya viajaron anoche muchos y hoy día ya deberían estar llegando, en términos de velocidad, en términos de maquinaria, hay que tener mucho, mucho cuidado, porque una estructura que está debilitada y yo por tratar de sacar peso a la estructura, la puedo colapsar. Por eso es importante el trabajo de los ingenieros estructurales. Si hay maquinaria que va a trabajar, tiene que trabajar absolutamente bajo las instrucciones de un especialista estructural. No es lo mismo una persona que construye a una persona que se especializa en un edificio que está derrumbado. Entonces, no es llegar y meter maquinaria. Nosotros, por lo general, nunca metemos maquinaria ante las 72, 4 días, porque es muy, muy peligroso. Y si se hace una intervención en particular, normalmente es con una grúa, una pluma, que levanta y saca peso de alguna parte en especial, porque sabemos que hay alguien debajo.
3: Diego, en función de su experiencia, estamos con Diego Cuarezo, quien es el punto focal operativo de Bomberos de Chile, coordinando, por decirlo de alguna manera, el desplazamiento de los rescatistas nacionales en Venezuela. Dada su experiencia en países como Haití, Ecuador, donde se produjeron estos terremotos, en edificaciones no de gran altura, hay que decirlo, ni en Haití ni en Ecuador había torres como las que se caen en Venezuela, hay una estimación que habla de cerca de 250 edificios que colapsaron en un día que es feriado. Teniendo en cuenta esas condiciones, en un día feriado, 6 de la tarde, donde uno dice, bueno, usted dice que tienen que hacer esta suerte de categorización inmediata, saber si un edificio de oficina, un edificio de departamento, para saber si había gente o no había gente. Las probabilidades de encontrar con vida a personas que hayan quedado atrapados cuando colapsa una torre de varios pisos de altura, no una casa de 3 pisos, de 2 pisos, un edificio de 4, sino que una torre de 10, 12, 15 pisos, como parecen ser los casos, disminuye, porque es mucho concreto el que cae. Yo me imagino, por lógica, que uno pensaría que sí, que si el edificio es muy alto y se derrumba, habrá menos posibilidades de encontrar gente viva. Y a lo mejor me equivoco, porque a lo mejor al haber más concreto quedan más de estos espacios vitales que usted ha reseñado, ¿no? Esta suerte de triángulos de vida que quedan entre medio del concreto.
1: Así es, Iván, tienes toda la razón. Si un edificio alto, desgraciadamente las primeras personas que podrían verse involucradas directamente son los pisos altos. Porque no hay
3: significa que la gente que está arriba tiene menos posibilidades de estar viva,
1: menos posibilidad, porque abajo, lo que dices tú, se empieza a acumular. Hay una definición que se llama derrumbe tipo pastel. ¿Qué significa pastel? Si tú cortaras una mil hojas, ¿cierto? Pero eso literalmente nunca es así, se determina para estudio así, pero eso produce que vayan quedando unas sobre otras.
3: Y van quedando como estos espacios vitales entre los pisos.
1: Así es. Eso es. Van quedando entre una muralla que se cayó y un techo que se cayó, van quedando triángulos que son de supervivencia, en algunos casos muy grandes, ¿sabes? Porque uno ve la estructura por fuera, pero al entrar a la estructura uno empieza a ver que pueden haber espacios bastante grandes.
4: En ese sentido, mira, en Chile nos jactamos que sabemos mucho de terremotos, tenemos una cultura sísmica innegable, pero que poco sabemos de este momento. Me acordé de una película, que no me acuerdo cómo se llama, Diego Carueso, sobre el derrumbe de las Torres Gemelas, donde todo transcurre en un equipo
3: ¿No es 9-11 esa que los bomberos
4: parece, entran? Parece, claro, y que muestra cómo estos espacios vitales son fundamentales, cómo los bomberos comienzan a conversar entre ellos, para tratar de educar también, y entendiendo lo que ustedes se van a enfrentar como bomberos hoy en Venezuela. ¿Cuánto puede sorprender el cuerpo humano en función de resistir? Claro, la falta de agua puede ser algo con la cual no hay cómo luchar, pero basta con tener un breve espacio para poder respirar sin que el tórax esté atrapado. ¿Qué pasa si esa persona tiene algún miembro? Entendiendo la gravedad de lo que significa sobrevivir al desplome de un edificio de 10 pisos y poder rescatar a esa persona con vida.
1: Mira, lo hemos vivido, y el ser humano tiene una capacidad de resiliencia en términos de sobrevida, de autoprotegerse, tremenda. Los primeros momentos, según lo que se ha estudiado, son de pánico absoluto, hasta que la persona entiende en la circunstancia que se encuentra y lo que pasó. ¿Cierto? Porque hay mucha gente que por el impacto no, de la primera instancia, no sabe ni siquiera lo que pasó, y después empiezan a asumir. Y de ahí, en ese periodo, es un poco crítico. ¿Por qué? Porque depende de la persona, pueden haber infartos, ¿cierto? Pueden haber desesperaciones, pueden tratar de moverse o salir rápido, y eso puede producir un derrumbe. Esas son las primeras horas. Cuando la persona ya entiende dónde está y la condición que está, lo siguiente es tratar de comunicarse. Va a empezar a gritar, va a empezar a pedir socorro. Y esas son las horas en que la gente que puede haber estado afuera, civiles que estaban ahí, los pueden localizar. Y después pasarle esa información a los grupos especiales. Yo escuché a alguien gritando. Y esos son indicios para nosotros de prioridad, porque hay una persona viva confirmada. Después que empieza a pasar el tiempo, obviamente la persona empieza a decaer físicamente, hasta que llega un momento que lo más probable es que se duerma. Después de cantidad de horas, uno no se puede mantener, aunque quiera, no se puede mantener despierto muchas horas, se va a quedar dormido. Eso ayuda a la persona, baja su tensión, baja su ritmo respiratorio, baja su ansiedad, bajan todos los síntomas, entonces le permite estar más tiempo vivo. En términos, después de que si está atrapado de algún miembro, todo se empieza a complicar.
4: Claro que sí.
3: Son definiciones tremendas, una suerte de triaje en terreno que hay que hacer.
4: Sí, las horas son críticas, todo lo que se está haciendo. Diego, hay momentos, pienso en los ingenieros calculistas, en que pese a que quizás han detectado ruido, movimiento, indicio de que alguien esté pidiendo ayuda,
3: y le digan no
4: por el riesgo que implica para el equipo rescate, el riesgo de colapso al mover parte de los escombros.
1: Desgraciadamente sí, hay zonas que se determinan
3: imposible.
1: Porque, mira, nosotros, una de las premisas es que los rescatistas puedan hacer su trabajo sin ser parte de la emergencia. Hay lugares que son tan, quedan tan inestables que la prioridad pasa a segundo plano, porque igual entramos, pero con un trabajo previo muy alto, que es de apuntalamiento. Nosotros tenemos mecanismos y sistemas de poder soportar una estructura, soportarla, no levantarla, soportarla para evitar que se derrumbe y nuestros rescatistas puedan entrar y, lo más importante, puedan salir. Porque estando adentro, nosotros podemos entrar, y si adentro hay una réplica, podemos quedar los rescatistas y las víctimas atrapadas, lo cual produce un mayor drama. Entonces, esos edificios que están en delicados en términos de estructura, los entramos, pero los analizamos y los soportamos con estructura hidráulica y neumática, y también usamos mucha madera para hacer ese trabajo.
3: Bueno, están en pleno desarrollo, están en pleno trabajo, llegaron de madrugada y se fueron de inmediato a intentar rescatar con vida a las personas que estén atrapadas. Son 72 horas claves, van 36. Diego Carueso, punto focal operativo nacional de bomberos de Chile, coordinando el trabajo de los rescatistas nacionales en suelo venezolano. Le damos las gracias por esta entrevista y, por supuesto, le deseamos el mayor de los éxitos a ustedes y a todos los rescatistas de los otros países también que están tratando de salvar vidas precisamente a esta hora. Estamos en contacto, muy gentil.
1: Muchas gracias, Octavia, muchas gracias.
4: Muchas gracias, Diego, y por supuesto el abrazo a todo el equipo de bomberos que se trasladó, la labor que hacen. Y en contacto, Diego, para la próxima semana en función de cómo se vayan desarrollando los hechos y los rescates. Muchísimas gracias.
1: Perfecto, muchas gracias, buen día.
4: Hacemos una pausa, qué difícil, ¿eh, Iván? Qué difíciles horas que se vienen a propósito de las personas que están esperando ser rescatadas. Ya seguimos en Universo al Día.
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5: En Santiago, 5 grados. Y en Iquique, 15 grados.
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4: 8 de la mañana, 5 minutos.
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2: El presidente de la República se enfrascó en una discusión con una mujer que defendió a su hijo luego de que este no quisiera saludar al presidente José Antonio Kast. La mujer posteriormente fue detenida por órdenes pendientes. La presidenta del Senado intensificó el llamado para abrir el diálogo en la tramitación en particular de la mega reforma. La senadora Paulina Núñez planteó que tras la aprobación de la idea de legislar el proyecto de reconstrucción nacional, es necesario ir poniendo sobre la mesa aquellas modificaciones e indicaciones que pueden mejorar el proyecto. El fiscal nacional designó a Roberto Garrido como nuevo fiscal regional del Biobío. En concreto, el persecutor asumirá sus funciones el próximo 3 de agosto. Prisión preventiva para últimos detenidos por el robo con homicidio de un menor en San Bernardo. La fiscalía indicó que los dos aprehendidos participaron de los tres delitos violentos perpetrados la madrugada del martes. 403.000 vehículos saldrán de la región metropolitana este fin de semana largo. Hay peaje a Luca en las carreteras, mientras que en los buses interurbanos saldrían más de 900.000 personas. Chile envió a los primeros 37 rescatistas a Venezuela y anunció más para los próximos días. Esto tras los terremotos en el país, donde la cifra de fallecidos aumentó a 235 y a 4.300 los heridos. La Guaira es el estado más afectado. Hazaña histórica del Ecuador de Beca Chese. Dio vuelta al partido con Alemania y clasificó a la siguiente ronda del Mundial. Fue un 2-1 para el equipo sudamericano. 8,7 minutos en Universo.
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4: 8 de la mañana con 8 minutos. Seguimos haciendo Universo al Día. Te estamos acompañando. Si es que vas al trabajo, hay vacaciones de invierno escolar.
3: ¿Y si te vas a la playa?
4: Y si te vas a la playa también, acompañamos con más ganas y te felicitamos y te deseamos lo mejor.
3: Que lo vas a hacer increíble.
4: Exactamente. Santiago está despejado, pero heladísimo. 1.8 grados a esta hora. 1.8. Nada para a uno del cero. 19 grados de máxima para esta jornada. La capital va a estar con temperatura entre los 0 y los 2 como mínima durante este fin de semana largo, y con las temperaturas que no van a superar los 17 grados. Así que harta amplitud térmica, un momento de descanso, el frío por la tarde, pero después, por Dios, cómo empieza a helar a partir de las 5 o 6 de la tarde.
3: Por si usted no lo alcanzó a escuchar, va a estar en nuestras redes sociales en un ratito más parte de la conversación que sostuvimos hace instantes nada más con Diego Carueso, quien es el encargado de coordinar a los rescatistas chilenos que llegaron cerca de las 3 de la madrugada a Venezuela. Ya están trabajando, les asignaron una localidad que él nos decía que es Guaidó. Yo busqué en el mapa y lo más parecido que me sale es Guaitó, que está, que puede ser eso, ¿eh? Pero están trabajando en terreno y nos da cuenta de lo importante que son las primeras 72 horas después de la tragedia. Para que usted se sitúe, las autoridades han dado cuenta más o menos de 250 edificios colapsados. Solo para que tengamos claro que las víctimas fatales potencialmente pueden subir y podrían subir de manera muy dramática. Y lo importante que son estas primeras horas, ¿no? Las 72 horas donde se tiene que hacer una suerte de triage, si usted quiere, una evaluación en terreno, con entrevista a los vecinos, con análisis estructural del edificio que ha colapsado, y de ahí en adelante empezar esta búsqueda que es muy minuciosa, que tiene que ver con pedir silencio total, absoluto a las personas que están en el entorno. Se envían señales sonoras para escuchar respuestas, y cuando se dan esas respuestas de alguien que está con vida, naturalmente se aísla el lugar, se analiza y se, todo esto además en instantes,
4: en horas críticas,
3: porque entienda usted que estamos en la mitad del tiempo crítico para rescatar gente, y esto empieza a bajar dramáticamente después de las 72.
4: Él nos explicaba, Gustavo Carueso, para que usted sepa, uno, lo importante que es y cómo se lucha contra el reloj. Son 72 horas, 3 días críticos para encontrar con vida. Estamos pasado la mitad de aquello. Las personas pueden resistir una semana sin comer, pero no pueden estar sin agua. Además, pueden estar heridas. El pánico en que entran las personas. Él dice que hay triángulos de la vida donde puede sobrevivir un ser humano después de estas caídas, y que los que tienen mayor posibilidad de sobrevivir son los que están en los pisos inferiores.
3: Uno pensaría
4: lo inverso, exactamente. Y nos explicaba que tienen un equipamiento que les permite ir aislando el lugar donde se escucha un golpeteo, una respiración, dice él. Tienen instrumentos que pueden detectar hasta 2 pisos en profundidad el susurro de alguien. Por eso es tan importante algo que uno ve a veces en la escena de los rescatistas, cuando piden un silencio total con un megáfono y no puede escucharse nada, porque eso, de eso depende la vida de un ser humano. Y ahí están los brigadistas que ayer viajaron justamente hasta Venezuela desde nuestro país, un equipo usares de carabineros, de bomberos, y también los topos, que son muy reconocidos a nivel internacional. Son los dos equipos de brigadistas qué viajaron. Así que en minutos, si quiero revisar esa entrevista y entender lo relevante que es recibir ayuda internacional. Iván, me quería
3: solo decir sí. que llegaron los dominicanos anoche, los topos
4: mexicanos. Colombia también.
3: Colombia, Estados Unidos, China, es decir, la comunidad internacional ha entendido naturalmente que esta es una tragedia que va a tomar proporciones que son complejas de dimensionar. Yo recuerdo muy claro entre ustedes que el día uno, cuando estábamos con los corresponsales, nos decían no hay víctimas fatales todavía, y uno veía los edificios colapsados y decía es poco probable que no haya muertos en una circunstancia como esta. El día uno, a horas de ocurrido el terremoto, empiezan a aparecer los muertos, y al día siguiente ya nos encontrábamos con el primer balance, que eran más de 160 y ahora va en 235, y lamentable el número de personas desaparecidas o que podía estar atrapado hace prever, le decimos, porque estamos hablando de edificios que colapsan, no casas, edificios, torres completas. Este número puede fluctuar de manera muy dramática, así que hay que estar muy atento.
4: Y sabes lo que pasa, que también la fragilidad de un estado, la fortaleza, se ve acá. Nosotros a fuego, con dolor, hemos aprendido con episodios de terremotos gravísimos en la historia de Chile. En ese caso, Venezuela también, un país que ha sufrido todo lo que sabemos, tiene una fragilidad en términos de la cobertura para levantar quizás la primera data que hoy día se ha hecho evidente en términos de lo que ha costado tener información oficial durante prácticamente las primeras 12 horas. Con todo eso sobre la mesa, por cierto, es que estamos atentos a todo lo que pasa en Venezuela y que vamos a estar actualizando también durante esta segunda hora de programa.
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4: Pero el cierre de esta semana, marcada, por cierto, por este doble terremoto, terremotos gemelos o dupleta, como le dicen.
3: Doblete.
4: Exacto. También ha tenido varios terremotos, quizás a nivel político. Ha sido muy dura la manera en que se ha resquebrajado la confianza y las miradas al interior del oficialismo respecto de la manera de tramitar la mega reforma. Ayer, en la misma jornada, la presidenta del Senado, Paulina Núñez, decía una cosa y el ministro de Hacienda decía otra respecto al timing y la manera de recibir las propuestas de la oposición. Está, por cierto, todo lo relacionado a la decisión del Tribunal Constitucional, que saca parte relevante del corazón del proyecto Escuelas Protegidas. Lo hablábamos ayer con la ministra de Educación. Y una serie de situaciones, pero que hoy día la urgencia está puesta, o la contingencia, en este episodio que protagoniza el presidente de la República ayer en Villarrica, donde, molesto porque un niño no lo saluda, termina enfrascado en una discusión con la madre, hablándole duro al niño, casi a los gritos, y generando también toda una situación muy compleja de explicar hoy día para Palacio en términos de qué es lo que ocurrió ayer. Con todo eso, recibimos a Marco Moreno, decano de Economía, Gobierno y Comunicaciones de la Universidad Central. Marco, muchísimas gracias por estar junto a nosotros este día viernes para hacer una bajada de todo lo que está sobre la mesa. Muchas gracias.
11: Hola, Octavio, vean cómo están. Muy buenos días.
3: Buenos días, Marco. Partamos analizando el último episodio, que si bien puede ser una anécdota, es una que adquiere connotación importante porque la protagoniza el presidente de la República. ¿Cuál es el diseño que tiene que tener un presidente cuando va a terreno y sabe que va a haber adherentes? Eso siempre ocurre, pero que también van a haber detractores. ¿Cuáles son los errores que tú detectas que comete José Antonio Kast allí y las lecciones que hay que sacar de aquello?
11: Bueno, la performance que tuvo el presidente, de alguna manera, ¿no es cierto?, no se condice con lo que uno hubiera esperado de él, que siempre se había mostrado como alguien más bien, digamos, tolerante a las críticas, ¿no? Lo habíamos visto en campaña, que no solía no caer un poco en el juego y respondía con cierta ironía muchas veces cuando estaba sometido, ¿no es cierto?, a las presiones, por ejemplo, de los periodistas, cuando las preguntas eran algo incómoda, cuando los comentarios eran incómodos. En cambio, acá se nota que los 100 días de gestión no solo tienen que ver con un desgaste a nivel institucional, sino que también empieza a haber un desgaste más personal, ¿no? Las autoridades también resienten lo que han sido estos 100 días muy intensos de la gestión de gobierno, y por lo tanto, ¿no es cierto? Creer que solo porque tú tienes un éxito legislativo, como fue la aprobación de la mega reforma, a propósito de lo que comentaba Octavia respecto de los hechos esta semana, ¿no es cierto? Ese éxito legislativo no quiere decir que eso sea un éxito político, ¿no? Y estaba mirando los datos de la encuesta Data Influye, que mientras el gobierno intenta instalar el relato del éxito de la mega reforma, el 58% desaprueba la conducción presidencial. Lo que vimos ayer en este hecho que ocurrió en el sur del país es un poco expresión de esa desaprobación a la conducción presidencial, ¿no? Que ha ido en aumento por distintas razones y que se expresa en una mayor irritabilidad, ¿no es cierto?, de estos espacios, y en donde probablemente el presidente, quizás yo desde su fuero íntimo, está evaluando que no actuó de la mejor manera con la reacción que tuvo, ¿no? Uh-huh. Lo vimos un poco, de alguna manera, fuera de lo que es el esquema normal en que él se mueve, y que es producto, como digo, de también estos 100 días, de que la opinión pública no necesariamente está feliz porque se haya aprobado la mega reforma, ¿no? Eso funciona para el Congreso, para la élite, pero no necesariamente para la gente de a pie, la gente común y corriente, ¿no es cierto? Muchos que no están escuchando probablemente no sea relevante lo que haya pasado con la aprobación de la reforma, no lo ven como algo cercano, ¿no? Y eso es que empieza a expresarse entonces en una suerte de mayor crispación de clima de opinión pública. Lo que vimos ayer es un clima de opinión pública de alguna manera más sensible, ¿no?
4: ¿Tú pudiste ver el video? Porque hay dos dando vuelta, uno de 3 minutos muy largo que muestra todo el episodio, el antes y el después, y otro donde está concentrada la manera en que él comienza primero a retar al niño. Y es un poco lo que a mí en lo personal me llama más la atención, porque si un niño no me saluda, y eso que lo estaban aplaudiendo harto, ¿eh? Hay hartos adherentes del presidente. Si es justo al medio, después que lo habían aplaudido muchísimo, que le habían pedido muchas selfies, este niño se niega a darle la mano. Y él le dice, ¿es tu mamá? ¿Es tu mamá? Y por eso te pregunto si viste el video, porque es casi un minuto donde el presidente se enfrasca en la discusión, pero mirando a los niños a los ojos, y le dice, con esos ojos de niño, para que tú tengas libertad, yo estoy luchando por ti. Y él empieza a subir la voz de una manera absolutamente irascible. Cuando tú hablas de crispado, es el adulto el crispado frente a un niño. Y eso es lo que, claro, a uno lo descoloca, en función de tú eres académico. Me imagino que se enseña en una escuela de gobierno y comunicaciones como la que tú diriges, Marco, respecto a qué tiene y no tiene que hacer un presidente frente a este tipo de provocaciones, que quizás uno podría decir, ya, la madre, pero es que no pasa nada si lo que provoca la molestia del presidente es que el niño no lo saludó.
11: Claro, por eso yo creo que lo primero que hay aquí que señalar es que sabemos que en política cada vez más las cosas no son lo que son, sino lo que parecen, ¿no? Uh-huh. Y lo que parece, de lo que vimos ayer, ya sea en el video largo, en el video corto, es un presidente, ¿no es cierto?, la máxima autoridad del país, que no logra, ¿no es cierto?, resolver adecuadamente una situación, ¿no?, en donde el que se tensiona, ¿no es cierto?, el que se molesta es él, ¿no? No es el niño el que va, me imagino yo, en una operación política a buscar desestabilizarlo. Entonces aquí hay un problema del adulto en relación con el niño, y todos los que conocemos, ¿no es cierto?, de cómo se mueve la política, creo que da lo mismo las explicaciones, porque, como te decía, cada vez más las formas son el fondo, ¿no? Y eso es lo que observamos ayer, fueron formas, ¿no? Y eso hace, ¿no es cierto?, que la gente tenga una percepción de que efectivamente las cosas no están marchando como debiera.
3: En ese sentido, Marco, aparte del temperamento que le juega una mala pasada al presidente, y eso puede ocurrir, hay presidentes que tienen temperamento más fuertes que otros, y es parte del trabajo de los equipos de avanzada, de los segundos pisos, de la SECOM, de ir haciendo diseños que impidan que esto sea un problema, porque si fuera así, el presidente Ricardo Lago habría tenido problemas todos los días y no los tuvo todos los días, y recordábamos precisamente en qué momento un presidente puede salir ganador de interpelar a la audiencia. Pocas veces, Lago tuvo una, yo me acuerdo Macron otra, que va a hincar a los manifestantes.
4: Y Boric con el tema Monsalve, cuando reta a su encargada de prensa. Pésimo, también
3: por eso, ¿qué falla aquí? Porque naturalmente el carácter de un presidente... Siempre puede, somos personas, y a nadie le gusta que le hagan un desaire y que lo estén grabando, evidentemente, pero tiene que haber un equipo profesional detrás. Yo me imagino desde la avanzada, el segundo piso, la Secretaría de Comunicaciones. ¿Qué es lo que falló acá?
11: Bueno, falló todo el entorno que le da soporte justamente tecnopolítico a la gestión del presidente en estos desplazamientos fuera de la moneda, ¿no? En donde siempre hay un riesgo, esto se evalúa, se calcula, aquí no, se supone que no hay improvisación, claro, se supone, porque porque lo que estamos viendo es que sí la hubo, ¿no? Sí la hubo en el sentido de que estos dispositivos, ¿no? No, hace rato que el tema de las comunicaciones viene siendo un problema de este gobierno, del anterior gobierno, ¿no es cierto? Que siempre lo comentábamos, pero nos llamaba la atención que en este gobierno esto se hubiera agudizado, eso implicó la salida de la ex vocera de gobierno Mara Cerilli, y esto es una expresión más, ¿no es cierto?, de que a lo mejor el nuevo diseño tampoco está resultando, porque en la gestión de una crisis de comunicación como esta, ¿no?, en terreno, no vimos los dispositivos que uno hubiera esperado que hubieran actuado para contener, ¿no es cierto?, para sacar al presidente, para de alguna manera evitar este diálogo que termina, ¿no es cierto?, instalándose con fuerza en el imaginario colectivo respecto de un presidente que pierde un poco el control de la situación.
4: Ahora, Marco, yo voy a ser como súper generosa con el equipo de Avanzada, con el equipo de comunicaciones, porque aquí da la sensación que lo que traiciona, si se puede decir algo, al presidente es su propio temperamento y su propia maleta personal, porque el diseño era: él sale del lugar del acto, se va al inicio de la reja y la va recorriendo hasta el auto. Ahí estaba presupuestado que él se acercara, que saludara, él pedía los teléfonos y se sacaba la selfie, algo que Kast maneja súper bien en terreno por lo general, que es la interacción con las personas. Pero cuando el niño no lo saluda, yo digo, ¿qué equipo de comunicaciones podría prever que un presidente se va a molestar porque un niño no lo saluda? Inmediatamente va a empezar a emplazar al niño, porque siempre le habla a él al principio y le dice, es tu mamá, es tu mamá, es tu mamá. Ahí la señora, por cierto, que empieza a gritarle, le dice nazi. Insultar a un presidente tampoco es lo que debe ocurrir, si eso también se critica, pero la noticia termina siendo la manera en que reacciona el mandatario. ¿Qué equipo de comunicaciones puede atajar ese gol, Marcos, para preguntártelo de otra manera? Sí, no, ya no había nada que hacer.
11: Ninguno, porque
4: él vuelve dos veces.
11: Porque estamos frente a lo que caracteriza la política en los últimos años en el Chile y en el mundo, ¿no es cierto? Que la política se centraba fundamentalmente en las emociones, ¿no? Aquí no hay un efecto de racionalidad. Hace algunos años atrás, cuando Angela Merkel todavía era primera ministra, ¿no es cierto?, de Alemania, y se enfrentó a una niña, ¿no es cierto?, que se le acercó y le pidió que no la expulsaran del país, una niña, ¿se acuerdan?
4: Sí, ¿no?
11: Pasó algo parecido, o sea, ahí se descolocó Angela Merkel, y aquí también vemos un descolocamiento de parte del presidente, o sea, dos autoridades que reaccionan frente a contextos distintos, por supuesto, pero en donde efectivamente la emocionalidad, este factor que no se está controlando, no sé, porque no se está procesando racionalmente, sino que se actúa desde la emoción, es lo que lleva, ¿no es cierto?, a que finalmente tengamos un resultado político que muestra a un presidente que pierde el control de la situación.
3: Marco, avanzando en otros temas que han marcado la pauta, y quiero ponerlo al revés de como lo teníamos incluso planificado acá, porque quiero hacer un nexo, no sé si va a resultar, pero lo planteo igual. A propósito del caso de niños haitianos, lo que uno ve en la primera reacción del Ejecutivo frente a la filtración del preinforme de Contraloría también tiene mucho de emotivo, es decir, hay niños perdidos. Y hubo algunas voces de autoridades del oficialismo, como parlamentarios, que ponían hipótesis muy terribles sobre la mesa. Y lo que vimos fue una reacción que fue muy grande para algo que termina siendo eventualmente faltas administrativas o delitos que no están a la altura del tráfico de órganos, la explotación sexual y cosas tan horrorosas como las que se esbozaron como alternativas posibles en las primeras horas. Habiendo pasado una semana de eso, donde ya acuérdate de lo que hubo, esta fuerza de tarea, todos los ministros reunidos en el Palacio de la Moneda en la noche, al día siguiente el presidente Kast encabezando una reunión donde estaba él como jefe de Estado, la presidenta de la Corte Suprema, la presidenta del Senado, el presidente de la Cámara, el fiscal nacional, el director general de Carabineros, el prefecto general director de la PDI, todo el mundo. Estaba todo el mundo como si efectivamente hubiera en Chile 200 niños que estaban siendo traficados por crimen organizado y siendo explotados sexualmente, cuando a la larga lo que se ha sabido es que los niños están, en términos generales, con sus familias, en un proceso de reunificación familiar que uno entiende que ahí hay falencias administrativas e incluso potenciales delitos que se hayan cometido, pero que no era esta situación de espanto que se estaba planteando como potencial en las primeras horas. ¿Hay algo allí de una sobrereacción inicial que después se tiene que ir escondiendo un poco y decir, no, mire, afortunadamente están todos bien, mire, avanzamos aquí, está dando resultado aquello, y hoy día nos quedamos una semana después como mirando para el techo pensando, ¿qué ocurrió aquí? ¿Qué fue el caso Haití?
11: Sí, en un principio, evidentemente, lo que se intentó, vamos a decir, intencionadamente o no, pero se intentó construir, ¿no es cierto?, un hecho político, ¿no? El gobierno en un principio había intentado dar luces en esa dirección, pero después de la reacción del ministro de Defensa, que yo creo que el ministro Barros, que echa por tierra un poco esta teoría cuando instala esta idea de que lo que hay aquí es un desorden, ¿no es cierto?, pero que no hay tráfico de órganos, de personas, sino que lo que hay que es un tremendo desorden, eso de alguna manera desestabiliza lo que había sido este intento de algunos sectores del oficialismo.
3: O le quita piso a ese relato, pues sí.
11: Exactamente, no, es lo que le quita piso a ese relato, justamente esa reacción temprana del ministro, no es cualquier ministro, además, el ministro de Defensa, cercano al presidente, conservador, no estamos diciendo que sea alguien, ¿no es cierto?, que esté a favor del tema de la migración. Le toca directamente, porque recordemos que las Fuerzas Armadas ya tienen un rol importante en el control de la frontera, especialmente la frontera norte, y en ese sentido creo que a poco andar el gobierno echa pie atrás, ¿no es cierto?, y logra de alguna manera encauzar esta discusión por donde debía ser, ¿no es cierto?, que era por las faltas administrativas, si es que hay responsabilidades de otro tipo, penales, por ejemplo, habrá que perseguirlas, pero encauzando institucionalmente la discusión, preocupándose, ¿no es cierto?, de ubicar donde estaban los niños, con todo este despliegue que hubo en los últimos días, finalmente logró contar con varios de ellos, o con casi todos de ellos, los que aparecían en el listado. Y que por lo tanto, de alguna manera, porque todo esto, como tú dices, Iván, fue una reacción al preinforme.
3: A la filtración del preinforme.
4: Pero hay un dato clave, Marco Moreno. Estamos con Marco Moreno, decano de Economía, Gobierno y Comunicación de la Universidad Central. El preinforme tiene fecha 14 de abril. Pasó todo abril, la segunda quincena, pasó todo mayo, pasó medio junio y el gobierno no tomó ninguna decisión parecida a la que conocimos la semana pasada, como escribía Iván, hasta que esto no se filtra y se hace público. Y comienza todo a reaccionar respecto a un informe que llevaba 2 meses en el cajón de Frank Sauerbaum, jefe del Servicio de Migraciones, de la Subsecretaría de la Niñez y de la PDI.
3: Pero no había sido filtrado.
4: Exacto. Entonces, pero perdón, si la preocupación es real, y esto te lo planteo yo como con una pregunta, pero con una mirada, si esto a mí me escandaliza y soy gobierno, yo me escandalizo el día 1, no el día 60, solo después que se hace público. O me pregunto si el presidente se enteró por la prensa de la existencia del informe, o cuando esto estalla... ¿Qué le dice la autoridad al presidente? Oiga, si se lo conté, ¿se acuerda que se lo mandé en un mail? ¿O de verdad no se lo había comentado, Marco? ¿Cómo tratar de ponderar qué pasó con este informe preliminar que se sobrereacciona, pero que se conocía?
11: Sí, no, yo creo que se estaba buscando el momento oportuno del punto de vista político, ¿no es cierto?, para convertir esto en un hecho político, ¿no es cierto? No tenemos que ser ingenuos de pensar que todo esto son casualidades, de que todo esto ocurre producto del azar. No, aquí evidentemente hay sectores, ¿no es cierto?, que buscaban, tal como pasó con el Estado en quiebra, ¿se acuerdan? Sí. De los primeros días de instalación del gobierno, ese frame que se intentó instalar, que resultó también mal porque otro ministro, Quirós, lo echó abajo, ahora también, ¿no es cierto?, creo que de algunos sectores se buscaba, ¿no es cierto?, instalar, construir un hecho político en el marco de la discusión muy muy ajustada que estaba habiendo de la mega reforma. Recordemos que y esta se terminó acordando por un voto en el Senado que da cuenta de lo ajustado que está el escenario político, y por lo tanto en política esto forma parte, ¿no es cierto?, de las acciones que despliegan desde el oficialismo, desde el gobierno, ¿no es cierto?, para construir climas de opinión pública que sean favorables para las decisiones que están en disputa.
3: Marco, antes que se nos vaya el tiempo, y en honor también y siendo justo con lo que ha sido la semana política, ¿no? Igualmente el gobierno se anota un buen

0: lo que los ministros Alvarado y García Rubión comprometen con ellos instantes antes. ¿En qué sentido? Que Alvarado y García Rubión les han dicho a los senadores de oposición, sí, mire, vamos a analizar los planteamientos que ustedes tienen, etcétera. Y el ministro de Hacienda dice instantes después, no, esto no es así. Es un triunfo del Ejecutivo, efectivamente, tiene los votos para que avance la mega reforma en el Senado. ¿Fue más estrecha o no? Eso habrá que verlo. 26-23-1 fue el resultado, 26 a favor, 23 en contra, una abstención. ¿Es un triunfo o no es un triunfo para el Ejecutivo que se haya aprobado en lo general en el Senado la mega reforma, quedando ahora la votación artículo por artículo?
1: O sea, yo diría que lo primero que hay que distinguir son tres planos distintos, ¿no? Una victoria legislativa, una victoria política y una victoria de la opinión pública. El gobierno consiguió la primera, consiguió una victoria legislativa, ¿no es cierto? Las otras dos, como tú dices, están todavía por demostrarse. Me refiero a la victoria política y a la victoria en la opinión pública. Aprobar la idea de legislar era un objetivo importante, sí. En un Congreso fragmentado logró construir mayoría y eso tiene un mérito político, aunque sea por un voto, ¿no? Pero la ciudadanía evalúa con otros criterios. Los ciudadanos no están evaluando, ¿no es cierto?, la aprobación de ley, están aprobando si el gobierno genera o no resultados en las cosas que a la gente realmente le importan, ¿no? El tema de la inseguridad, la situación atroz del niño, ¿no es cierto?, este que fue asesinado literalmente, ¿no es cierto?, en el robo que hubo del auto en su familia. Eso es lo que a la gente le preocupa. La gente no está preocupada si se aprobó o no aprobó la ley. Eso es del siglo XX, estamos mirando la política en el siglo XX los gobiernos tenían legitimidad aprobando grandes reformas. En la política del siglo XXI la legitimidad se construye demostrando resultados, ¿no? Y si bien es cierto, el Parlamento sigue siendo el espacio donde se producen las leyes, la opinión pública es el espacio donde se decide si esas leyes contribuyeron realmente al éxito de un gobierno. O sea, que hay una dicotomía que muchas veces los gobiernos o no entienden bien o se hacen un poco los lesos, porque en realidad sí, el gobierno se anota un éxito legislativo, no un éxito necesariamente por ahora político ni comunicacional.
2: Y teniendo en cuenta que el gobierno aprueba su principal proyecto, porque esto es una ambición muy importante de la moneda, porque lo anuncia recién llegando, de la mano del bencinazo, también ayer anuncian que las bencinas deberán bajar otros 100 pesos en julio, pero está la encerrona que genera una inseguridad y pone el tema de la seguridad pública sobre la mesa, está este episodio en Villarrica que comentábamos, está la acusación constitucional que probablemente no se apruebe en el Senado el próximo martes. ¿Se cierra un buen ciclo para el gobierno o no? Ya vamos a estar en julio, vamos a entrar al segundo semestre la próxima semana, Marco.
1: Sí, el gobierno está hablando desde el Congreso. La ciudadanía, como tú dices, Octavia, habla desde el bolsillo, el sentido común, ¿no? La moneda está comunicando un éxito parlamentario, pero la ciudadanía sigue evaluando inflación, empleo, crecimiento, seguridad. Eso es lo que la gente está evaluando. La controversia política está ocurriendo en el Congreso, la conversación ciudadana está ocurriendo en la feria, en el supermercado, en el trabajo, en la radio, ahora que estamos comentando, ¿no es cierto?, del incidente en Villarrica o de lo que pasó con este niño, ¿no es cierto?, que lamentablemente murió producto de la encerrona y del robo del auto de su papá, de lo que pasa con los niños haitianos. De eso es lo que habla la gente no habla de la aprobación de la mega reforma, probablemente.
2: Ni de la acusación constitucional en contra de un exministro.
1: Ni de la acusación. Yo te decía los datos ese de data incluye, 58% se aprueba al gobierno, 56% desaprueba al gobierno, 58% al presidente, 50% considera que la mega reforma es un retroceso, 52% no cree que vaya a reactivar la economía. Entonces, hoy la legitimidad se construye de manera distinta, ¿no? Y como te decía, durante el siglo XX los gobiernos tenían legitimidad aprobando grandes reformas. Hoy la legitimidad depende cada vez más del desempeño. ¿Resultado es la palabra que encumbra o hunde a un gobierno?
0: Bueno, es una clave súper importante y sería bueno que los ejecutivos tomaran nota de aquello. Marco Moreno, como siempre, primero que nada, gracias por estar junto a nosotros, poniendo, como decimos, la pelota al piso, ¿no?, para entender cómo ha sido esta semana política. Decano de Economía, Gobierno y Comunicaciones de la Central. Un abrazo y estamos en contacto. Muy amable.
1: Estén bien, buena semana.
2: Muchísimas gracias, Marco. Y buen fin de semana largo. ¿Te vas a algún lado o te quedas en Santiago?
0: Oh.
2: Ay, se había ido.
0: Te gosteó.
2: Me voy a quedar con la duda.
0: ¿Qué hace? De hecho, ya se fue.
2: Viaje a Luca. Un saludo. Vamos a la pausa y ya seguimos en Universo al Día.
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2: 8 de la mañana, 36 minutos.
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1: Doña Angélica.
3: Doña Octavia. Dígame.
1: ¿Qué quiere comentar? Yo sé que tú estás eufórica con Ecuador. ¿Cómo lo pasaste anoche?
3: Mal. Porque había votado por Alemania, debo ser sincera. Oye, pero feliz por los ecuatorianos.
1: Era impensable.
3: Era impensable, sí. Todo el cariño para Ecuador que avanzó, Sudamérica, cierto, presente, pero nadie se imaginaba que iban a imponerse y dar vuelta.
1: Dar vuelta al feriado. Háblame del feriado nacional que decreta el presidente Noboa post resultado y triunfo sobre Alemania.
3: Ha sido un fervor todo lo que es el mundial, porque también vuelven a participar luego de varios años fuera que no habían clasificado.
0: Oye, qué bonito que los países vayan al mundial.
3: Sí, es lindo. Sí, que algunos vayan. Ajá. Solo algunos. Ya.
1: Se pasa bien, dice.
3: Sí, qué lindo. Se pasa bien. Ya. Van a aumentar los cupos. Ojalá que ahora con ese aumento tengamos
0: ¿de
3: más
0: nuevo?
3: Cosas. Sí, de nuevo. Pero bueno, esa es otra historia. Pero principalmente en el tema de Ecuador, es todo un
0: feriado.
3: Habían bajado el precio de las cervezas.
0: Eso fue un decreto presidencial. En Ecuador hay libre mercado, es decir, la oferta y la demanda. Ya, hubo un decreto presidencial de se baja el precio de las cervezas.
3: Y ahora, avanzan de ronda, pasan a esta segunda etapa, los 16avos. Fea palabra entre paréntesis. Ajá. Ya, cierro paréntesis.
0: Okay.
3: Y siguen entonces en carrera dando esta sorpresa con este triunfo sobre Alemania. Una Alemania que había debutado con muchos goles, con tremendo juego, ¿cierto? Esa fuerza que tiene Alemania. Pero ayer Ecuador sorprendió a todos, y qué decir de los ecuatorianos, estaban rezando, mostraban en los últimos minutos, en estos extras que están dando, que casi todos los partidos han terminado como en el 96-97. Los ecuatorianos en las graderías, así como, por favor, que termine el partido, por favor, así como, claro, sí, porque era un 2-1, lo podían empatar en cualquier momento.
0: Pongámoslo del otro lado, porque Alemania venía de una goleada, claro, y tenía toda la facha y la pinta de campeón.
3: Y Alemania,
0: que es el segundo país que más mundiales ha ganado la historia después de Brasil, o sea.
3: Claro,
0: exacto. Y yo creo que también para ellos es una tremenda lección, porque el fútbol ecuatoriano le impuso ritmo y fuerza física, que también es una característica de los ecuatorianos.
1: Un dato entre paréntesis, para que no se haga ninguna ilusión. Ajá. En Ecuador se puede decretar un feriado por decreto y también un sándwich. En Chile no, tiene que ser un proyecto de ley.
0: Pero para que no te haga ninguna ilusión, primero hay que clasificar para llegar a esa realidad.
3: Sí. Hay que jugar bien a la pelota,
0: hay que clasificar y después de eso entramos la disyuntiva.
1: Pero es que me llamó la atención el presidente, ganamos 3-1, que sea
3: feriado.
1: Te bueno. Mataste.
3: Yo creo que el Congreso se hubiese animado a dar un feriado también.
1: No, acá van a sesionar a las 3 de la mañana.
3: En los otros partidos de la jornada de ayer jueves.
0: ¿Puedo decir uno? ¿Sí? Me tocó ver el segundo, porque por horario no me he podido ver mucho partido mundial. Y me tocó ver el segundo tiempo del Australia.
3: Me olvidé. Lo tenía
0: Paraguay.
3: Paraguay, sí. 0-0, o sea.
0: Oye, pero era un choque de globo.
3: Era nada.
0: ¿Sabes qué? Yo aquí solo desde la suspicacia y mal pensado.
3: Mira,
0: porque además Paraguay es un país que en algún momento fueron criticados porque algunos equipos llegaron a acuerdos así como nos conviene el empate.
3: Claro.
0: Yo estaba en algún porque los dos terminaron con el 0-0 y celebraban porque quedaba Australia como segundo en el grupo y Paraguay como uno de los mejores terceros que clasifica a siguiente ronda.
3: De los ocho,
0: como
3: que pasa,
0: convenientemente claro. El 0-0 a los dos les servía.
3: De las sorpresas ayer, Costa de Marfil, bueno, frente a Curazao, que tuvo su debut ya. Y despedida en el Mundial, este país pequeño, pequeña isla que llegó al Mundial, no como nosotros, pero que tuvo su participación. Japón y Suecia también desencantaron, bien desabrido el partido, la verdad, porque no hubo rapidez, los japoneses están bastante bien rápido, en el juego, sí. Pero el 1-1 sin hacerse daño, porque clasificaban los dos, ya estaban listos, entonces este empate les convenía. Sospecha. Exacto, ahí uno sospecha, pero también es parte de la técnica y de las tácticas que tienen, porque en el fondo, ¿para qué se van a gastar tanto? Porque tienen que seguir avanzando, entonces en el fondo bajan un poco la intensidad porque saben que eso ya tienen el paso asegurado. Túnez con Países Bajos se quedó con un 3-1, el 0-0 de Paraguay y Australia, que era un partido que fue sin ningún brillo. Turquía 3-2 frente a Estados Unidos, otra sorpresa, Turquía ahí, yo también pensaba que podía ganar Estados Unidos luego de su debut, que había sido bastante fuerte sobre Paraguay, no, Turquía se quedó con el 3-2, y hoy día partidazos, a ver. Para mí esta es final de campeonato, Noruega-Francia. Juegan hoy día para quedar, bueno, Haaland están con clasificados, pero van, vamos a ver quién queda líder. Ese partido es a las 1:00.
0: A la una. Yo le fui a Francia.
3: Perdón, 2:00 PM en Chile. México, ya, sí. Okay, 2:00 PM en Chile. Después está Senegal con Irak a las 3:00 PM.
0: Irak, ya debería ganar
3: Cabo Senegal. Verde versus Arabia Saudita a las 8:00 PM. Y Uruguay versus España. Uruguay se juega la vida en este partido también. Y creemos que Marcelo Bielsa lo mismo.
0: Oye, hay algunas llaves de siguiente ronda que son bien interesantes. Está la de Canadá con Sudáfrica. Que se ve interesante, una de Países Bajos con Marruecos, pedazo de partido, es un pedazo de partido ese, encuentro yo, ¿o no?
3: Sí.
0: Oye, me equivoco.
3: Sí, Marruecos está bastante bien, sobre todo por la velocidad que ha presentado en la cancha.
0: Y Brasil-Japón, también buen partido.
3: Ese va a ser un buen partido porque además los dos van ahí, bueno, ¿quién se queda con los primeros lugares también ahora?
1: Exacto. Angélica, un dato extramundial. A ver. ¿Alguna? No tú.
3: Ah, un dato extramundial.
1: De esas pildoritas interesantes. Yo vi uno, si no tiene.
0: Dale, compártelo.
1: Hay un par de ciudadanos norteamericanos que fueron elegidos por Fox para ver todo el mundial encerrado en una casa de vidrio en Times Square. ¿Lo han visto? 50 millones para cada uno. Encerrados los
0: 50
1: 100 días
0: millones de dólares.
1: De pesos, 50 mil dólares para cada uno.
0: ¿Ese es lo que te pagan por ver el mundial?
1: Por ver el mundial, encerradito, todo el mundo te ve.
0: ¿Cómo nos subimos?
1: Tienen un tacataca, tienen un sillón, la gente se va a sacar fotos. Y lo más interesante, Iván, cada vez que juega un partido les llevan comida de los países que están jugando. Y ellos son dos generadores de contenido que ganaron este super concurso, congelaron sus vidas. Mes y medio, bueno, 50 pelitos y a ver el mundial. Y claro, también están como ahí en el zoológico, pero
0: son influencers,
3: claro, no importa, sí, no, ya. Amerita.
1: Te regalo el dato. Ustedes dos habrían estado felices ahí,
3: sí, ya, yo
1: nos
3: feliz.
1: Vamos a candidatear para el próximo mundial de Europa. Ella.
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1: Fin de semana largo y no podíamos fallar, por supuesto. Fernando Zavala, periodista de espectáculos del Mercurio, columnista de cine y series de Universo al Día, está junto a nosotros para hablar de tres recomendaciones, tres estrenos durante esta jornada. Fernando, suena el trailer de Supergirl.
0: ¿Cómo estás?
1: En cine, muy bienvenido.
4: Hola, buenos días. Mira, partamos diciendo que el reboot que experimentó el universo DC en cine tras la llegada de nuevos líderes al estudio, parte de Warner Bros., que fueron el cineasta James Gunn y el productor Peter Safran, partió el año pasado con la exitosa, aunque no súper exitosa, Superman. Ahora se anota un segundo largometraje y este es Supergirl, la prima del Hombre de Acero, que ya vimos brevemente el año pasado y que ahora lidera su propia película, la primera para el personaje más de 4 décadas, desde la película que protagonizó Helen Slater allá en 1984. Mira, ahora es la australiana Millie Alcock la que interpreta a esta superheroína Kara Sorel, una joven rebelde que celebra sus 23 años recorriendo el universo, yendo de planeta en planeta, básicamente a beber y beber otro poco más, digamos. Además de meterse en más de un problema, siempre acompañada de su leal perro Crypto. la que también ya vimos en Superman el año pasado.
0: Como que se robó un poquito la película Krypton en el regreso de Superman, ¿eh? Era como...
4: Y también lo hacen esta. Mira, en uno de esos paseos planetarios, ella conoce a Ruthie, que interpreta a Eve Ridley. Ah, ella es una adolescente en busca de venganza luego de presenciar la muerte de toda su familia a manos del villano Krem, que encarna al Matthias Schanner. Ah, Kara termina entonces acompañando a Ruthie y de paso encontrando un rumbo a su vida y aceptando que su vida es la de ser una superheroína. Mira, ¿esta es una película entretenida? Sí, es muy entretenida. ¿Tiene acción sin parar y grandes efectos especiales? Sí, claro, tiene acción y tiene muchos efectos especiales. Demasiados, tal vez, ¿ah? Eso ya es algo en todo caso, ¿ah? Pero lo cierto es que no hay mucho más que podamos encontrar en esta película. Tiene una protagonista muy carismática. Súper carismática. Pero la historia no es particularmente satisfactoria. Y aparte de su personaje, el resto no está ni particularmente bien dibujado. Ni Ruthie, ni Krem, ni siquiera Jason Momoa, como un personaje también muy famoso en el universo DC, que se llama Lobo, que es lo suficiente, nada es lo suficientemente atractivo en record para mantenernos atentos más allá de la protagonista. Creo que no es una película que atraiga un público más allá de los fanáticos del universo DC o de DC Comics. Habrá que ver cómo continúa este universo, este nuevo universo DC que partió más o menos bien el año pasado y ahora parece estar un poco necesitando, Fernando, un nuevo aire, digamos. Pero bueno, creo que estoy haciendo un juicio muy muy temprano, digamos, porque es apenas la segunda película de este nuevo universo DC, pero la verdad es que para la gran oferta de títulos y contundentes que hay y bueno, digamos, que las superproducciones de Hollywood nos han entregado en los últimos par de meses, partiendo de Proyecto Fin de Mundo en adelante, por supuesto Spielberg, por supuesto Toy Story 4, creo que este es uno de los de los decepcionantes títulos de la temporada.
0: Pregunta, ¿cómo el señor Momoa Aquaman en Marvel se saca el traje anfibio y se pone el de lobo en DC Comics? Así como que
4: no, ni como siquiera que, Marvel, como, Aquaman es de DC, o sea, él era parte del anterior del anterior universo DC.
1: Oye, cuidado, que te puede costar la vida.
0: No, me gusta, pero espérate, pasa de Aquaman a lobo, así como nada.
4: Sí. Decisiones. En algún momento, cuando llegaron James Gunn y Peter Safran, se pensó en la idea, digamos, de mantener el personaje de Aquaman, que resultaba muy atractivo y era súper bien visto por el público y por la nueva película. Administración de DC, de mantener, pero en realidad la decisión fue simplemente dar hacer borrón y cuenta nueva, digamos, relanzar desde el inicio, digamos, este universo DC. Pero aparentemente Jason Momoa es un actor que sí les parecía interesante seguir trabajando con él. Entonces se le dio este papel de lobo. Ahora, es la sombra de lo que era Aquaman, digamos. Insisto, es un personaje que está muy mal dibujado. Entiendo que hay es cosa de verlo y la idea de que hayan puesto a una figura de la talla de Jason Momoa para hacer este personaje en esta película básicamente secundario, no es raro descifrar que están pensando en él para una película propia, tal vez, claro, para un tipo de spin-off, claro. Sí. Pero hasta el momento, si esa es la idea, esta película tampoco lo prueba mucho,
1: ¿eh? Ya, pero es un buen rato para los que tienen... Yo me lo veo como más para un público adolescente en función de las características. Ella se ve muy carismática, muy divertida, muy como rebelde, así, sin causa, lo es. No sé si es spoiler, pero ella anda de galaxia en galaxia. Ella no tiene la Tierra como su foco de preocupación como Superman.
4: No, de hecho, Superman, el David Corenswet, el actor, aparece, digamos, en esta película, y precisamente uno de los temas que ella enfrenta en esta película es precisamente esa, darse cuenta que ella prefiere ser una chica rebelde recorriendo el universo, pero su primo le dice, no, tu rol está acá, tu rol está aquí, en la Tierra, conmigo, ayudándome, digamos, a hacer lo que yo tengo que hacer. Y eso es un poco la lucha que tiene ella en la película.
1: Sí. Bueno, está bien, es interesante para los fanáticos de DC, de los superhéroes. Sin duda va a ser un buen panorama. Vamos a la segunda recomendación, Fernando.
4: Así es, mira, se llama Leviticus, Ritual de Sangre. Mira, a Chile llega mucho terror, ¿eh? Y de las más diversas calidades, ¿eh? Pero ahora llega esta película que es uno de los buenos títulos del género del último tiempo. Se trata de una película australiana dirigida por Adrian Chiarella, que muestra la historia de un joven llamado Nain, que encarna Joe Bird, que tras perder a su padre, llega junto a su madre a un pequeño pueblo y al interior de una comunidad muy religiosa, lo que para él representa un problema cuando conoce a otro joven llamado Ryan, que interpreta Stacey Clausen. Y ambos tienen el principio de lo que pareciera ser un romance en el futuro. Esto en todo caso se ve interrumpido cuando ellos son descubiertos y sometidos a un extraño ritual con consecuencias bastante terroríficas. Básicamente ellos comienzan a ver una visión del chico que le gusta, Naim ve a Ryan y viceversa, que comienza a golpearlo hasta intentar matarlo. Básicamente ellos deben reprimir su deseo porque su propio objeto del deseo los amenaza con acabar con ellos. Si lo piensan, esto es un mensaje muy poderoso y está en el corazón de la película, y un mensaje que apunta sus dardos a todas estas pseudoterapias de conversión y pseudotratamientos para cambiar la orientación de las personas. Mira, como cualquier buena película, especialmente una película de terror, lo importante aquí es un mensaje que se entrega, y se entrega bañado en una historia atractiva, muy entretenida y profundamente inquietante. Acá el villano principal no es otro que la homofobia. Uno se asusta, pero también se conmueve. Esta es realmente una muy, muy buena película. Es realmente muy interesante. Yo recomiendo, por favor, que la vayan a ver, porque es uno de los exponentes, de los buenos exponentes que hemos visto en el género últimamente, que ha tenido buenos exponentes. Recordemos los éxitos que ha tenido Obsesión y Backrooms. Este es otro, y que sigue un poco la línea un poco de la novedad y de la valentía que están teniendo estas películas.
1: Oye, para quienes tenemos mucha distancia con el cine de horror, Fernando, pero la profundidad que tú transmites en términos de la película, ¿hay que tratar de saltarse eso? ¿O es tan terrorífica?
4: Abracen todo, la película ya. Es maravillosa por donde sea. Y si quieres verla, Octavia, al menos te adelanto de que no es muy sangrienta, entonces no va a tener mayores problemas, digamos, en ese tema.
0: Es como un terror más psicológico, quizás.
1: Como un thriller.
4: Sin dudas, y muy inquietante. Es una película que te hace sentir bien incómodo en algunos momentos. Está muy bien lograda, la verdad. Y además es cortita, dura 88 minutos, digamos, entonces va totalmente al hueso y la verdad es que es muy, muy bueno.
1: Perfecto. Leviticus, ritual de sangre. Y te lleva una reflexión muy profunda, que es lo interesante, también en cine. Y seguimos con los cines, Fernando, con El Afinador.
4: Así es, mira, esta es una grata sorpresa en la cartelera. Este es el primer largo de ficción de un documentalista que se llama Daniel Roer, que en el 2023 ganó el Oscar por Navalny, un documental muy interesante que está en HBO. El Afinador se llama esta película y es un entretenido thriller que protagoniza Leo Woodall, el joven actor un tanto de moda, digamos, actualmente, de la serie White Lotus y de películas como la última Bridget Jones. Él interpreta a Nicky, que es un talentoso ex pianista que tuvo que dejar su carrera luego de ser diagnosticado con una enfermedad llamada hiperacusia. Y ahora se dedica a afinar piano junto a su mentor Harry, que interpreta a Dustin Hoffman, un hombre anciano ya, con muchos problemas de salud, y por lo mismo con grandes deudas. Cuando Nicky descubre que esta propia hiperacusia también le permite una especial habilidad para abrir cajas de seguridad, él se asocia con una peligrosa banda de ladrones que en algún momento le da mucho dinero, pero más temprano que tarde lo lleva a meterse en serios, serios problemas. Mira, dije que esta era una gran sorpresa porque realmente lo es. Esta es una película pequeña, muy ambiciosa en su planteamiento, que cumple con ser un relato más que entretenido, con un carismático actor principal que se echa el relato al hombro y lo transporta con seguridad. Dustin Hoffman parece un tanto desaprovechado, pero bueno, su personaje es en rigor secundario en la trama, porque el centro y columna vertebral de toda la película es Leo Woodall y su personaje. Entre tanta superproducción y sobrecarga de explosiones y ruido que colapsa la cartelera, sobre todo por estos días, realmente es muy refrescante y necesario a que el público acceda a este tipo de películas pequeñas, efectivas y muy interesantes. Si quieren verla, no esperen mucho, porque estos títulos suelen desaparecer, especialmente en temporadas actuales.
1: No esperen mucho tiempo, no esperen mucho de la película.
0: Claro, porque si no tienen una respuesta, lo van a sacar de sala.
4: No esperen mucho tiempo, porque hay tantos grandes títulos colapsando la cartelera últimamente por las vacaciones de invierno, porque es temporada de grandes estrenos, la próxima semana llega la película de Minions, que si les interesa verlo, tienen que verla de inmediato. Lo mismo se puede decir de Leviticus, ¿sabes? Hay que verla pronto.
1: Exacto. Súper recomendable, entonces, Fernando. Totalmente.
4: Sí, 2 de 3, no está mal.
0: No,
4: dos
0: está bien. Ya.
1: Oye, debemos tener el ranking de Fernando.
0: Hay que ver, porque
1: ticket podemos poner, del 1 al 5. Notas.
4: A mí me complica poner notas.
0: Sí, a todos los comentarios les gusta el tema de las notas. Sí, es un tema en el género del comentario, decir en la nota. No a todo el mundo le gusta, pero bueno.
4: Así es.
0: Bueno, ahí están las recomendaciones: Supergirl en el cine.
1: El Afinador también en cines.
0: Y Levítico, Ritual de Sangre en la Sala Grande también. Fernando Zavala, como siempre, que tengas un gran fin de semana y muchas gracias por estar con nosotros.
4: Estén muy bien, chao.
1: Muchísimas gracias, Fernando Zavala, por estas 3 recomendaciones. Están súper interesantes las 3. Y cerramos Hoy me acordé de todos los problemas que ha tenido la familia de Victoria.
0: Pero no vamos a hablar de eso, ¿verdad?
1: Pero es que paren.
0: Pero Octavia.
1: Terapia, por favor, para esa gente.
0: Octavia.
1: ¿Qué?
0: Queríamos recordar que esta canción.
1: Ajá.
0: Tan juvenil, tan vigente.
1: Wannabe.
0: Wannabe de Spice Girls. Está cumpliendo un día como hoy exactos 30 años. Dime algo.
1: What you want? tú estás eufórico con esto porque
0: no.
1: Vayan a saber ustedes, auditores, que Iván lo dio todo en el chat interno para que este fuera el cierre del programa.
0: No, pero es que sabe lo que pasa, que decir que esto tiene 30 años, igual,
1: ¿y la
0: Angélica? Igual es un tema.
1: ¿No? ¿No va a venir?
0: No,
1: Angélica. Angélica?
0: No, Angélica está bailando al otro lado del.
1: No, ya, ok. No, si es que tiene martes. Somos martes. Angélica, te vamos a extrañar de aquí al miércoles. Está más feliz. Qué perro con dos colas. Oye, nosotros cerramos este capítulo.
0: Que tengan un gran fin de semana largo.
1: Exactamente, les deseamos un gran descanso. Fue una semana intensa, con los ojos, la mirada y el corazón puesto también en Venezuela, en atención a lo que está ocurriendo y las horas críticas que se viven por estos días para el rescate de las personas. Viene Blanca Levine, mañana Universo.
0: Que lo pasen bien, chao, chao.

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0: Esta es la hora en Universo.
6: 9:02.
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están todos? Es viernes al fin y empezamos una mañana universo con todo. Oye, se viene el fin de semana largo, ¿eh? Acuérdense que hasta las 10 de la mañana hay peaje a Luca. ¿Qué mejor? Ya. ¿Saben quién más viene? Vanessa Paradis, Be My Baby. Comienzan las tres mejores horas de música del dial aquí en la 93.7.

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Y sonaba The Weeknd con Blinding Lights. Y ahora vamos a ir con los titulares que, de los temas que vamos a estar conversando en esta mañana de viernes. Mira, la crisis de la mediana edad está exagerada. Me encanta este tema. También te vamos a contar cómo reconocer la depresión de alto funcionamiento. Mira qué interesante. Y en la noticia musical, un descubrimiento histórico devuelve a la actualidad una pieza olvidada de 1964 de los Beatles. Ahora te vamos a dejar con Sonido Nacional. Esto es Javiera y los Imposibles y Humedad.

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Ojo que el 30 de junio es el martes. Y nos vamos a una pausa aquí en Mañana Universo. Es turno de Bye Bye Bye de NC.

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Regresamos a la sintonía de Mañana Universo. Dejamos atrás a Aja. Y ahora llega la guitarra de... Dave Navarro estaba en este disco, me parece, ¿no? John Frusciante. Es Aeroplane de los Red Hot Chili Peppers, aquí en Mañana Universo.

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La psicóloga Margie Lachman, especialista en desarrollo humano, asegura que la idea de una crisis de la mediana edad está totalmente exagerada. Tras más de 30 años de investigación, sostiene que esta etapa, que ocurre entre los 40 y los 60 años, suele ser un periodo de estabilidad, de crecimiento personal y mayor satisfacción con la vida. Según la experta, muchas personas enfrentan responsabilidades familiares y cambios físicos asociados al envejecimiento, pero eso no implica una crisis. Los estudios muestran que suelen volverse más responsables, menos ansiosas y más capaces de aprovechar su experiencia para apoyar y orientar a otros. Miren qué lindo. Lachman destaca que la salud durante estos años es clave para el futuro. Aunque la genética influye, factores como la actividad física, los controles médicos y los hábitos saludables pueden marcar una diferencia muy importante. Además, también mantener una visión positiva del envejecimiento favorece el bienestar. La investigadora concluye que la mediana edad debe entenderse como una oportunidad para replantear objetivos y construir una vejez más saludable y satisfactoria. Oye, no podría estar más de acuerdo yo. Mira qué hermoso. Ángeles y predicadores es lo que llega junto a Charly García hasta ahora en Mañana Universo.

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En el dial seguimos con la mejor música. Suena ahora Runaway Train, la banda Soul Asylum, es lo que llega aquí a la 93.7.

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11: 10 de la mañana, 5 minutos.
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11: Buenos días, es momento de actualizar las informaciones en Universo. El senador Pedro Araya dijo que la oposición no tuvo la capacidad de poder actuar en conjunto, esto tras la aprobación de la idea de legislar la mega reforma. El senador del PPD cuestionó que la oposición no fuera capaz de realizar una propuesta en conjunto, señalando que al final del día lo que apareció en la oposición era un desorden generalizado. Chile concretó este jueves el primer envío de ayuda humanitaria a Venezuela tras los 2 terremotos registrados el pasado 24 de junio. La operación considera el traslado de 30 rescatistas del equipo USAR de bomberos de Chile, liderados por el subsecretario del Interior Máximo Pavés, y 6 toneladas de equipamiento especializado. En el primero, de los 2 vuelos coordinados por la Fuerza Aérea de Chile. Y en esta misma información, el gobierno de Venezuela elevó la cifra de muertes por el doble terremoto a 589. Sigue la búsqueda de sobrevivientes. Durante una reunión con altos mandos militares y civiles venezolanos, la presidenta Delcy Rodríguez agregó que hay 2.980 heridos. La ayuda internacional comenzó a llegar y se espera el arribo de más rescatistas de diferentes países, tal como lo hizo la delegación chilena. Actualizamos la temperatura del momento en Santiago, Blanca, 10 grados 5 décimas, algunas nubes, pero principalmente cielos despejados en la capital, y la máxima se espera que llegue a los 19 grados.
13: Muchas gracias, Angélica, por ese completísimo informe. Nosotros nos encontramos de nuevo a las 11 contigo y más noticias. Y ahora nos vamos con el sonido excéntrico de Divo con Whippet en la 93.7.

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1: Momento favorito de la semana para que tengas panoramas teatrales para hacer. Te traigo, fíjate, un estreno y unas reposiciones que están muy buenas. Mira, vamos a partir con un gran estreno hoy en el GAM porque llega la obra Velociraptors, que es una hilarante comedia negra donde tres abuelas lideran una revolución contra los estereotipos. A propósito del tema sobre la mediana edad o envejecer que hablábamos en la media hora anterior. Con las actuaciones de Gabriela Aguilera, Andrea García Huidobro y Andrea Ubal, esta obra nos invita a reflexionar sobre cómo miramos la vejez en Chile hoy. Un cruce entre humor, trap y crítica social que no te puedes perder. 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También regresa al GAM El Dylan, escrita por Bosco Cayo y dirigida por Aliocha de la Sota. Basada en un caso real de transfobia, esta obra de la compañía La Mala Clase utiliza múltiples voces para confrontarnos con la discriminación. Un drama profundo que, entre momentos de comedia, nos invita a mirarnos como sociedad. Una pieza urgente y necesaria que no te puedes perder. Entradas en GAM.cl y en Ticket Plus. Y del 25, o sea, desde ayer, hasta el 28 de junio, muy poquitas funciones, en Matucana 100 se presenta Mauro, de la prestigiosa compañía La Familia Teatro, que estaban presentando una trilogía y esta ya es la última, la tercera obra. Financiada por el Fondo de Artes Escénicas Compañías de Trayectoria 2025, esta obra cierra su ciclo abordando en Mauro la resistencia en zonas de sacrificio. Un montaje que une lo documental y lo poético para interpelar nuestro presente. Las entradas en Ticket Plus también para Mauro en Matucana 100. ¿Qué les parece? ¿Vamos con la música? La ley llega ahora. Sonido Nacional con Cielo Márquez. 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

Ahí pasaba Joan Osborne con One of Us y ahora viene R.E.M. con The One I Love del año 1987 del disco Document, el tema que se convirtió en el primer gran éxito masivo de la legendaria banda de Athens, Georgia, liderada por Michael Stipe. Y ojo con el dato porque hay una gran ironía detrás de esta canción. Aunque mucha gente la toma como una romántica balada de amor y la dedica a sus seres queridos, en realidad la letra es todo lo contrario. Michael Stipe la escribió como una canción bastante cruda sobre usar a las personas, refiriéndose a un antiguo amor simplemente como un simple accesorio. De hecho, Stipe llegó a sentirse incómodo por lo dura que era, pero terminó siendo el tema que catapultó a R.E.M. a la fama mundial. Con ustedes, The One I Love es R.E.M. en Mañana Universo.

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Nos vamos a la pausa. Esto es Coldplay con Higher Power en Mañana Universo.

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Ya estamos de regreso aquí en Mañana Universo. Escuchábamos a Erasure con Chains of Love. Y ahora nos llenamos de nostalgia y melancolía invernal. Suena Radiohead con Creep en Mañana Universo.

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1: Ya, miren esta notición para los fanáticos de los Beatles, porque acaba de reaparecer una verdadera reliquia perdida durante más de 60 años. Imágenes inéditas de los Fab Four en pleno apogeo de la Beatlemanía. Mira, se trata de grabaciones del legendario programa británico Top of the Pops del 19 de marzo de 1964, donde se puede ver a unos jovencísimos John, Paul, George y Ringo interpretando You Can't Do That y Can Buy Me Love, tema que se convertiría en su cuarto número uno en el Reino Unido. ¿Por qué es tan importante este hallazgo? Bueno, porque esos primeros episodios de Top of the Pops simplemente no existían. Durante los años 60 la BBC tenía la costumbre de borrar y reutilizar las cintas para ahorrar, eliminando para siempre gran parte de su archivo histórico. Yo conozco eso. Que pasaba en un canal donde yo trabajé también y se perdió material valiosísimo. Ya. Bueno, la historia detrás del rescate de, es realmente de película. Fíjense que un trabajador del sector, ya fallecido, le obsequió al grupo de preservación cinematográfica Filmis Fabulous un negativo original de 35 milímetros que, tras ser cuidadosamente restaurado, reveló este tesoro. Lo más entrañable es que las imágenes no solo muestran las interpretaciones, sino también el lado más humano y divertido de la banda. Se les ve bailando, bromeando y moviéndose por el estudio durante las pausas técnicas. Incluso quedó registrado el momento en que John Lennon puso una cara graciosa cuando la cámara se le acercó para un primer plano. También se reveló un dato curioso: la banda tuvo que grabar Can't Buy Me Love hasta 4 veces antes de lograr la toma perfecta. Un hallazgo que llega justo cuando comienzan a salir las primeras imágenes de la esperada película biográfica sobre la banda. Suenan los Beatles aquí en Mañana Universo con Can't Buy Me Love.

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Seguimos ahora con la mejor música. Vívetela con David Byrne y Make Believe Mambo aquí en Mañana Universo.

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3: En Santiago, 8 grados. Y en La Serena, 12 grados.
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9: 11 de la mañana, 3 minutos.
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10: ¿Cómo están? Muy buenos días. Es momento de actualizar las informaciones en Universo. El presidente José Antonio Kast se reunió con las víctimas de terrorismo en la Araucanía y prometió impulsar iniciativas para saldar la deuda que Chile tiene con ellos. Tras la cita, el mandatario señaló que detrás de cada acto de violencia en la Araucanía hay familias que lo perdieron todo y un dolor que el Estado no puede ignorar. 303.000 vehículos saldrán de la región metropolitana este fin de semana largo. Hay peaje a Luca en carreteras, este viernes hasta las 13 horas, mientras que en buses interurbanos saldrían más de 900.000 personas. Irán insiste en querer controlar el tráfico marítimo en el estrecho de Hormuz tras el choque de un barco cerca de Omán. Los precios del petróleo cayeron más de un 3% el viernes, camino de fuertes pérdidas semanales a pesar de las interpretaciones contradictorias del acuerdo interino de la semana pasada entre Irán y Estados Unidos. Actualizamos la temperatura del momento en la capital. Cielos con nubosidad parcial, de acuerdo a la Dirección Meteorológica de Chile, y la temperatura actual es de 12 grados 3 décimas y la máxima para hoy blanca se espera que llegue a los 19 grados.
11: Muchísimas gracias a Angélica por el minuto a minuto del día. Recuerden que a la 1 de la tarde sale al aire Informe Universo con todas las noticias que han marcado la jornada. Nosotros por ahora continuamos junto a Travis y Side, que es un temazo, ¿no? ¿Cómo la llevan, oye? 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
1: Ya, mira, este tema te lo habíamos también adelantado en los titulares temprano esta mañana. Fíjate que existe la llamada depresión de alto funcionamiento, que describe a personas que, pese a sufrir síntomas depresivos, mantienen su trabajo, responsabilidades y vida cotidiana. Aunque no es un diagnóstico médico oficial, especialistas advierten que puede ocultar un sufrimiento importante y retrasar la búsqueda de ayuda. Expertos señalan que quienes presentan este cuadro suelen ser personas muy responsables y comprometidas, que continúan rindiendo incluso cuando experimentan agotamiento, culpa, ansiedad, trastornos del sueño o pensamientos negativos. Esto puede generar la falsa impresión de que están bien. Los especialistas advierten que la productividad no necesariamente refleja bienestar emocional. En algunos casos, mantenerse constantemente ocupado puede transformarse en una estrategia para evitar enfrentar emociones difíciles o el malestar asociado a la depresión. Chuatas, para pensar. Esto es Late Night Talking de Harry Styles en Mañana Universo.

Ahí pasaba Sonido Nacional junto a los Bunkers con Ven Aquí, y ahora nos vamos con música sueca. Llega The Cardigans con My Favorite Game a la 93.7.

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1: Hoy está de cumpleaños Mick Jones, el legendario guitarrista y cofundador de The Clash. Y para celebrarlo, vamos con este tremendo 2x1 de los reyes del punk británico. Partimos con Train in Vain de 1979, de ese disco monumental llamado London Calling. Mira, un dato curioso, esta canción originalmente ni siquiera aparecía listada en la portada del álbum. Fue agregada a último minuto cuando el disco ya estaba por imprimirse, por lo que se convirtió en una especie de tema oculto que sorprendió a todos. A pesar de eso, terminó siendo el primer éxito de la banda en entrar en las listas de Estados Unidos. Con ese ritmo bailable y esa mezcla de punk con soul, demostró la increíble versatilidad de The Clash. Pura joya escondida y que hasta hoy en las pistas de baile funciona siempre, no matter what. Y seguimos con el himno máximo, Should I Stay or Should I Go, de 1982, del disco Combat Rock. Un dato entrañable es que, a pesar de su sonido rebelde y enérgico, es básicamente una canción de amor sobre la indecisión en una relación, sobre ese eterno dilema de quedarse o partir. Y un detalle muy simpático, tiene unos coros en español que fueron improvisados en el estudio por un ingeniero de sonido, dándole ese toque tan particular. Justamente esta canción fue cantada por Mick Jones y, curiosamente, recién en 1991, casi una década después, llegó al número uno en el Reino Unido tras aparecer en un comercial. ¿Qué les parece? Es The Clash por dos en Mañana Universo.

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Era el sonido de Teddy Swims con The Door en Mañana Universo. Y ahora nos vamos a un sonido noventero con Everything But The Girl. Wrong es lo que suena en la 93.7.

Aquí pasaba un crack, un grande, Prince con Cream. Y ahora vamos con música chilena. Canca Musa junto a Jepe llegan para cantarnos Dopamina en Mañana Universo.

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Bueno, nos despedimos en esta mañana Universo y cerramos esta semana con el mejor sonido del universo. Nos vamos junto a The 1975, esto es Chocolate, en la 93.7. Nos encontramos mañana a las 9 de la mañana. Soy Blanca Levin, eso sí, la mañana Universo de sábado llega solo hasta las 11, porque a las 11 tendremos Esenciales en Universo, que mañana está dedicado a dos bandas británicas que comenzaron sus carreras en los años 80, pero lograron el éxito internacional recién en los 90. ¿Se imaginan de qué bandas estoy hablando? Bueno, sorpresa. Nos encontramos mañana, que estén muy bien. Excelente fin de semana largo para todos.

0: 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La primera parte del día se pasó volando, junto a Blanca Levine en Mañana Universo. Nos reencontramos mañana desde las 9, acá en la 93.7. 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
1: La sal es un remedio simple pero muy efectivo para aliviar las molestias de la garganta. Gracias a sus propiedades, ayuda a reducir la inflamación de los tejidos y a disminuir la irritación asociada a la tos y la acumulación de mucosidad. Para aprovechar sus beneficios, basta con realizar gárgaras durante 30 a 60 segundos con una mezcla de media cucharadita de sal disuelta en un vaso de agua tibia. Este sencillo hábito contribuye a despejar las secreciones, aliviar el malestar y favorecer una sensación de bienestar mientras el organismo avanza en su proceso de recuperación.
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12: 12 horas, 5 minutos.
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2: Esta es la hora en Universo.
3: 13 horas.
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4: Muy buenas tardes, ¿cómo están? Les damos la bienvenida a una nueva edición de Informe Universo, el espacio de la 93.7, donde repasamos las noticias más importantes de la jornada. A esta hora en Santiago, los cielos están con nubosidad parcial, la temperatura es de 16 grados y se espera para hoy una máxima de 19. En esta jornada de viernes 26 de junio. Vamos a revisar de inmediato qué trae Informe Universo de hoy.
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4: La ex candidata presidencial Janet Jara se refirió al enfrentamiento que protagonizó el presidente José Antonio Kast con un niño y su madre durante su gira en la región de la Araucanía y sostuvo que el presidente dio cuenta de lo que es. En Universo al Día, Diego Carueso, punto focal operativo nacional de bomberos de Chile, entregó detalles del crucial despliegue de las fuerzas de rescate de nuestro país que iniciaron durante esta madrugada en Venezuela. En esta misma materia, el subsecretario de Defensa, Cristian Bolívar, junto al subsecretario de Relaciones Exteriores, Patricio Torres, despiden al segundo vuelo con apoyo para Venezuela. El ministro de Justicia, Fernando Rabat, confirmó que el gobierno estudia modificaciones a la edad de responsabilidad penal. La Fiscalía presentó una acusación contra el senador Miguel Ángel Calisto por fraude fiscal reiterado y pide 12 años de cárcel. La Corte Suprema acogió el recurso de amparo de Camila Polizzi y ordenó revocar la acumulación de causas. 400.000 vehículos saldrán de la región metropolitana este fin de semana largo y hay peaje a Luca en las carreteras. En noticias policiales, golpe a la mafia china dejó más de 116 detenidos tras un masivo allanamiento en casinos ilegales. También actualizamos las informaciones internacionales poniendo foco en Venezuela y el deporte en la voz de Nicolás Silva, así que todo listo para iniciar Informe Universo.
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4: 13 horas con 3 minutos. Comenzamos contándoles que pasadas las 9 horas de esta mañana, el presidente José Antonio Kast puso en marcha la tercera y última jornada de su gira por la región de la Araucanía. Su agenda, que contempla 3 actividades, comenzó con una reunión privada con víctimas de terrorismo en la región. Se trata de una instancia de escucha directa con usuarios del programa de apoyo a víctimas de violencia rural de Cercotec, provenientes de las comunas de Lumaco, Coyipulli y Traiquén, y también algo, Angol.
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4: En Universo al Día, Diego Carueso, punto focal operativo nacional de bomberos de Chile, entregó detalles del crucial despliegue que las fuerzas de rescate de nuestro país iniciaron durante la madrugada de este viernes en Venezuela. El país caribeño enfrenta una catástrofe de proporciones tras el colapso masivo de edificaciones, una emergencia que los expertos ya comparan en gravedad estructural con el histórico terremoto de Haití. Con la emergencia cumpliendo cerca de 36 horas desde el impacto inicial, los equipos internacionales han ingresado formalmente a la mitad del umbral de oro para encontrar sobrevivientes. Para ganarle al reloj, los rescatistas aplican rigurosos protocolos acústicos y visuales. El especialista de Bomberos Chile explicó en Universo al Día que, al aproximarse a una estructura colapsada, se establece el denominado triángulo del silencio.
5: Nosotros ponemos en forma triangular rescatistas en un área y cuando alguien escucha un ruido, apunta hacia dónde lo escuchó y se va achicando este triángulo hasta después ya llegar a un área pequeña donde empieza a funcionar todo lo que es la visión con cámaras termales y con cámaras infrarrojas. Por el otro lado, el tema de cuando ya estamos técnicamente en un área, cuando llegamos a un área y queremos saber si hay algún ruido, usamos la electrónica. Y esa electrónica es muy, muy fina. Como le dije, yo podría escuchar a alguien que esté golpeando una cañería en un entumbado en dos pisos más abajo, yo podría escucharlo. Y con eso lo que empiezo a hacer es, tiene sensores que se ponen en distintas áreas y hay una consola que es como los LED, más o menos lo que usa la gente, la música, donde hay una que sale más alto, uno se va hacia allá y empieza a disminuir el espacio.
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4: 13 horas con 5 minutos. Este viernes, la ex candidata presidencial Jeannette Jara, del Partido Comunista, se refirió al enfrentamiento que protagonizó el presidente José Antonio Kast con un niño y su madre durante su gira por la región de la Araucanía. Al respecto, la ex candidata sostuvo que el mandatario demostró ser una persona prepotente y afirmó también que el presidente dio cuenta de lo que es.
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4: 13 horas con 6 minutos, la muerte de Alejandro, el niño de 12 años que falleció tras ser arrastrado por varios kilómetros durante una encerrona en San Bernardo, sigue golpeando al país y reabriendo discusiones en materia de seguridad. Una de ellas es la eventual modificación a la ley de responsabilidad penal adolescente y particularmente a la posibilidad de revisar la edad desde la cual una persona puede responder penalmente como un adulto. En ese contexto, el ministro de Justicia y Derechos Humanos, Fernando Rabat, aseguró que el gobierno se encuentra analizando cambios al sistema vigente, aunque advirtió que se trata de una discusión seria y compleja que no puede limitarse únicamente al endurecimiento de las sanciones. Ya existe en el Senado de la República un proyecto de ley que modifica la ley de responsabilidad penal adolescente de manera bastante relevante, básicamente aumentando la pena para los jóvenes que cometen delitos extremadamente graves, destacó la autoridad.
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4: Marco Moreno, decano de Economía, Gobierno y Comunicaciones de la Universidad Central, examinó la compleja trinchera en la que se encuentra el gobierno, marcada por una doble crisis: el desgaste en la gestión de la imagen presidencial y las contradicciones de la tramitación legislativa. Respecto a la crisis de imagen del Ejecutivo, Moreno abordó el incidente ocurrido el día de ayer en Villarrica, donde José Antonio Kast protagonizó una discusión con un menor de edad y su madre. A juicio del académico, esta situación no constituye un hecho aislado, sino que evidencia un severo desgaste personal y una falta de control emocional por parte de la máxima autoridad, lo que debilita su posición y su autoridad ante la ciudadanía.
6: Bueno, la performance que tuvo el presidente de alguna manera, ¿no es cierto?, no se condice con lo que uno hubiera esperado de él, que siempre se había mostrado como alguien más bien, digamos, tolerante a las críticas, ¿no? Lo habíamos visto en campaña, que no solía no caer un poco en el juego y respondía con cierta ironía muchas veces cuando estaba sometido, ¿no es cierto?, a las presiones, por ejemplo, de los periodistas, cuando las preguntas eran algo incómodas, cuando el comentario era incómodo. En cambio, acá se nota que los 100 días de gestión no solo tienen que ver con un desgaste a nivel institucional, sino que también empieza a haber un desgaste más personal, ¿no?
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4: 13 horas con 8 minutos, revisamos también noticias judiciales. La Corte Suprema acogió el recurso de amparo interpuesto por Camila Polizzi y ordenó que sea el Juzgado de Garantía de Concepción que, en la audiencia de preparación del juicio oral del 25 de agosto de este año, discuta la eventual unificación de las acusaciones de la causa principal con la de delito tributario. La acción fue realizada por la defensa de Polizzi a cargo del abogado Juan Carlos Manríquez, argumentando que fue porque las causas se juntaron fuera de plazo. Según explicó el abogado defensor, el Ministerio Público unió las investigaciones el 16 de marzo, pero la ley dice que esa decisión solo puede tomarse en la audiencia preparatoria, con el juez de garantía controlando que no se dañe el derecho a defensa.
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4: La Fiscalía dio un nuevo paso en la investigación que persigue al senador Miguel Ángel Calisto. Este viernes, el Ministerio Público presentó una acusación en su contra y la de otras 7 personas por delitos reiterados de fraude al fisco y fraude de subvenciones, dejando la causa a puertas del juicio oral. El parlamentario independiente, quien integra el comité de Evópoli en el Senado, figura entre los acusados por fraude al fisco en una causa que se arrastra desde hace varios años y que apunta a un presunto mecanismo para obtener recursos públicos mediante asesorías parlamentarias que, según la investigación, nunca se realizaron. 12 años de presidio, mayor en su grado medio, es la pena solicitada en particular contra Calisto por el monto de lo defraudado y la reiteración de los delitos.
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4: 400.000 vehículos saldrán de la región metropolitana este fin de semana largo. Hay medidas implementadas como peaje a Luca en las carreteras, mientras que en los buses interurbanos saldrían más de 900.000 personas.
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4: Pasado el mediodía, el subsecretario de Defensa subrogante Cristian Bolívar junto al subsecretario de Relaciones Exteriores Patricio Torres despidieron al segundo vuelo en apoyo a Venezuela. El avión Un Hércules, que traslada rescatistas y ayuda humanitaria, despegó desde la Fuerza Aérea del Grupo 10 de la FACH.
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4: En noticias policiales, tras un masivo allanamiento donde participaron más de 80 funcionarios policiales, fueron clausurados 26 casinos clandestinos que operaban en distintas zonas de la región metropolitana y Valparaíso, dejando más de 116 personas detenidas de múltiples nacionalidades. De ese número, 13 fueron formalizadas por el delito de administración de casinos ilegales, quedando 4 en prisión preventiva, quienes además fueron formalizadas por porte ilegal de armas. El operativo, denominado Muralla Oriental 2, es la continuación de una investigación en contra de una mafia de origen chino, cuyos miembros se encuentran privados de libertad por delitos de asociación criminal, lavado de activos, contrabando, infracción a la ley de armas y funcionamiento de casinos clandestinos. El fiscal jefe supraterritorial, Miguel Ángel Orellana, sostuvo que este es el comienzo de una investigación, no el fin.
7: Básicamente lo que quiero destacar por parte del Ministerio Público en este caso, si me permiten la expresión. En general uno inicia este tipo de puntos de prensa diciendo estamos terminando un ciclo, de alguna manera hemos llegado a este resultado exitoso y normalmente los puntos de prensa de estas características terminan siendo una recopilación acerca de un proceso de trabajo para llegar a un fin. Yo les diría que este primer procedimiento de la región metropolitana de la Fiscalía Supraterritorial es definitivamente el comienzo de un proceso más que el fin de un proceso investigativo.
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4: 13 horas con 12 minutos, a 2 semanas desde que debutara en el mercado de Estados Unidos con un precio de colocación de $135, los títulos de SpaceX cotizan en $153.65, lo que implica que se encuentran 4,5% por debajo de los $160.95 que registró el cierre de su primer día en el mercado. Además, el valor actual es un 23,6% menor que los $201 que alcanzó el pasado 15 de junio, cuando tocó su precio máximo.
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4: Miramos el dólar, que inició esta jornada de viernes con un alza de 4,37 pesos en el mercado chileno, en una apertura marcada por un nuevo fortalecimiento global del billete tras el sorpresivo dato de inflación en Estados Unidos, que reforzó la narrativa más restrictiva de la Reserva Federal bajo la presencia de Kevin Walsh. A las 9.48 la divisa estadounidense se ubicaba en 922.67 pesos vendedor y 922.32 comprador. Ayer se informó que el indicador favorito de la Fed para medir la inflación, el índice de precios de los gastos de consumo personal, se disparó 4.1% en mayo en términos anuales, su mayor nivel en 3 años.
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4: 13:14. Miramos las noticias internacionales en el último reporte de Loreto Valenzuela en Informe Universo. Buenas tardes, Loreto.
8: Hola Angélica, buenas tardes. Comenzamos el bloque internacional actualizando sobre la situación en Venezuela, ya que esta mañana la presidenta interina Delcy Rodríguez confirmó que la cifra de víctimas fatales por el doble terremoto del miércoles subió a 589 personas, mientras que los heridos ya rozan los 3.000. Ante la gravedad de la emergencia y el registro de más de 200 réplicas, el gobierno ordenó la militarización del estado costero de La Guaira para resguardar la seguridad y facilitar el reparto de agua y alimentos. Las cuadrillas de rescate lograron retirar parte de los escombros en las rutas principales, permitiendo el ingreso de ayuda hacia las localidades más golpeadas en la zona cero. En esa línea, Chile concretó este jueves el primer envío de ayuda humanitaria a Venezuela. La operación consideró el traslado de 30 rescatistas de bomberos de Chile, liderados por el subsecretario del Interior, Máximo Pavés, y 6 toneladas de equipamiento especializado, en el primero de 2 vuelos coordinados por la Fuerza Aérea. Nos movemos al conflicto entre Rusia y Ucrania, ya que el ministro de Defensa ruso reportó la interceptación de 660 drones ucranianos durante una ofensiva nocturna que afectó a 12 regiones del país y a la península de Crimea. El bombardeo estratégico, calificado como el mayor ataque con vehículos aéreos desde el principio del conflicto, provocó incendios en una planta química y daños en una central hidroeléctrica. En cuanto a la guerra en Medio Oriente, una comisión investigadora de las Naciones Unidas solicitó de manera oficial que cada militar involucrado en las operaciones de la Franja de Gaza sea investigado bajo la sospecha de cometer crímenes de lesa humanidad. El organismo internacional basó su petición en un informe de derechos humanos que denuncia ataques directos en contra de menores de edad en la zona del conflicto. Junto con instar a los tribunales del mundo a aplicar la justicia universal para perseguir estos delitos, el comité recomendó suspender por completo el comercio de armas y el apoyo financiero hacia las áreas ocupadas. Y para finalizar, durante esta mañana, un fuerte despliegue policial y de equipos de emergencia se registró en el centro financiero de Pekín tras el impacto de una avioneta en contra de una de las torres más altas de la capital china. Testigos en el lugar captaron columnas de humo saliendo de la estructura de más de 500 metros de altura, la cual presenta una importante rotura en sus ventanas laterales. Los camiones de bomberos trabajan en la zona para asegurar el perímetro y remover los restos del aparato que cayeron a la calle, mientras investigan las causas del accidente.
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4: 13:16, momento de mirar el deporte con Nicolás Silva, que ya está en el estudio. Nico, ¿cómo estás? Buenas tardes.
9: Buenas tardes, Angélica. Se siguen definiendo la fase de grupos de la Copa del Mundo. Ayer Ecuador dio la sorpresa y por fin ganó, por fin pudo meter goles y 2-1 le ganó a Alemania y pasó a la siguiente ronda como mejor tercero. Por su parte, Costa de Marfil selló su clasificación tras ganarle 2-0 a Curazao. En el otro grupo, Países Bajos llegó a los 7 puntos tras derrotar 3-1 a Túnez. Y en un verdadero partidazo, Suecia y Japón empataron a 1. Y para cerrar la jornada, en el grupo D, Australia y Paraguay empataron a 0 y Estados Unidos perdió con Turquía por 3-2. Hoy, día de partidazos. A las 3, duelo de goleadores, Haaland contra Mbappé, Noruega contra Francia para definir al líder del grupo. Y a la misma hora, Senegal versus Irak. Una Senegal que busca ganar para meterse avanzar entre los mejores terceros.
4: Claro.
9: A las 8, un partido que tiene hartos expectantes para ver cuál puede ser la sorpresa. Cabo Verde versus Arabia Saudita. El que gana se mete a la siguiente ronda. Y también otro partido que promete es Uruguay contra España, donde los charrúas se juegan todo por el todo para clasificar a la siguiente ronda.
4: Si no, a devolverse.
9: A devolverse.
4: Claro.
9: Porque quedarían con 2 puntos si pierden contra
4: exacto
9: España. Con tres si empatan y con eso podrían llegar a pasar. Y para cerrar la fecha, Nueva Zelanda se enfrenta a Bélgica e Irán a Egipto a las 10 de la noche.
4: Oye, Ecuador
10: locura total ayer. Incluso sí, el presidente Noboa decretó días feriados.
9: Es que nunca habían pasado de fase de grupo.
10: Claro, entonces una felicidad total, Becachese celebrando con su familia. O sea, fue un buen momento para los ecuatorianos. Ahí buena suerte para lo que sigue en el Mundial. Y de vuelta en el país, Nico, ayer Colo Colo también.
9: Colo Colo triunfó ayer en Copa Chile, sigue ganando Colo Colo y ganó 3-2 a O'Higgins sobre la hora, pero lo más impresionante fue el gol del triunfo que lo marcó Felipe Raipán, de apenas 16 años.
10: Ah, mira, debutando en las grandes.
9: Debutó el partido pasado y ahora su primer gol con 16 años. Esperemos. Muy bien. Triunfe.
10: Claro, va pinta para bien.
9: Y sigue la Copa Chile este fin de semana. Mañana la UCE recibe a San Luis a las 8. Y al domingo la U y Colo Colo enfrentan a Unión San Felipe y a Unión Española, respectivamente, 5:30 y 7:30, el horario de estos partidos.
10: Oye, los fanáticos del fútbol, este es el mejor mes de la vida.
9: El mejor mes.
10: Fútbol nacional, fútbol internacional con la Copa.
9: Sería mejor que Chile estuviera en el Mundial también.
10: Claro, pero... por supuesto, sí. Lo extrañamos. Veamos si es que para la próxima, en 4 años más, sí estamos presentes.
9: Ojalá.
10: Y si no, ya mejor empezamos a dedicarnos al hockey, rugby, vamos potenciando sí, otros deportes.
9: Tenemos un mundial de rugby, tenemos un mundial de hockey por lo menos.
10: Vamos a ver. Gracias, Nico.
9: Muchas gracias.
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10: 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Llegamos al fin de Informe Universo, junto a Miguel Saavedra en los controles. Los invitamos a seguir en sintonía de la 93.7. En minutos comienza Universo Emprendedor junto a Iván Núñez. Que tengan buen fin de semana, sobre todo este que es fin de semana largo. Chao, chao.
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1: Históricamente, los mundiales han sido el escenario perfecto para los héroes inesperados, que logran torcer el destino cuando nadie los tenía en sus planes. Paolo Rossi, en 1982, llegó bajo críticas y sin ritmo tras una sanción, pero despertó con un triplete ante Brasil para terminar como goleador y figura principal en la tercera corona de Italia.
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8: Ahí nos vamos, comenzamos. ¿Qué tal? ¿Cómo están ustedes? Buenas tardes, bienvenidas, bienvenidos. Una de la tarde con 30 minutos exactos de este día, viernes 26 de junio. Para muchos ya fin de semana largo. Claro, el lunes es feriado. Muchos pidieron la tarde o mediodía del jueves. Algunos más osados del jueves mismo. Y se esperan más o menos 400.000 vehículos saliendo de la capital. Claro, los que tenían presupuestado hacer algún tipo de deporte en la nieve todavía tienen que esperar un poquito, a menos que vayan al único centro que todavía tiene nieve en la zona central. Creo que Valle Nevado tiene un poquito de nieve, el resto todavía no hay la suficiente acumulación de nieve. Y para los que van hacia destinos más como cercanos a la costa, claro, un fin de semana que se ve, por ejemplo, en Valparaíso, cielos despejados, hasta el domingo estoy viendo despejado y máximas de 16 grados, 18 y 10, es decir, como ir a pegarse una caminita a la playa, está bien, está rico. Idea. Ya, eso con el tiempo. Con las noticias, infortunadamente, nuestra mirada no puede dejar de estar puesta en Venezuela, donde las cifras de personas fallecidas y lesionadas se han ido elevando y la verdad es que van a elevarse de manera bastante significativa. El reporte oficial habla de 235 muertos, más de 4.300 heridos, pero hay varios centenares de personas que están todavía bajo los escombros. Entonces, nosotros conversábamos en la mañana con quien está a cargo de la coordinación de los trabajos de los rescatistas chilenos que partieron ayer a Venezuela. Llegaron cerca de las 3 de la mañana, los derivaron de inmediato a trabajar. Esa gente se baja el avión, se sube un camión y van derecho a los escombros. Y las primeras 72 horas son clave. A mí me ha tocado cubrir varios terremotos, el del 2010 acá, el del 2011 en Japón, el del 2015, el del 2016 en Ecuador, en fin, me ha tocado ver a los rescatistas trabajando en estructuras que se han caído en escombros, y la verdad es que es súper angustiante, porque tú tienes muy claro que las primeras 72 horas son fundamentales, y es ahí donde se juegan de verdad la esperanza de sacar gente con vida, y después de eso todo ya es excepcional. Porque claro, el ser humano puede aguantar un tiempo sin comida, sin agua es muy difícil, en las condiciones de presión, de estrés, que estar encerrado bajo escombro. Y ahí hay un momento que nos relataba, de hecho, nuestro invitado hoy día en la mañana en el Universo al Día, y que tiene que ver con el silencio que se requiere cuando los rescatistas van a trabajar. Se ubica un lugar, un edificio derrumbado, se ponen los instrumentos y se empiezan a mandar señales auditivas hacia abajo, hacia los escombros. Y ahí tienen que estar todos callados, porque tiene que haber algún golpeteo, alguien que esté golpeando un fierro, alguien que grite, que dé su nombre, que a lo mejor está muchos metros más abajo, y ahí se empieza a hacer el análisis estructural del terreno, del edificio, de la obra, poner los soportes requeridos, etcétera, para que eventualmente se pueda rescatar a la gente. Así que nada, cariño y solidaridad para el pueblo venezolano, para los venezolanos que están en Chile, que tienen a su familia, por supuesto, allá, y que a lo mejor no se han podido comunicar con ellos, decirles que la solidaridad no son solo palabras, sino que hay más de 1,000 rescatistas que llegan a Venezuela en estas horas. Hay más de 1,000 personas que están dedicadas a aquello. Potencias como Estados Unidos y China han comprometido recursos importantes, así que nada, estamos en las horas fundamentales para encontrar a las personas que puedan ser rescatadas todavía. Eso por el lado de las noticias, por el lado de nuestro programa. Tú sabes, tenemos como siempre 30 minutos, media hora para hablar junto a ti, junto a nuestros invitados, junto a nuestras invitadas de innovación, emprendimiento y tecnología. ¿Quiénes pasan por estos micrófonos? Revisamos de inmediato los titulares.
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8: Bueno, por diversas razones nuestro país

0: tecnologías, por una parte, que sean capaces de responder a los impactos del cambio climático, pero al mismo tiempo fortalecer la competitividad de la industria. No debieran ser antítesis, ¿no? No deberían ser antagónicas una de la otra, pero normalmente hay miradas que, si tú quieres, hacen de aquellos dos caminos que no son conciliables. Con este propósito nace Climatech Innovation Summit 2026, un encuentro único que se va a generar acá en junio, durante este mes, en Santiago y en Concepción, donde va a haber startups, corporativos, inversionistas, sector público, líderes internacionales para transformar la innovación climática en oportunidades concretas de negocio. Vamos a escuchar en unos instantes más a Florencia Mesa. Ella es la directora ejecutiva de Climatech Chile, quien en los próximos minutos nos explica más en los micrófonos de Universo Emprendedor. A propósito de lo que te decía yo de los terremotos, nuestro país, tú sabes, tiene alguno de los más grande en la historia de la humanidad, en principio el del 60, ¿no? Que es 9.5, nunca se ha registrado nada más grande que aquello, y estamos en el top 5 con el del 2010 también. Pero lo que no nos ha pasado es tener un terremoto de esta magnitud en horario escolar. De hecho, si miras el 2010 fue de madrugada, si miras el 85 fue un fin de semana, que también fue grande, el de Valdivia también. Entonces, el desafío que implica en jornada escolar. Bueno, ¿por qué Venezuela demostró no estar preparada? Las lecciones que deja esta tragedia las vamos a abordar desde BOA Consultores. Ellos son una firma dedicada a estos temas. Nosotros tenemos normas antisísmicas muy importantes, sobre todo después del 85 en adelante se produce un cambio legislativo, un cambio en la regulación que es muy importante, y desde el 2010 en adelante además se moderniza nuestra institucionalidad. Los venezolanos, nosotros lo entrevistábamos en días anteriores y decían, no hay respuesta del Estado, no han salido los... Bueno, no son un país sísmico. No tienen cultura sísmica, no saben cómo arrancar, dónde arrancar, qué es un espacio seguro, qué es un triángulo de vida, las edificaciones, no tienen los dispersores sísmicos, una serie de interrogantes. Bueno, conversamos en un ratito más con Víctor Orellana, experto en prevención y gestión de desastres, y además ex subdirector de la ONEMI, es nuestro invitado a este Universo Emprendedor. Y en nuestra mirada inter, algo más amable, Australia inaugura la primera refinería de carbono del mundo que convierte CO2 en hormigón, pintura y materiales de construcción, capaz de transformar hasta 2.500 toneladas de contaminación al año en productos que sean comercializables. Te lo cuento al término del programa.
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0: Bueno, lo que te decía, uno de los grandes desafíos que tenemos nosotros es poder acelerar la adopción de tecnologías que sean capaces de responder a los impactos del cambio climático. Tú sabes que nuestro país es uno de los que comprobadamente está más expuesto al impacto del cambio climático, pero al mismo tiempo fortalecer la competitividad de nuestras industrias. Con este propósito nace Climatech Innovation Summit Chile 2026, un encuentro que reúne startups, corporativos, inversionistas, sector público, líderes internacionales para transformar la innovación climática en oportunidades concretas de negocio. Santiago representa un laboratorio ideal para validar soluciones vinculadas a gestión hídrica, por ejemplo. Nosotros nos estamos desertificando, aunque no lo queramos ver, y no hay que ir hacia el extremo norte, anda tiltil con la escasez de agua, por decirte algo. Tenemos a la fecha un déficit hídrico a propósito de las lluvias, más o menos del 70%. Bueno, Concepción, que es la otra sede donde se va a realizar este summit, también ofrece una conexión directa a industrias altamente expuestas a riesgos climáticos, como el sector forestal, que duda cabe, en los veranos con los incendios, el sector pesquero, agroindustrial, portuario, energético. Así que bueno, este Climatech Innovation Summit está dirigido a ejecutivos de operaciones, abastecimiento, innovación, sostenibilidad, representantes del sector público, gremios empresariales, entre otros. ¿De qué se trata? Escuchamos a Florencia Mesa, directora ejecutiva de Climatech Chile.
2: La Climatech Innovation Summit 2026 fue un espacio donde la innovación climática se conectó con negocios reales. Chile hoy enfrenta uno de los mayores desafíos de su historia productiva, acelerar la adopción de tecnologías capaces de responder a los impactos del cambio climático y al mismo tiempo fortalecer su competitividad, su eficiencia y su productividad. Con ese propósito decidimos armar la Climatech Innovation Summit, un encuentro que nos reunió el 23 y el 24 de junio en Santiago y en Concepción, donde startups, corporativos, inversionistas, el sector público y distintos líderes nacionales e internacionales se reunieron en torno a la innovación, el emprendimiento, la tecnología y el cambio climático. Más que una conferencia, buscamos que fuera un encuentro que buscara cerrar la brecha entre quienes desarrollan soluciones tecnológicas y quienes realmente necesitan conocerlas, adoptarlas y o invertir en ellas. Chile tiene una oportunidad única de acelerar sus sectores estratégicos históricos, como ha sido la minería, la agroindustria, la energía, la acuicultura. El evento contempló keynote speakers con casos reales de adopción tecnológica, work

0: workshops en distintas temáticas: inversión, modelos de adopción tecnológica, financiamiento climático, algunos temas más para founders, estrategias de crecimiento, distintos tipos de workshops de acuerdo a las necesidades. Y este año tuve una doble sede, tanto en Santiago como en Concepción, donde también pudimos visitar el Centro de Pilotaje Industrial de la Universidad de Concepción. Estamos muy contentos porque la Climatech Innovation Summit de este año superó realmente nuestras expectativas. Pudimos reunir a más de 350 personas en un escenario donde la regulación, la existencia de ESG, la competitividad, están redefiniendo las reglas del juego de las distintas industrias. Queremos que este encuentro se siga posicionando como el principal espacio de articulación en acelerar la innovación climática para la transición productiva sostenible en Chile.
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1: Bueno, antes de presentar a nuestro invitado, déjame darte la última información que está entregando la autoridad venezolana a propósito del terremoto, porque vamos a hablar de terremoto, de si estamos preparados. Nosotros tenemos cultura sísmica, hay que decirlo, pero no nos ha pasado, afortunadamente, una tragedia de estas características donde en horario donde estén, por ejemplo, todos los chicos en clase, que es una situación especial. La autoridad venezolana acaba de actualizar el número de víctimas fatales. De los 235 que te comentaba yo, pasamos a 920 personas fallecidas. 920 personas fallecidas, solo para darte el dato, se estima que son 250 más o menos los edificios que se cayeron en La Guaira, que es uno de los estados afectados. La Guaira está más o menos a 40 minutos, por carretera hacia Caracas, es donde está el aeropuerto internacional de Maiquetía, pero tienes otras zonas como Caracas misma, donde existen estos que se llaman los barrios verticales, que son como una suerte de gueto, pero en edificios muy pobres y abandonados. También tiene el estado de Carabobo, en Valencia, que si bien es una zona bien industrializada, también tiene mucha pobreza, y las imágenes ya aéreas que se empiezan a conocer, donde tú ves cuadras y cuadras con edificios que están en el suelo, lo que decíamos en los días anteriores, ¿no? Es obvio que esta cifra iba a aumentar. Bueno, queremos hablar de este tema. ¿Estamos preparados, por ejemplo, para enfrentar un gran terremoto en jornada escolar? Los terremotos en Chile ocurrieron, el último grande, el del 2010, el 8-8, ocurrió de madrugada. El del 85 ocurrió un fin de semana. Venían varias réplicas, había producido un enjambre sísmico en la zona de San Antonio, allí, pero fue también un fin de semana. Y para atrás, bueno, los registros nos llegan al del 60, que es el más grande de los terremotos. Queremos comenzar de esto, estamos con Víctor Orellana, él es experto en prevención y gestión de desastres, fue subdirector de ONEMI y es director de BOA Consultores. Primero que nada, Víctor, buenas tardes y bienvenido a este Universo Emprendedor.
3: Hola Iván, ¿cómo estás? Buenas tardes, gracias por la invitación.
1: Al contrario, te voy a arreglar el micrófono. Primero que nada, cuéntame un poquito lo que ustedes están haciendo en BOA Consultores.
3: Ahí sí, muchas gracias. Mira, a ver, somos un equipo de profesionales que tenemos experiencia en la gestión, digamos, directa de grandes desastres. Bueno, varios de nosotros trabajamos en el ONEMI, como se habla. Sí, sí. Y hemos ido poco a poco tratando de buscar espacios donde colaborar desde el sector privado. Uh-huh. Obviamente uno puede de esta experiencia generar una propuesta de servicio donde hay espacios donde se puede colaborar entre el sector público y el privado. Efectivamente aquí la labor principal es del Estado, ¿cierto? De invertir, uh-huh, en preparar a la población, de generar sistemas de alerta, de generar señal ética, etcétera, etcétera, digamos, planes de formación con los municipios, etcétera. Entonces, y aquí hay una oportunidad, la nueva ley que se promulgó en el año 2021, que, uh-huh, reemplazó a la ONEMI, fijó como un principio en la colaboración público-privada.
1: La que funda el SENAPRED.
3: Exacto.
1: Entonces, Nacional de Prevención de
3: Desastres. Lo que antes era como una excepción, ya está fijado la ley como un principio que permite que el sector privado también colabore en la gestión de riesgo de desastre, ya coordinadamente con el sector público, obviamente, uh-huh, y con las comunidades. Y es una oportunidad para que actores, digamos, puedan de alguna forma ayudar a catalizar esa colaboración. Y ahí nosotros encontramos un espacio, ya que teníamos conocimiento de todos esos sectores, de poder ofrecer una oferta, digamos, de distintas capacidades.
1: ¿Pero qué tipo de servicio? Por ejemplo, ¿ustedes capacitan personal, ayudan con la señalética o con los ejercicios que hay que hacer de simulaciones de los desastres?
3: Con todo eso. O sea, efectivamente aquí hay planes que se fijan a 3-5 años.
1: Ya.
3: Entre grandes compañías, por ejemplo, que están en el territorio, mineras, forestales, ajá, digamos, que tienen una influencia asociada a un riesgo, ¿cierto? Efectivamente, las empresas, grandes empresas, generan trabajo, uh-huh, pero también externalidades negativas. ¿Ya? Lo relevante aquí es poder hacerse cargo de ellas, uh-huh, que en colaboración con el gobierno local y con las comunidades, plantear un plan de trabajo conjunto, ¿ya? Y ese plan tiene distintas etapas, desde lo más básico, que es tener un plan, ¿cierto? Uh-huh. Un plan consensuado y coordinado con base técnica, y luego definir una entrega de capacidades a todos los organismos, a los municipios, capacitación, a la gente, simulacro, cursos, digamos, de brigadas de emergencia, que luego te voy a explicar un poco, es súper bonito eso, un trabajo de generar brigadas vecinales para responder las primeras horas de una emergencia.
1: Víctor, déjame aprovechar de preguntarte en razón a lo que estamos viendo en Venezuela, porque no podemos olvidar, no son 920 personas fallecidas, y cuando todas las heridas son 3.300, algunos de ellos están en condición muy grave, quedan todavía varios centenares de personas atrapados, y es bastante obvio que esta cifra, que ya es muy impactante, 920 muertos, va a subir.
3: Seguramente.
1: O sea, no hay ninguna duda, y es muy, muy triste decirlo, porque eso va a subir. El sector de La Guaira, y aquí se me va a caer algo el carnet, pero me tocó estar el año 99 reporteando, sí, allá, cuando fue el desastre de La Guaira.
3: Exactamente.
1: Que fue un gran aluvión. Fue un aluvión que tapó toda una zona equivalente, para que uno se haga una idea, a la extensión que hay desde Concón a Reñaca, o bien entrado Viña, y murieron, se estima, no menos de 30.000 personas. Exacto. Porque es un terreno donde la mayor parte de las casas están en los taludes de los cerros.
3: Exactamente.
1: Y es terreno muy reblandecido. Y hemos visto que se construyó, se estima que en La Guaira nada más cayeron cerca de 250 edificios. ¿Cuánto de lo que ustedes hacen tiene que ver con la habitabilidad de la zona? Porque cuando uno va a la gestión de desastres, y a ti te toca, por ejemplo, tú estuviste en ONEMI, y a ti te toca ir a un incendio forestal en Viña, y uno entrevista a la gente y dice, es la quinta vez que se me quema la casa. Entonces uno dice, si es la quinta vez que se le quema la casa a esta persona, que es una tragedia multiplicada por 5, en principio quiere decir que no tiene que estar la casa donde está. Entonces cuando un estado como el estado Vargas, donde está La Guaira, ya perdió 30.000 personas hace un par de décadas, y hoy día estamos viendo que solo allí cayeron 250 edificios. ¿Cuánto del trabajo que ustedes hacen en la consultoría tiene que ver con mirar los territorios y ver los riesgos que implica un territorio? Un territorio implica muchas potencialidades, pero también implica riesgos.
3: Esa es la palabra clave, el riesgo, ¿eh? Y el riesgo, de alguna forma, cuando uno lo desmenuza, puede encontrar por lo menos tres variables, que son las que siempre se hablan: la amenaza o el peligro, que puede ser natural, como este terremoto, por ejemplo, y la exposición y la vulnerabilidad. ¿Ya? Si uno suma esa ecuación, o la multiplica, digamos, como quiera, se configura un riesgo de que algo ocurra. ¿Ya? De ahí surge la frase, digamos, de Bronce, que los desastres no son naturales. ¿Cierto? Puede haber una amenaza natural, pero la vulnerabilidad y la exposición son, digamos, decisiones humanas. Claro. ¿Cierto? Ahora, para contrarrestar eso, lo que hay que poner como divisor de esa ecuación son capacidades. En la medida que yo incorporo capacidades, disminuyo la vulnerabilidad y la exposición. Ahora, eso como casi una matemática, pero efectivamente hay gestiones que se pueden hacer para disminuir esos dos factores principales. La exposición, como señalas tú, el ordenamiento territorial es fundamental. Uh-huh. Dónde ubicarse, dónde no ubicarse, mirando esa amenaza, es una decisión que se toma en instrumentos como los planes reguladores, ¿cierto? Los planes territoriales en distintos niveles. Entonces, hay una decisión de poner una vivienda ahí. Y hay una posibilidad de ponerla en base a un plan regulador que define cierto nivel de constructibilidad, etcétera, etcétera. Nos acordamos siempre del terremoto del 2015, que también fue tarde,
1: del
3: digamos, el de Coquimbo.
1: El del norte también.
3: El del norte, que el tsunami, ¿te acuerdas?
1: Otro claro. En Arica, el de Perú.
3: El de Iquique, el 2014. Entonces,
1: que nos tocó todas esas.
3: También fueron sin, en
1: horario nacional. Fueron de madrugada, tal cual.
3: Uno de los edificios que se afectó mucho en Coquimbo fue el edificio de la Teletón.
1: Sí, claro, se inundó completo.
3: Que estaba en zona de tsunami. Sí, por claro. Suerte no estaba vacío. Entonces.
1: Hay una caleta de pescadores al frente y
3: la quedaron cruzando la calle.
1: Estuvimos ahí mismo. Quedaron los barcos pesqueros atravesados. Exacto. Y el edificio de Teletón.
3: Una decisión de ubicar ese edificio ahí.
1: Claro.
3: ¿Ya? En una zona que se sabía que era de riesgo de tsunami. Bueno, después, para ahondar en la crisis, digamos, ese edificio se remodeló. Uh-huh. Y hoy día es un centro de adulto mayor. Ojo, uh-huh. Y está ahí mismo. ¿Ya? Entonces, mantuvimos la exposición y mantuvimos la vulnerabilidad con el mismo peligro. Entonces, el riesgo existe. Entonces, de esa manera uno puede ir tomando decisiones con distintos instrumentos. Y en ese caso, el ordenamiento territorial, pero también los sistemas de alerta, porque tampoco podemos vaciar el país, no, sobre todo cuando hay riesgo, digamos, sísmico, en todas partes.
1: Bueno, a ver, evidentemente lo que ha pasado en Venezuela es una tragedia de proporciones y va a seguir creciendo, y esto marca siempre un antes y un después en los países. tú tienes edad para acordarte lo que era Chile antes del 85, uh-huh. y evidentemente nuestra normativa era otra, uh-huh. normativa de constructibilidad, no existían los dispersores sísmicos, claro. No había la ley de... Todo lo que sabemos hoy día que hay. Y probablemente hoy día en Venezuela, después de que pase esta tragedia y la emergencia, el Estado vaya a tener que fortalecerse y dotarse de instituciones para responder a esto. En nuestro país, que nosotros tenemos cultura sísmica, para quienes estén interesados en lo que ustedes hacen en uh-huh. Boa Consultores, danos las coordenadas, que se nos va el tiempo para saber de los cursos, las capacitaciones, las señaléticas, sí. y todo lo que tiene que ver con contactar desde el mundo público y privado a una empresa, porque además tú tuviste la experiencia de ser subdirector de ONEMI,
3: claro.
1: que gestionaron crisis en nuestro país por
3: bastante
1: décadas.
3: Grande, sí.
1: Entonces, ¿cómo?
3: Sí, mira, nosotros tenemos un sitio web, Boa Consultores.
1: Con B corta, Boa.
3: Consultores.com.
1: Ya.
3: Y somos .com porque también estamos en Perú. Tenemos nuestra okay. sucursal allá y trabajamos también en proyectos similares en ambos países.
1: Boaconsultores.com.
3: Claro. Y ahí, bueno, aparece el equipo, aparece la experiencia, aparecen los servicios que entregamos. Y los casos, digamos, principales.
1: Donde han podido trabajar.
3: Entonces, trabajamos mucho desde hace 5 o 6 años, sobre todo en el sector minero. Uh-huh. En la gestión de relaves mineros, que es todo un mundo, digamos, uh-huh. de mucha operación muy exacta, pero también de posibles riesgos. Y en ese sentido también hay planes que están desde la industria minera, desarrollándose en esos territorios muy cerca de aquí, en Tiltil, en Colina, sí, sí. etcétera, etcétera. Y ahí estamos nosotros colaborando con esa experiencia, haciendo simulacros, instalando sistemas de alerta temprana, señalética, en coordinación con el sector público. No estamos reemplazando al sector público ni al SENAPRED, sino que colaborando.
1: Que ponen a disposición forma. Del mundo privado también la experiencia.
3: Exactamente. Y nos ha ido súper bien, y trabajamos en varias comunas, y de esa manera podemos ofrecer también un servicio que puede llegar bien parado, plantear un escenario y ayudar en esos espacios en que se requiere colaboración, que es lo que más falta a veces en estos espacios.
1: Ya. Boaconsultores.com. Víctor Orellana, experto en prevención y gestión de desastres, ex director de ONEMI. Te quiero dar las gracias por haber estado junto a nosotros. Gracias, además, con toda la pertinencia que tiene lo que está pasando en Venezuela. Que estés muy bien. Muchas gracias.
3: Tú también. Gracias. Chao.
1: Bien, a esta hora de la tarde nosotros vamos a la música. Qué buena. Y cuando suena este éxito, lanzado el año 82... Rock the Cash, por si no te acuerdas de The Clash, que debe ser una de las bandas que más ha influido, pese a tener un puñadito de discos nada más. Tienen 6 discos, fíjate, pero ellos hicieron una pega que es bien importante en materia musical, que es transformar un movimiento que era social en una voz política. El punk en esa época en Europa era un movimiento social que tenía mucho de rabia acumulada, que se expresaba en la juventud. Ellos le dieron cierta orgánica en un puñado de discos, como te digo, con canciones que son un gran éxito. Lograron impactar no solamente a la generación de los 80, sino que han sido hasta hoy día referentes. Y además, ¿por qué no decirlo? Hoy día además se conmemora el cumpleaños de Mick Jones, que nació el 26 de junio, pero el año 1955. Escuchas Rock the Casbah, The Clash, acá en la 93.7.

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1: Ya, miramos hacia Australia, que está presente en el Mundial, pero no lo vamos a mirar por esas razones. Oye, el partido malo ayer con Paraguay, fome, a cero. Yo creo que los dos estaban muy contentos con el resultado, porque Australia clasificó segundo y Paraguay se vendió como mejor tercero. Pero ya, pero eso es otra cosa. Australia inaugura la primera refinería de carbono del mundo que convierte CO2 en hormigón, pintura y materiales de construcción. ¿Qué te parece? Durante décadas la industria ha tratado el dióxido de carbono como un problema que había que eliminar, almacenar, compensar, hacer algo con eso. La nueva instalación de Myrtle, inaugurada en Australia por la empresa MSI Carbon, plantea una visión completamente distinta. Convierte todo ese CO2, todo ese dióxido de carbono, en materia prima valiosa. Esta instalación utiliza un proceso conocido como carbonatación mineral. Muy conocido, ¿cómo no has oído hablar de la carbonatación mineral? Bueno, ahora te contamos más. Que es una reacción química natural acelerada de manera industrial, ¿ya? Se produce una reacción química que se acelera industrialmente. En lugar de capturar el carbono para enterrarlo bajo tierra, que es lo que se hace, además de compensar y comprar los bonos de carbono y todo lo demás, lo que hace, lo combina con minerales procedentes de residuos industriales y materiales de bajo valor para fabricar nuevos productos comerciales. Pasa a ser un insumo, no un desperdicio. El resultado son carbonatos minerales estables, compuestos sólidos o capaces de retener el carbono durante siglos o incluso milenios sin riesgo de fuga. La idea tiene algo elegante, lo que antes salía por una chimenea, acaba formando parte de un bloque de hormigón, una placa de yeso o incluso determinados tipos de pintura. Bien, 1:58. Momento de poner término a este Universo Emprendedor de día viernes. Oye, si quieres pasar de la palabra a la acción y de la solidaridad con el pueblo venezolano, que todos lo tenemos, ¿no? Por supuesto, hay muchos venezolanos viviendo en Chile. Tú convives con muchos de ellos todos los días. Y tú tienes que verte un poquito en los zapatos de ellos. Nosotros hemos vivido tragedias de estas. Sabemos exactamente lo que nos están hablando cuando hay un terremoto que divide las familias entre los que viven y los que murieron. Hay una serie de sitios web, la comunidad venezolana está bien organizado y lo que se está requiriendo es muy claro, así que para pasar de la palabra a la acción, no es malo ponerse en contacto, hacer una donación en caso de que uno lo pueda hacer y lo quiera hacer naturalmente en estos momentos duros donde, como te decía yo, la última actualización de víctimas fatales llega a 920 fallecidos. Con eso, con esa inquietud sobre la mesa, terminamos este Universo Emprendedor. Como siempre, te damos infinitas gracias por estar junto a nosotros acá en la 93.7, en universo.cl, en nuestras redes sociales o donde sea quiera que nos escuches. Nos reencontramos el día martes. Recuerda que el lunes es feriado, fin de semana largo, a descansar, disfrútalo, pasar en familia. Un abrazo. Chao, chao.
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4: Esta es la hora en Universo.
5: 14 horas, 3 minutos.
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Muy buenas tardes, queridas y queridos auditores de Universo. Oye, qué rico, viernes. Se viene fin de semanita largo, lunes feriado. Pero ¿sabes? La mejor noticia de todo es que eso no significa que hoy y mañana no te vayamos a estar acompañando, como siempre, con la mejor música. Parte tarde Universo. Nos vamos con todo. Suena Depeche Mode, It's No Good.

Atrás dejamos a OMC con How Bizarre, lo que sonaba recién. Oye, y ahora te tenemos a un incombustible, Baby Jane, lo que suena Rod Stewart, 93.7.

Llegó el momento del pop nacional al Dial del Universo. Oye, una banda que la rompió a principios de la década de los 2010 y que la sigue rompiendo hasta el día de hoy. Vamos con Denver. Esto es

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Sonaba Electric Light Orchestra con Mr. Blue Sky. Y ahora nos vamos con la tremenda voz de Kylie Minogue, Say Something, este brillante tema del 2020 del disco Disco, con el que la legendaria princesa del pop australiano rindió un homenaje total a la música disco y a la música bailable. Oye, y un datito interesante es que este álbum lo grabó en gran parte durante el encierro de la pandemia, trabajando desde su casa, y se convirtió en uno de sus mayores éxitos, llevándola nuevamente a lo más alto de las listas británicas y demostrando también que décadas después de sus inicios, Kylie sigue más vigente que nunca. Vamos entonces con Say Something, Kylie Minogue.

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1: Vamos a nuestra sección de belleza aquí en Tarde Universo. Oye, y hoy un tema fascinante que conecta el cuerpo y la mente. Porque tú sabías que tus emociones se reflejan directamente en tu piel. Así es, pues, sentir tristeza, sentir enojo o alegría puede afectar tu rostro tanto para bien como para mal. Y sabes que tiene una explicación científica, porque existe lo que los expertos llaman el eje cerebro-piel, que es una conexión directa entre nuestro sistema nervioso y el órgano más extenso del cuerpo. ¿Cómo funciona este eje? Mira, cuando estamos estresados o tristes, el cuerpo libera hormonas como el cortisol y la adrenalina que debilitan la barrera protectora de la piel y aumentan también la inflamación. Por eso es que el estrés puede provocar o empeorar el acné, por ejemplo, puede resecar la piel, puede favorecer las arrugas o incluso puede causar caída del cabello, urticaria también por ahí. Mira, la ansiedad, por otro lado, genera sudoración y rojeces. La tristeza profunda, dicen los expertos, deja la piel apagada y deshidratada. Y ojo, porque el enojo puede desencadenar enrojecimientos o brotes de rosácea también. Pero ¿sabes qué? Aquí viene lo realmente lindo. La felicidad hace todo lo contrario. Cuando estamos alegres, lo que libera el cuerpo es dopamina y oxitocina, que lo que hacen es mejorar la circulación y nos regalan esa buena cara, esa piel radiante. Al bajar el cortisol se reduce la inflamación, mejora la reparación celular y hasta se ralentiza el envejecimiento, cáchate esa. Mira, por eso los expertos recomiendan, además del cuidado tópico con cremas hidratantes, antioxidantes, como la vitamina C y la vitamina E, recomienda gestionar el estrés con técnicas de relajación como el yoga, la meditación, la respiración profunda, por supuesto lo que decimos siempre, dormir bien, hacer ejercicio, mantener una dieta saludable, tomar agüita. Mira, en resumen, una mente en paz se refleja en una piel sana, bonita y saludable. Así con los consejos de los expertos, cuidarnos siempre por dentro para lucir bien por fuera. 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Música, la mejor música como siempre. Seguimos con The Clash, Rock the Cashbah, lo que suena aquí en la 93.7.

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1: En Santiago, 17 grados. Y en Valdivia, 14 grados.
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4: Preparar una infusión de jengibre es solo una forma simple y natural de aliviar las molestias respiratorias. Solo necesitas agregar una cucharada de jengibre rallado a una taza de agua caliente y dejar reposar la mezcla durante unos 10 minutos. Durante ese tiempo, la raíz libera sus compuestos naturales, dando origen a una bebida reconfortante que ayuda a calmar la irritación de la garganta y a despejar las vías respiratorias. Consumido caliente a lo largo del día, este té también contribuye a mantener una buena hidratación y aliviar la sensación de congestión, favoreciendo una recuperación más cómoda.
0: 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Esta es la hora en Universo.
5: 14 horas, 58 minutos.
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6: Muy buenas tardes, ¿cómo están? Viernes 26 de junio, último día de la semana y en Radio Universo actualizamos las principales noticias del día. Tras conocerse que la Fiscalía Regional de Aysén presentó una acusación por fraude al fisco contra 8 imputados, entre ellos el senador Miguel Ángel Calisto, su defensa cuestionó el cierre de la investigación. El Ministerio Público solicita una pena de 12 años de presidio mayor en su grado medio por el monto defraudado que superaría los 100 millones de pesos y la reiteración de delitos. El abogado defensor de Calisto, César Ramos, dijo que este cierre provoca un perjuicio directo al derecho a defensa del parlamentario. A eso de las 2 de la tarde de este viernes, despegó el segundo vuelo de la Fuerza Aérea de Chile rumbo a Venezuela tras el doble terremoto ocurrido en el país. El despliegue considera equipo técnico de rescate y de ayuda humanitaria y se suma al ya enviado el día de ayer. El capitán José Velasco, del Grupo de Aviación 10 de la FATS, dijo que están orgullosos de poder aportar como institución y como país a los refuerzos del rescate en Venezuela. Una colisión múltiple se registró esta tarde en la ruta 160 de la región del Biobío entre Coronel y San Pedro de la Paz. De acuerdo a los antecedentes, al menos 6 vehículos estuvieron involucrados, una ambulancia y un camión entre ellos. El vehículo del SAMU habría colisionado con el camión, resultando con graves daños en su parte frontal y el resto de los automóviles habrían chocado por alcance. Y en materia internacional, continuamos atentos a la lamentable situación en Venezuela, y es que hace unos minutos el gobierno del país confirmó que al menos 920 personas han fallecido y otras 3.360 personas continúan heridas luego de los terremotos. El presidente del Parlamento venezolano, Jorge Rodríguez, informó que las víctimas fatales corresponden a los dos sismos registrados que alcanzaron magnitudes de 7,2 y 7,5 grados Richter. 3:00 p.m, estás escuchando Radio Universo.
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Sonaba Ed Sheeran con Galway Girl. Oye, y ahora vamos a ir con una que está de cumpleaños la próxima semana. Vamos a escuchar la voz de Debbie Harry, Blondie, Atomic, lo que suena aquí en Radio Universo 93.7.

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1: Oye, te cuento en nuestras noticias de Magazine que ya están disponibles en Apple TV los primeros episodios de Cabo de Miedo, esta nueva serie que revive el clásico del cine con el talentoso español Javier Bardem como absoluto protagonista, tremendo Bardem. Oye, te cuento también que está basada en la novela The Executioners y con claras referencias a la mítica película de Martin Scorsese, que además participa como productor ejecutivo. La historia sigue a Max Cady, interpretado por Bardem, un expresidiario que tras salir de la cárcel emprende una oscura misión: acosar y vengarse del matrimonio de abogados que lo encarceló 17 años antes. Pero esta versión tiene un giro bien interesante que la distingue de sus antecesoras. El conflicto principal ahora se centra en la relación entre Cady y la abogada Amanda Bowden, interpretada por Amy Adams, quien fue justamente la que lo representó y le recomendó declararse culpable. Oye, te cuento que la serie también dejó atrás algunos elementos polémicos de las versiones anteriores, como la incómoda subtrama del acoso a la hija adolescente, lo que la convierte realmente en un thriller psicológico muy refrescante y centrado en la moralidad y la ética de todos sus personajes, con tremendos actores además, Amy Adams y Bardem. Me encuentro que genial, genial esa dupla. Así que eso, te cuento que ya están disponibles los primeros capítulos ahí en Apple TV. Vamos nosotros con la música, My Sharona, lo que suena aquí en la 93.7, The Knack.

Pasaba la voz de Claudio Valenzuela, Lucibel, de sudor y ternura lo que sonaba aquí en La Universo. Y llega el momento de Beck, vamos a cambiar un poquito la energía. Sex Love, lo que suena aquí en la 93.7, sigue en sintonía porque te acompañamos con los mejores éxitos del pop y el rock.

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1: ¿Te has fijado que los días saben mejor cuando tienen sabor a mar y a historia? Si estás planeando qué hacer en tus días libres, nuestro Destino Universo pone la brújula en Lima, la capital que hoy dicta la pauta en el continente. Esta ciudad es el refugio ideal para un fin de semana largo, permitiéndote saltar de la majestuosidad virreinal de su Plaza de Armas al pulso bohemio de Barranco en un abrir y cerrar de ojos. Lo que fascina de Lima es que puedes dedicar la mañana a recorrer museos llenos de tesoros precolombinos y terminar la tarde brindando con un pisco frente a acantilados del Pacífico. Entre los balcones coloniales tallados a mano y la jarana que se enciende cuando cae el sol, este destino te ofrece la mezcla perfecta de cultura, descanso y esa hospitalidad que te hace sentir en casa. Lima es eso, la excusa ideal para desconectar, comer como los dioses y dejarse llevar por un ritmo que solo se encuentra en la ciudad de los reyes.
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0: 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Seguimos avanzando al ritmo de la tarde. Ya estamos de vuelta con Más Tarde Universo en la 93.7.

Estamos de vuelta en este tarde universo con energía de viernes. Lo que sonaba era Van Halen, Can't Stop Loving You. Y ahora vamos a seguir con The Black Eyed Peas, Shut Up, este gran éxito del año 2003 del disco Elefunk, tremendo disco también. Oye, este álbum que catapultó a la banda a la fama mundial. Y un datito interesante es que a diferencia

también. Con ese pegajoso coro de Shut Up y ritmo bailable, se convirtió en un verdadero himno de las pistas de baile a comienzos de los 2000. Mira, puro contagio marca Black Eyed Peas.

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1: Y en nuestro tema de naturaleza que nos encanta, quiero comentarte sobre un reportaje de Ladera Sur que conversó con la bióloga marina chilena Catalina Velasco, que acaba de publicar un libro muy interesante titulado Asesinos Despiadados, ¿por qué enamorarnos de los tiburones?, con el que busca derribar mitos y mostrarnos a estos animales desde la ciencia, la empatía y el asombro también. Oye, y parte con un dato que estremece. Mientras los tiburones causan entre 5 y 7 muertes humanas al año, nosotros, los mismos seres humanos, matamos 100 millones de tiburones en el mismo periodo. ¡Wow! Mira, un gran wow. Para Catalina, la imagen de máquinas de matar que nos dejó la película de Spielberg está bastante lejos de la realidad. Resulta que los tiburones no nos cazan porque no estamos en su menú. Y cuando ocurren accidentes, son justamente eso, equivocaciones. Más aún, son animales sorprendentemente inteligentes, con memoria y capacidad de aprender, incluso por observación, llevando más de 400 millones de años habitando los océanos. Pero ¿sabes qué? Mira, aquí viene lo más importante para nosotros, y es que Chile es país de tiburones. En nuestras aguas habitan cerca de 55 especies, desde la pintarroja costera hasta el maco o el tiburón azul. Y un dato que es bien sorprendente es que muchos chilenos comen tiburón sin saberlo, porque se vende bajo otros nombres como el toyo, albacora o incluso a veces comemos también especies amenazadas. Mira, el gran problema, por supuesto, es la sobrepesca, ya que estos animales se reproducen lentamente y maduran tarde también, por lo que no alcanzan a recuperar sus poblaciones. De hecho, un cuarto de todas las especies de tiburones está en peligro de extinción. Así que la invitación de esta científica a través de las páginas de Ladera Sur es a reconectarnos con el océano y entender que los tiburones también son piezas irreemplazables para la salud de los mares, parte de nuestro patrimonio natural que también deberíamos cuidar. Oye, súper interesante, y también un ejemplo de cómo el cine también va cristalizando ciertas narrativas que muchas veces no son reales. Claro ejemplo de esto yo creo que es lo que pasó con el documental del pulpo, que marcó también un antes y un después para mucha gente, que después de eso he conocido casos cercanos que dejaron de comer pulpos después de asombrarse por todo lo que supimos de esta especie. Bueno, vamos nosotros a la música, vamos con música nacional. Javiera y los Imposibles, Alacrán, lo que viene aquí en la 93.7.

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Seguimos en Tarde Universo y seguimos con música, como siempre. Alice Cooper, lo que suena con Clones. Ya viene también Sofía Runín para actualizarte con todas las noticias de esta jornada de viernes.

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1: La sabiduría de las abuelas tenía más fundamentos del que parecía. Una buena sopa de pollo puede ser una gran aliada para enfrentar la gripe. Diversos estudios han demostrado que este plato tradicional actúa como un antiinflamatorio natural, ya que ayuda a regular la acción de los neutrófilos, células del sistema inmunológico que, aunque cumplen una función defensiva, también pueden contribuir a la inflamación y al aumento de la mucosidad. Por eso, cuando las defensas bajan, incorporar una sopa caliente a la alimentación no solo aporta hidratación y nutrientes, sino que también puede convertirse en una forma simple, reconfortante y natural de favorecer la recuperación.
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11: 16 horas, un minuto.
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12: Muy buenas tardes, ¿cómo están? Bienvenidos a una nueva entrega informativa de esta tarde de viernes, último día de la semana. Esta tarde se reportó una presunta falla en el helicóptero que trasladaba al presidente José Antonio Kast en su gira por el sur del país. La situación provocó retrasos en su llegada a la comuna de Tolten y luego se confirmó que se habría tratado de problemas climáticos. La aeronave habría presentado un desperfecto cuando se disponía a despegar desde Coyipulli. El viceministro del Interior y CGGOV, Claudio Alvarado, salió a responder a las críticas que generó el diálogo protagonizado por el presidente Kast con una mujer en Villarrica, que causaron incluso reacciones del presidente de Colombia, Gustavo Petro. Ante eso, el vocero de gobierno dijo que lamenta las expresiones del presidente colombiano y que le recomienda preparar una buena transmisión de mando. Además, defendió al presidente y dijo que lo ha acompañado en múltiples oportunidades en terreno y que sería una persona cercana y que recibe mucho afecto. En materia económica, el dólar cerró la última sesión con un alza de 5,8 pesos. En concreto, el billete verde terminó sus operaciones más líquidas en 924,1 pesos vendedor y 923,8 pesos comprador. Tras esto, el tipo de cambio acumuló un fuerte avance semanal de 22,2 pesos. Según cifras preliminares de la Oficina de Coordinación de Asuntos Humanitarios de Naciones Unidas, el número de desaparecidos por los terremotos en Venezuela podrían ascender a 50.000. Además, agregaron que los equipos de búsqueda y rescate urbano de otros países ascienden a 30, sumando 1.600 efectivos y 100 perros para buscar víctimas entre los escombros. Entre los países que han enviado equipos están Suiza, Estados Unidos, Países Bajos, Francia, Qatar, Alemania, Chile, Reino Unido, Colombia, Ecuador, entre otros. 4:03 de la tarde, cerramos este bloque informativo y seguimos conectados en Tarde Universo con Monse Ballarín.
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lo que pasaba por el dial con Not Fair. Oye, y ahora viene Yazoo con Nobody's Diary del año 1983. Este precioso tema del dúo británico formado por Vince Clarke y la inconfundible voz de Alison Moyet. Oye, y un datito interesante es que fue el último sencillo que lanzaron antes de separarse. Parte de su segundo y último disco, You and Me Both, cerrando una breve pero brillante etapa que marcó a fuego el synth pop de los años 80. Recordemos también que Vince Clarke venía de fundar Depeche Mode y tras Yazoo formaría Erasure, dejando una huella enorme en la música electrónica. Oye, la canción además es pura emoción, con esa melodía melancólica y la voz profunda y soul de Alison contrastando con los sintetizadores fríos y elegantes también, en una historia sobre el temor a entregar el corazón nuevamente. ¿A quién no le ha pasado? Mira, una joyita del synth pop que demuestra cómo dos talentos enormes crearon magia en un breve lapso de tiempo. Vamos entonces con Nobody's Diary, lo que suena aquí en Universo.

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1: Oye, atención ahora con esta noticia a los fanáticos de la reina del pop, porque te cuento que Madonna por fin reveló por qué canceló su tan esperada película biográfica. Mira, en una reciente entrevista con la revista Interview, la cantante confesó que el proyecto en el que trabajó durante años como co-guionista y directora también, se cayó debido a una pelea con el estudio Universal Pictures. El gran motivo de fondo, mira, el presupuesto. Resulta que Madonna explicó que necesitaba una cifra enorme porque, según sus propias palabras, tuvo una vida extraordinaria e inmensa que requería estar a la altura. Sin embargo, el estudio no logró entender esa visión e incluso intentó abaratar costos proponiendo grabar en Serbia, a lo que ella se negó tajantemente, sintiendo que simplemente no creían en ella. Mira, tras quedar en una especie de limbo, Netflix se acercó para proponerle transformar la idea en una serie, pero ese camino también se volvió un poco interminable. En parte por trabas legales para poder usar el guión original que ella misma había escrito. Recordemos que por este ambicioso proyecto pasaron destacados guionistas también y que la actriz Julia Garner, muy conocida por la serie Ozark, había sido elegida para dar vida a la cantante. Pero la historia tiene un giro curioso e ingenioso también. Aunque la película nunca se concretó, seguirá existiendo de una manera bien particular. La fallida biopic se va a convertir en parte de la trama de la segunda temporada de The Studio, la aclamada y premiada comedia de Apple TV creada por Seth Rogen. Mira, de hecho, Madonna y Julia Garner ya grabaron algunas escenas durante el Festival de Venecia, en una historia que siguen justamente a una película biográfica de Madonna que llega al festival para su...

Seguimos este tarde, universo de día viernes, y seguimos como siempre acompañándote con los mejores éxitos del pop y el rock aquí en la 93.7. Suena ya The Lemonheads, Mrs. Robinson aquí en Radio Universo.

0: 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Tomamos un respiro y ya estamos de vuelta con más Tarde Universo en la 93.7. 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
1: Históricamente, los mundiales han sido el escenario perfecto para los héroes inesperados, que logran torcer el destino cuando nadie los tenía en sus planes. Paolo Rossi, en 1982, llegó bajo críticas y sin ritmo tras una sanción, pero despertó con un triplete ante Brasil para terminar como goleador y figura principal en la tercera corona de Italia.
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2: Tarde Universo suena así con Cyndi Lauper y She's So Unusual. Mira, cerramos esta semana de revisión por este disco espectacular con el himno máximo, Girls Just Wanna Have Fun, del año 1983. Y ojo con este dato, porque esta canción tan asociada a la libertad femenina, te cuento que originalmente fue escrita por un hombre, justamente el músico Robert Hazard, desde una perspectiva bien masculina. Pero ¿sabes lo que pasó? Que Cyndi la tomó, la reescribió y le cambió por completo el sentido, transformándola en ese verdadero himno de empoderamiento sobre el derecho de las mujeres a divertirse y a vivir su vida sin ataduras. Y un detalle bien entrañable de este temita es que en su colorido y bien divertido también videoclip, que se volvió un clásico en MTV, aparece su propia mamá y el legendario luchador Lou Albano interpretando a su padre. Mira, te cuento también que se convirtió en su primer gran éxito mundial y en una declaración generacional que sigue tan vigente como el primer día que sonó en las radios. Vamos entonces con este temón de Cyndi Lauper, Girls Just Wanna Have Fun.

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1: 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Ya, mira, si estás en el sur, muy al sur de Chile, esta noticia es para ti. Atención con este panorama tan extremo como entretenido, porque te cuento que este 27 de junio regresa el tradicional Chapuzón 2026 en la costanera del Estrecho de Magallanes de Punta Arenas. Uno de los eventos más esperados y emblemáticos de las famosas invernadas magallánicas. ¿De qué se trata? Te preguntarás tú si es que estás al norte y no lo has escuchado. Mira, nada menos que el desafío de lanzarse a las gélidas aguas australes en pleno invierno, donde miles de valientes locales y visitantes también se atreven a darse un refrescante, o mejor dicho, congelante, diría yo, chapuzón en el mismísimo Estrecho de Magallanes. Oye, genial. Es una tradición que se ha transformado en toda una fiesta para la comunidad, llena de adrenalina, risa, disfraces, mucho espíritu sureño, donde lo más importante no solamente es soportar el frío, sino vivir la experiencia única de celebrar el invierno como solamente en Magallanes se sabe hacer. Oye, realmente es un panorama ideal para los más aventureros que quieren poner a prueba su valentía. Pero ¿sabes qué? También para quienes prefieren ir simplemente a mirar, alentar, ser testigo de este espectáculo que es súper particular y que reúne a grandes y a chicos en torno a la costanera. Así que ya sabes, si andas por el extremo sur de nuestro país, no te pierdas esta verdadera hazaña de las invernadas, el Chapuzón 2026 en Punta Arenas. Experiencia realmente inolvidable que demuestra que el frío austral, lejos de asustar, se celebra con todo. Oye, ya, se nos acaba este Tarde Universo de día viernes. Pero nos vamos, igual que las invernadas, nos vamos con todo. Sigue en sintonía de la 93.7. Ya viene la hora del taco y te dejo con The Bangles. Walk like an Egyptian. Que tengan buena tarde. Chao, chao.

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0: Comenzamos un nuevo capítulo de La Hora del Taco y algo interesante de comunicar a esta hora, muy importante, es que es viernes y este es fin de semana largo. Barletazo, ¿cómo estás?
1: Bienvenido, bienvenida.
0: Uy, pero ese ánimo, ¿qué pasó?
1: Día viernes.
0: ¿Pero cómo? Si tú eres la luz de este programa.
1: Sí, no sé. Ah, no, todo bien. Me cansé un poco, ha sido muy intenso el viernes.
0: ¿Por qué?
1: Muy intenso, pasan cosas.
0: Dios mío.
1: Pasan cosas. ¿Cómo están
0: cosas
1: ustedes,
0: nuestros
1: auditores? Veo que la luz está como baja ahora.
0: ¿Qué luz?
1: No, nos llega a las caras. Llega como, ¿cachai? Como
0: para arriba. Ah, la tiraron para arriba, sí.
1: Ah, ya. Está muy bien.
0: No sé cómo nos veremos, pero...
1: No, lo veo.
0: La parte
1: viernes
0: técnica.
1: Viernes 26 de junio.
0: No te metas en el trabajo de la parte técnica.
1: Terminando nuestro programa.
0: ¿Cómo terminando?
1: O sea, nuestro mes.
0: Quedan 2 días todavía. Lunes y martes.
1: Qué buen junio, ¿eh? Tu mes de cumpleaños, celebración.
0: Estuvo bastante intenso, déjame decirte.
1: Pero bien.
0: Trabajé como bestia, man.
1: Trabajaste, sigues trabajando como
0: bestia. Y me gasté un platal. ¿Cuánto cumpleaños hay en junio? Yo tengo como 10. Uno gasta plata en los cumpleaños, aunque regale una cosita que sea un engañito. Pero te lo digo bien sinceramente. Día del padre.
1: ¿Ya?
0: Cumpleaños de mi hermano. Cumpleaños de mi madrina. Cumpleaños de mi tía. Oye... Dos amigos más. ¿Qué onda?
1: Bueno, pero no todos los meses son así.
0: No, pero es que yo pido calma al sistema. Mi cumpleaños, donde evidentemente gasté dinero. No sé, oye. No sé. Mejor irse a una montaña. No, pero estuvo bueno el mes. Ahora, empezó el frío también. Es el cierre de este junio, ¿no?

0: Empezó el frío, pero hoy día tuvimos veranito San Juan también. ¿Se va a ir el veranito San Juan?
1: Al parecer.
0: Al parecer se va. Y vamos a dar inicio a este fin de semana largo, la hora del taco. Al fin es feriado, ¿cierto? Vamos a comenzar escuchando a las chicas picantes. Spice
1: chicas
0: Girls,
1: picantes.
0: Wanna Be. Esta canción cumple 30 años. Y pucha que envejecido bien.
1: Sí, un
0: se ahí. Escuchan bien después de 30 años, como si fueran
1: pero
0: para ayer.
1: Dos canciones que se escuchan bien.
0: Bueno, pero...
1: ¿Te acuerdas de la décima canción que sacaron? No tengo idea.
0: No, pero...
1: Pero bien.
0: Bien. El primer bien. Gran éxito de las Spice Girls sigue siendo un símbolo de la cultura pop y de, obviamente, el movimiento Girl Power. Publicada el 26 de junio de 1996, la canción se convirtió rápidamente en un fenómeno mundial, liderando rankings en países como Reino Unido, Estados Unidos y, por supuesto, transformándose en un himno generacional gracias a su mensaje de amistad y empoderamiento femenino. Junto a las Spice Girls y Wanna Be, abrimos la hora del taco 5:03.

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1: Muy bien, vamos hablando de dinero en la hora del taco. El dinero, las reglas del juego de la vida, el dinero. Bueno, son las 5:07.
2: Ya pues.
1: Un estudio realizado por investigadores de la Universidad de Sorbona. Ni idea dónde queda esa universidad.
2: Sorbonne.
1: ¿Ella?
2: Tú deberías saberlo mejor que nadie. Sorbonne.
1: Ya, bueno, es Sorbona. Reveló que las abejas también pueden distraerse mientras realizan tareas complejas, mostrando comportamientos sorprendentes similares a los humanos. Es que las abejas son muy inteligentes. Mira, te cuento, los científicos comprobaron que cuando estos insectos eran expuestos a estímulos... Oh, salió el sol. A estímulos distractores, como luces intermitentes, perdían la capacidad de asociar correctamente ciertos olores con recompensas alimenticias. Oye, qué específico el estudio. Reaccionando de forma exagerada o, por el contrario, quedando bloqueados. Interesante hallazgo. Y esto refuerza la idea de que las abejas poseen capacidades cognitivas avanzadas y mecanismos de atención y conciencia más sofisticados de lo que se pensaba, lo que podría ayudar a comprender mejor tanto el comportamiento animal como algunos procesos cognitivos humanos. ¿Qué más vamos a entender de los humanos si ya no tenemos vuelta? ¿Qué querés que te diga? Qué pesimista. Pero es que mira cómo está el mundo hoy en día, por favor. Bueno, dicho todo esto de las abejas que son tan impresionantemente sorprendentes. Mira, yo te voy a preguntar algo. Mira, por favor, grábalo. Mira.
2: ¿Qué pasa?
1: Mira. ¿Qué cosas te distraes cuando trabajas?
2: Me distraigo. Si tú supieras lo que estoy haciendo para ayudarte, man. Me distraigo. Por Dios. Una acusación. Poco misericordia. Mezquina. Oye. Bueno, las redes sociales, pucha, que distraen.
1: Sí.
2: Son bestiales, ¿no? Bestiales.
1: Las redes sociales. Qué terrible.
2: Sí, yo diría que es lo que más, lamentablemente, es lo que hoy por hoy más me distrae. Porque antiguamente eran, no sé, como que los portales de noticias, me pasaba que cuando estaba leyendo uno, ¿ya? Como te ofrecen noticias paralelas, complementarias, qué sé yo, me distraía mucho eso. Y me iba a otra noticia, y me iba a otra noticia. No, pero hoy por hoy sí o sí las redes sociales. Lejos. Lejos.
1: ¿Lo que más te distrae?
2: Sí. Sí, pongámonos serios, ¿a quién no? ¿Qué otra cosa es más poderosa? Me va a decir que un pajarito volando te distrae más que un...
1: Yo te distraigo cuando trabajas. Aquí, digo.
2: No. Ah.
1: ¿No te saco de repente?
2: ¿De mis casillas? Es otra cosa.
1: Oh, yo no te saco de tus casillas.
2: No, generalmente no, generalmente no.
1: Por favor.
2: Un par de veces nomás he sentido como una cosa en el pecho, así como... No, contigo no me pega un suspiro.
1: Perdón. Ay, ese suspiro, qué susto, ¿no?
2: Contigo no me lo pego. No se pega un suspiro. La forma de hablar nuestra.
1: Sí.
2: No hago un suspiro de esos que...
1: Bueno, cosas que te distraen en el trabajo. A mí me distrae... Depende del trabajo. Por ejemplo, acá hay más libertad. Pero, por ejemplo, si estoy haciendo una escena, eso estoy, para mí es mi trabajo, ¿cierto? O estás en una reunión enfocado donde tú no puedes ni siquiera sacar el celular. De repente hay cosas que te distraen, como la forma de hablar de una persona. O, ¿te entiende? Que no siempre uno va a estar atento al teléfono. Hay veces que uno tiene que desconectarse. Si yo estoy grabando una escena, no voy a estar mirando el teléfono. Me desconecto. No veo el celular por horas, ratos. Ahí no me distrae nada. Estoy pendiente si hay una llamada de urgencia, nada más, pero chao, no, ni ver las redes sociales. Si estoy enfocada trabajando en esa escena. Ahora, si si uno está en una reunión y está ahí pendiente de lo que dice la otra persona, de repente digo, oye, pero qué raro se mueve, o, ay, tiene una lagaña, ¿cómo decirle que tiene una lagaña?
2: Ay, pero ¿tanto te distrae?
1: Sí, cosas así, si estoy aburrida porque de repente me está hablando algo muy interesante.
2: Igual a mí hay cosas, yo que soy observador, yo me fijo, pero puedo mantener el hilo de la...
1: No, yo también, pero hay cosas que digo, ay, ¿por qué mueve tanto las manos? Uy, qué fuerte el perfume. Uy, que está maquillado. Ah, no sé, me entendí cosas
2: yo
1: así.
2: Pues yo miro los tobillos. No,
1: qué lindo. Uy, sí, qué atrás.
2: Tobillo, soy el.
1: O de repente también te puede distraer a alguien que no está haciendo bien su trabajo y uno dice, ah, entendí, esas cosas. Pero generalmente uno se distrae cuando la forma de hablar o decir, también eso es interesante de observar.
2: Sí, es verdad.
1: Más allá de las redes sociales, porque todo el mundo le va a distraer las redes sociales, obviamente. Porque uno está sentado en un computador y ya de repente voy a. Necesito airearme. ¿Y cómo uno se airea? Viendo las redes sociales.
2: Airearte.
1: Pero la verdad es que uno es peor, porque uno le mete más caldo de gallina a la cabeza. Ve imágenes de cómo se cayó no sé qué cosa, de lo que está.
2: Oh, bueno, esas son las redes sociales.
1: Horrible.
2: A mí me ponen un gato y jodí, weón.
1: Un gato y jodiste. Tú si fueras mujer y vivieras sola, vivirías con un gato.
2: ¿Qué acusación? ¿Esa es peor que la primera acusación? ¿Tú sabes lo que yo pienso de mujeres solas que viven con gatos? Me van a matar las mujeres y me van a odiar con... Que yo creo, yo les voy a plantear una teoría. Por favor, si usted es mujer, tiene un gato y no se siente... No siente que estoy hablando de usted, no se ofenda, porque no es contra usted. Pero hay un grupo de mujeres en este mundo que cuando viven solas y tienen gato, se parecen unas a otras. Hay algo en común.
1: ¿Qué es eso?
2: Una forma...
1: De vivir.
2: De vivir.
1: La vida.
2: Una forma curiosa de por qué tienen... Una forma... Uno lo nota. Aparte uno lo nota porque lo muestran en redes sociales, por eso lo estoy diciendo. Lo muestran como cosas...
1: Ya.
2: Que no puedo, sí, no.
1: No, ah, ya basta. Basta. O aguanten los gatitos, dice Jay-Z.
2: Oye, los gatitos me encantan.
1: A la paz, ¿sabes lo que le distrae? Las conversaciones de otros. Es muy copuchenta. Obvio que paro la oreja con atención para saber qué están pelando.
2: ¿Qué están pelando?
1: Es típico de la paz. No es ¿qué están pelando?
2: No solo puede ser pelambre, también cuando alguien está como discutiendo con otra persona, la paz igual está. Claro.
1: Acá el Jay-Z dice, me extrae la incompetencia del resto para preguntar pendejadas, dice. Ah, o cuando los tipos o tipas encuentran el mail que les mandaste y tenéis que mandárselo de nuevo. No lo encuentro y tenéis que mandárselo de nuevo.
2: Escucha, a mí igual me pasa eso. Hay gente que está... Yo creo que el correo se ha transformado en una especie de... Es difícil mantener ordenado el correo.
1: Yo...
2: A mí me llegan... Pura.
1: Pero ponlo como no leído y ahí lo encontré inmediatamente.
2: No, si yo ocupo todas esas formas para llegar a los mails, pero me refiero a que. Pucha, que me llegan tonteras. Y estoy todo el tiempo como poniendo que me lleguen al spam, que me paren de llegar. ¿Dónde consiguen mi correo? Me llega de todo.
1: Es que muy fácil también tu correo, te voy a decir.
2: Oye, pero me llegan ofertas, pero de todo tipo, cuestiones que jamás en la vida me van a interesar.
1: Qué rabia.
2: Y correo tras correo, tras correo, tras correo. Entonces van quedando atrás lo importante. Entonces ya, una vez a la semana.
1: ¿Cuál es una estrellita?
2: Una vez a la semana trato de como filtrar que estos correos, si es que llegan, spam. Y que lo importante es que es más... Oye, igual hay semanas que es un mar de... No pillo la... A mí me andan todos los días la pauta, el día siguiente no pillo la pauta. Oh, voy a tener que hacer otro correo.
1: Dios mío.
2: Un correo como solo para algunas cosas. Que se lo dé... Sí, yo creo, no sé qué hacer.
1: Bueno, queremos saber qué opinan nuestros auditores y nuestras auditoras. ¿Qué cosas te distraes? Te distraen, perdón. Te distraen cuando trabajas. Más 569-5167-8531. Ese es el WhatsApp de Radio Universo. Más 569-5167-8531. B-52, Love Shake. 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
1: Fíjese la hora del taco, yo solo quiero agradecer a nuestro Rodri, que nos vino a regalar un alfajor y me salvó la tarde, porque Francesco está muy, muy complicado.
2: Y, peleando con el banco.
1: No, yo veía que ya me llegaba un teclado en la cabeza.
2: No.
1: Y nos regalaron un alfajor a cada uno y ahora Francesco endulzó su tarde. Ni siquiera soy capaz de endulzar en la vida. Imagínate un alfajor. Gracias.
2: ¿Estás comparando un alfajor?
1: Es que no fui capaz de endulzarte la tarde. Estoy muy mal.
2: ¿Pero
1: con
2: tan
1: eso.
2: Rica crees que eres? Como un alfajor, digo.
1: No, digo la capacidad que uno tiene de poder endulzar la tarde.
2: Tú endulzas las tardes. Endulzas todas mis tardes.
1: Ahora, si hablamos pero, si uno es rica o no, no sé. Hay que preguntarle a la gente.
2: ¿Te consideras rica como un alfajor?
1: No, yo me considero mil veces más rica que un alfajor.
2: Mira, o sea, eso es tener confianza.
1: Pero por supuesto que es un alfajor. Es rico.
2: Mira,
1: el alfajor.
2: Yo te voy a decir lo siguiente.
1: Yo soy mil veces más rica.
2: Ya, yo te voy a decir lo siguiente. A mí me encantan los alfajores.
1: Sí, así veo. Y me alegran mucho.
2: Me fascinan.
1: Ya. Yeah.
2: Los alfajores de lo que más me gusta en la vida.
1: Ya. Yeah.
2: Así que bien, pues, bien que te considere así.
1: Mira, si eres rica, me dicen. Gracias, Héctor.
2: Ya, Héctor.
1: Gracias.
2: Estamos hablando de los alfajores.
1: Gracias. Gracias, público, que me apoya.
2: Oye, ya, ¿te dijeron algo de lo que estábamos hablando o te están diciendo rica nomás?
1: A ver, ¿qué dice Yochoa? Ah, se perdió el título. Pucha, Yochoa, enchúfate. Estamos hablando qué cosas te distraen en el trabajo. ¿Ya? ¿Para qué?
2: ¿Qué es lo que nos distrae en el
1: ¿Qué
2: trabajo?
1: ¿Qué nos distrae? Bueno, A ver, dice que...
2: Está desconcentrada la letra.
1: Interviene... Claro, acá el Piola, como siempre nos escribe, dice que cuando está trabajando, cuando su mujer, llega en ropa interior. Y está trabajando en el depa y ahí como que se distrae.
2: Pucha, me imagino, te creo, compadre.
1: Qué pero que claro, ¿quién trabaja en el tele? En
2: pero
1: la
2: yo,
1: casa.
2: Yo le pediría, por favor, no hagas esto, porque estamos trabajando.
1: Ahí general mantiene la concentración, pero cuando interviene su amorcito, ahí la
2: está
1: cosa
2: difícil.
1: Es difícil. Eso es cuando uno trabaja en la casa, obviamente. Sí. Buenas tardes. Mira, la campeona, claro que eres rica, porque eres una tremenda mujer. Gracias, campeona. Mira, ¿viste?
2: Si nadie ha dicho lo contrario.
1: No,
2: lo
1: que pasa es que, diciendo que
2: no, yo te hice una pregunta. Yo te hice una pregunta. Porque compararse con un alfajor es que hay que tener manjar en el cuerpo.
1: Uy, este tarro le queda manjar todavía.
2: Está buena.
1: Mira que soy rápida. Soy muy rápida.
2: El tarro con más manjar.
1: Soy demasiado rápida. Mira, el Piola dice: a usted la encuentro guapa y amorosa. Rica no, la veo como si fuera mi sobrina. Oh.
2: Eso es ser respetuoso.
1: Lindo, Piolita.
2: Ahora, evidentemente yo intenté un juego de palabras, por eso le dije lo que le dije.
1: El Pancho me distrae el chisme. A mí también.
2: Oh, los chismes distraen, yo también. Soy muy chismoso.
1: Yo también soy chismoso.
2: Yo no sé de dónde salí tan chismoso.
1: Prudente.
2: Pero todos mis amigos son iguales, somos todos buenos para el chisme.
1: En italiano.
2: ¿Los italianos son buenos para el chisme? Debe serlo.
1: Julio me dice, objetivamente tú me distraes en cada programa. ¡Oye!
2: Desatamos al Kraken, ¡oye! Pero otra versión del Kraken. Este es otro tipo de Kraken. ¿Ah? Uno que pensábamos que no íbamos a ver nunca, existe. El Kraken del ego. El Kraken coqueto. Coque Kraken.
1: Mira, JC me dice, se nota que el Piola no ha visto las fotos en tu Insta.
2: Ya. Bueno, la verdad de las cosas es que...
1: ¡Tu voz me distrae!
2: Es bien difícil no distraerse con tus fotos en el Insta.
1: ¡Tu voz me distrae! Mira, me dice, un manjar en tarro.
2: Cambiamos el tema.
1: Es bien rico ese tarro que se coma cucharadas, dice aquí la campeona. ¡Eso!
2: Bueno, cuando un tarro de manjar se come cucharadas porque está muy bueno.
1: Bueno, muy bien, muy bien. Y eso que le gusta a las mujeres jóvenes al Piola, dice...
2: Bien, pues.
1: Bien, pues. Me encanta. Bueno, vamos a leer más. Ya no, como que no cambiamos el tema, porque la verdad es que...
2: Ya cambiamos el tema.
1: ¿Qué cosas te distraen en el trabajo? Mira, dice, las notificaciones. Cada vez que suena el teléfono siento la necesidad de mirar, aunque después ni siquiera era algo importante.
2: Yo no tengo notificaciones por lo mismo.
1: Para la gente que trabaja, yo tampoco. Para el que trabaja en la casa, yo creo que es súper fácil distraerse. ¿Cómo lo haces?
2: Yo en la casa me distraigo más que en la oficina.
1: Por supuesto.
2: Por eso no trabajo en la casa.
1: Los grupos de WhatsApp me distraen, dicen por aquí. Las redes sociales, el ruido. Si hay mucho ruido, me distraen.
2: ¿Sí?
1: Eso, me distraen.
2: El ruido. No, el ruido a mí no me distrae, nada.
1: ¿No?
2: No. Aparte, yo suelo poner música para trabajar. Cuando no estoy al aire, digamos.
1: Tú te distraes fácil porque prendís la tele. Así
2: no,
1: como
2: pero cuando trabajo no.
1: ¿No?
2: Cuando hay fútbol, sí. Este mes, no, este mes nadie está trabajando. Este es el mes en el que en el mundo la productividad es la más baja. ¿Quién va a estar trabajando con un mundial ahí?
1: Muy
2: seamos
1: bien.
2: Seamos serios.
1: ¿Qué cosas te distraen en el trabajo cuando estás trabajando? Ese era nuestro tema del día de hoy. Nos puedes comentar al más 569-5167-8531.
2: Chapo, pausa.
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1: Oye, listo. 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
0: Esta es la hora. En Universo.
10: 17 horas, 34 minutos.
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12: Muy bien, continúa la hora del taco. Son las 17:35 de este día, viernes 26 de junio, a puertas de nuestro fin de semana largo. Uno de los pocos que han quedado, ¿ah? ¿Eh?
13: Oye, amigos y amigas, hay que valorar ni siquiera el 18.
12: Yo les pido perdón, pero más adelante los feriados caen sábado.
13: Qué mal.
12: Guateamos el 2026.
13: Qué mal.
12: Pero bueno, recuerden que nos pueden escribir siempre al más 569-5167-8531.
13: Tengo unos mensajitos de la gente con que se distrae.
12: ¿Quieres decirlo ahora?
13: Sí, puede ser.
12: Sí, tú haces lo que quieres.
13: Oye, una auditora dice, definitivamente a mí me complican las redes sociales, me distraen demasiado. Trabajo independiente, nunca he usado reloj, me incomoda, pero detecté que cada vez que miraba la hora me quedaba pegada en el celu, notificaciones. De ahí, darme cuenta, pasaba 30 minutos, atrasos, entregas, cliente, un montón de cosas, me tuve que comprar un reloj.
12: Oye, ¿es buena la del reloj?
13: Sí.
12: Yo cuando no llevo el reloj en la mano...
13: ¿Ya?
12: Me quedo pegado en el teléfono, porque uno igual tiene que estar mirando permanentemente la hora. A ver si va tarde. Por ejemplo, a mí me pasa que tengo que... En 20 minutos sé que tengo que ir al estudio.
13: Ya.
12: ¿Ya?
13: Ya.
12: Y decidí que en esos 20 minutos voy a leer X crónica porque me sirve para la entrevista que viene después.

0: perdón, hay que tener relojes normales, o si no, no, buscar la manera de no meterse al maldito teléfono. 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
0: Muy bien, estamos contentos porque vamos a conocer una nueva voz en el mundo de la cultura, el espectáculo, las artes, el cine, las series, todo lo que nos encanta en este programa. Y como se nos viene un fin de semana largo,
1: hay que aprovechar.
0: Hay que aprovechar de hacer muchas cosas en la vida. Salir, pero si uno va a estar guardadito, guárdese en un lugar maravilloso con una buena película o serie. Y esta vez está junto a nosotros Francisca Matus, comunicadora audiovisual, exacto, creadora de contenido, cine y series, conocida como Fran Bombín.
1: Bombín.
0: Doña Fran.
1: Como Bombín de la bicicleta.
0: Fran Bombín, bienvenida a la hora del taco.
1: First time. Sí, primera vez por acá.
0: Gracias por estar junto a nosotros. ¿Está tomando agüita?
1: Sí, aquí
3: está. ¿Está bien atendida, Fran?
0: Si quiere un café. No, está regia.
1: Está climatizado.
0: Palomitas no tenemos.
3: Palomitas no tenemos por este momento.
1: No, está bien.
0: Estamos cuidando la línea.
1: No, está bien. Yo tanta van premier.
0: Es verdad.
1: Consumo muchas palomitas.
0: ¿De qué vamos a hablar? ¿Qué nos quieres contar? ¿Qué nos vas a recomendar?
1: Bueno, quería partir primero recomendando una película que se estrenó ayer. Es nuevecita, que es Supergirl. Ha tenido críticas variadas.
3: Variadas, ¿ya?
1: Sí. De hecho, yo he sentido que esta es una película que igual la han promocionado poco. No, sí. No me ha salido mucho marketing, muchas entrevistas, muchas cosas, no me ha salido mucho. Y es curioso porque cuando salió Superman y apareció Supergirl en la película, yo creía de que había como alta expectativa alrededor de la película, pero ahora como que ha bajado un poco. Como eso me ha llamado mucho la atención. Esta es una película que igual está dirigida por un director que se especializa en contar historias como de mujeres fuertes, por así decirlo, porque hizo I, Tonya, una película que estuvo incluso nominada a los Oscars, y también hizo
0: esta patinadora, ¿no?
1: ¿Cómo?
0: De la patinadora sobre hielo.
1: Exacto. La
0: Margot Robbie.
1: Por Margot Robbie. Sí. Una película muy buena y como mujeres complejas. Y también hizo Cruella, que también protagonizada por Emma Stone. Y claro, yo también pensaba de que iba por ahí un poco como la dirección de esta película, pero debo decirte que se quedó un poco más plana, como más sencilla. No es una mala película. Hay mucha gente que la ha puesto como
3: es muy superficial.
1: Estrellas. Sí, un poco como un pasajera. Sí, que tenga un poquitito más de profundidad.
0: Solamente para hacer un pequeño contexto, esta película viene a ser la segunda de este nuevo universo de Superman con el que el mundo DC quiere conquistar a la audiencia, ¿no?
1: Sí, porque ahora llegó James Gunn, que James Gunn venía de Marvel, y él llega como productor ahora a DC y empieza como una nueva era, y estamos recién como en el capítulo 1.
0: Claro.
1: Con Superman, se inició como Superman, ese capítulo 1.
0: Y ahora tenemos a su sobrina, ¿no?
1: Claro, su prima.
0: Se me había olvidado, su prima. Ya, ¿y de qué se trata esta cuestión? Más allá, porque los que no han leído el cómics, de hecho, quizás no tienen idea que Superman tiene una prima, como bien tú dices.
1: Exacto.
0: Pero
1: y que es muy distinta igual a Superman.
0: Claro, pero
1: ¿de qué va?
0: Pero también ella siempre aparece ya en cómics un poquito más paralelos, ¿no? Nunca ha sido parte de la historia de la primera línea, digamos, de Superman. Entonces, ¿por qué hacen esta película? ¿De qué se trata?
1: Esta es una película muy como redonda, por así decirlo. Básicamente se trata de que ella tiene a su perrito Krypto, que también lo vimos en la película de Superman.
0: Sí.
1: De hecho, aquí como que en la primera Superman estaba cuidando el perro y el perro se portaba muy mal. Es como el típico perro mal portado que no tiene límites. Pero en realidad ese perro es de Supergirl y un enemigo le inyecta un veneno. Entonces tiene 72 horas para poder encontrar el antídoto y salvar a su perro. Esa es como la idea de la película. Pero en el trasfondo habla sobre la venganza, el duelo, un poco la rabia contenida, un poco el trauma también, porque al final es

0: Era una de las pocas sobrevivientes de su planeta y hay toda una historia ahí de intentar como no vengarse, pero también salvar a su perro, y trata un poco como de todos esos temas alrededor. Entonces sí, hablándolo así, se siente como una película compleja, pero siento que la película se quedó más en lo divertido o lo entretenido que podía ser esta historia sin profundizar tanto. Como bueno, podría haber
1: como
0: sido,
1: la mayoría de los superhéroes, ¿no?
0: A mí eso me recordó, como a las películas 2000eras de superhéroes, como Spider-Man de Tobey Maguire, donde es una película que empieza y termina, que no necesito ver millones de series o películas o saber del universo cinematográfico de no sé qué para poder entender la película. No, yo puedo ir sin saber nada de Superman y voy a entender todo, porque también hay flashbacks, también te muestran un poco cómo era el mundo antes de que se destruyera. Te explican también lo de la kriptonita, como que es todo muy redondito, pero yo creo que, claro, como veníamos viendo Batman, veníamos viendo Superman, que son historias más profundas, yo creo que todos esperábamos un poco más, algo más profundo con esto.
1: Oye, esta chiquilla, la actriz, ¿cómo se llama?
2: Millie Alcock.
1: Para esta chiquilla se hizo conocida en House of the Dragon.
0: Exacto.
1: Yo creo que le falta mucho para que podamos decir si es o no una gran actriz, porque hay que verla en roles un poquito distintos a estas grandes series o grandes películas que tienen mucho presupuesto. Pero, ¿cómo la ves a ella?
0: A mí me encantó. Siento que lo hizo increíble. Y de hecho, siento que la historia se quedó corta. Como que ella era mucho personaje.
2: Ay,
0: para
2: gustó
0: la historia.
2: ¿Sí? Yo vi en el tráiler ahí que tiene una actitud que me encuentro cool.
0: Sí, es como una actitud chora, como que ella está un poco deprimida porque es su cumpleaños, entonces está así como muy irreverente ante la vida. Y lo hace muy bien. Realmente es una actriz que siento que tiene harto para dar. Y por eso también como que me dio rabia con la película, porque yo dije, pucha, se podría haber explorado mucho más como con esta actriz, con este personaje.
2: Ya. Mira, tiene potencial sí ahí.
0: Sí, yo no, creo que ella tiene una gran carrera por delante.
1: Conquistó muchos corazones con la serie.
2: Me gusta.
1: Que tuvo un pedacito nomás.
2: Sí, me gusta su cara. Capítulos. Es una cara distinta.
0: También eso es lo otro. También
1: es rubia, pero no es la rubia siempre.
2: No es la misma rubia hot. Sí. Tiene cara. Algo, hay algo que tiene.
1: Súper joven, sí, aparte, ¿no?
0: Sí, tiene como 23.
2: Talentosísima.
0: Sí, y también me gusta eso. Como que nuevos rostros, el styling también que le hacen en la película, es una polera de Blondie con unos skinny jeans y unos bototos, y eso es todo. Después se pone el traje, pero fuera de eso, esas también es como su estilismo. Entonces, insisto, tenía una muy buena propuesta, como una muy buena base, y siento que se quedó corta.
1: Y desde el punto de vista, para cerrar, de la industria, porque DC tiene un problema serio, siempre pierde contra Marvel.
0: Sí.
1: En Lucas estoy hablando ahora. Uh-huh. Y ahora que revivieron este con James Gunn, todo lo que tú decías, que no es menor, ¿cómo crees que le va a ir? Porque al final, no sé, porque me da la impresión de que están tratando de apuntar a un público más adolescente con las dos películas. Uh-huh. ¿Bien o no?
0: Sí, yo creo que estaba un poco difícil. Porque, claro, la mayoría de la crítica dijo que se quedó ahí un poco coja. Y la gente igual seguía un poco por las opiniones. Entonces yo no sé si es que van a ir tanto al cine. Y por lo mismo, como que no he visto tanto marketing. Yo no sé si es que le va a ir muy bien. Hay algo que sí destaca mucho DC, que son sus series animadas, por ejemplo. Y no sé por qué tampoco explotan más eso. O la misma serie de Penguin, que es del universo de Batman, le fue muy bien. Estuvo también nominada a Emmys, ganó, de hecho, varios Emmys. Y claro, como que esos quedan ahí, y las historias que podrían ser más comercialmente buenas, no sé por qué no las potencian más.
1: Sí, de hecho, es muy curioso. Marketing, lo que más he visto es al Jason Momoa con la Adri Arjona sacándose foto.
2: Es verdad.
1: No he visto nada más.
2: Ni siquiera la misma protagonista de Millie Alcock.
1: Poco.
0: Uh-huh. Sí, se ha visto poquito. Y de hecho el personaje de él que hace de Lobo, igual tiene pocos minutos en pantalla. Yo igual quedé como... Y eso fue todo.
2: ¿Cuánto dura la película?
0: Hoy no estoy muy segura. Creo que una hora y media.
2: ¿Qué nota le pondrías?
0: Se me hizo,
1: qué bueno, igual.
0: Se me hizo cortito. Sí.
2: ¿Qué nota le pondrías?
0: Le pondría 3 estrellas. Porque
1: de cinco,
0: igual...
1: De cinco.
0: De cinco. De cinco.
2: Ah, ya.
0: De cinco. Porque no es una mala película, solamente que, claro, uno va al cine, la pasa ahí estupendo, te ríes un poco, está entretenida, y te vas, y después se te va a olvidar.
2: No hablamos de la película.
0: Claro.
1: Yo, en mi opinión, el problema que están teniendo las películas de superhéroes cuando no hay boca a boca, bueno, que esperáis que llegue a alguna plataforma nomás.
0: Claro.
1: Porque hemos visto tantas.
0: Exacto.
1: ¿No? Exacto. Y ahí es cuando pierden.
0: Sí, pero a mí igual me gusta que sean así redonditas, como inicio-final. Perfecto. Porque también me pasa de que hay veces de que siento que se se impulsa mucho o se empuja mucho esa idea de que tiene que ser súper emocional o que tiene que tener una trama muy espectacular para que la gente la vaya a ver, y hay veces que se siente forzado. Como me pasó con Thunderbolts, por ejemplo. Lo encontré interesante, pero todo el tema del trauma, la depresión, como que lo sentí muy forzado. Entonces yo creo que aquí encontré un equilibrio entre ambas cosas nomás. Que sea divertida y también un poco profunda. O por ejemplo, yo pensaba de que esta historia podría haber sido como un coming of age o una película muy para mujeres, porque igual ella es todo lo contrario a Superman, como que no tiene esos valores, es más rebelde. Se podría haber tomado desde esa perspectiva como más para adolescentes, mujeres quizá. Y no lo aprovecharon. Entonces eso lo encontré curioso. Como que me gustaría saber por qué, pero no tenemos la respuesta todavía.
2: Estamos conversando con Francisca Matus, arroba Fran Bombín, que nos está hablando, crítica de cine, uh-huh. También está hablando de películas, esta que se estrenó justamente ayer, pero también vamos a tocar las series.
0: Exacto.
2: Que también es importante este fin de semana largo, que uno aprovecha estar en la casa y aprovechar el invierno y ver series.
0: Exacto.
2: ¿Con cuál vamos a partir?
0: Vamos a partir con una densa que se llama Halfman. Es una serie de HBO Max que está creada por el mismo que hizo Bebé Reno. Esta serie que es muy buena, intensa también.
2: Mira.
0: Que le ha ido muy bien, creo que ha estado ganando premios como hasta el año pasado, realmente. Y bueno, yo me preguntaba como qué había sido de él hasta que me salió esta serie. No lo había reconocido porque para hacer este papel subió 40 kilos. Y él escribió, protagonizó y protagoniza esta serie.
2: ¿Qué?
0: Sí.
2: Mira, genio.
0: Y también está coprotagonizada por Jamie Bell, que es el que hizo Billy Elliot. No sé si es que alguna vez vieron Billy Elliot sobre este por niño que quería ser bailarín de ballet. Exacto. Bueno, ese niño ahora es
2: un hombre.
0: Un hombre grande.
1: Buen actor.
0: Muy buen actor. Sí. Sí, esta es una serie muy británica, diría yo. Muy
2: se nota el tiro.
0: Fuerte, es muy fría, violenta igual. Es densa de ver. No sé si es que la recomiendo para hacer una maratón, pero se puede ver quizás este fin de semana largo como unos dos capítulos diarios.
1: ¿Densa en qué sentido? Que te haya metido en una historia
2: profunda, intensa.
1: Claro.
2: Psicológica.
1: Que te desgasta, exacto, un poco, que te cansa.
0: Sí, un poco como la lo que es Bebé, claro, Reno, que uno pasaba por todas las emociones, entre la rabia, la frustración. Aquí un poco lo mismo. Habla de como esos sentimientos viscerales.
1: ¿Y qué trata?
0: Se trata sobre dos hermanastros que son muy distintos uno del otro. Uno es tímido, callado.
2: Observador, medio acá.
0: Sí, muy observador, muy como para adentro. Y el otro es más violento, tiene como una historia familiar más densa y no tiene control de ira. Realmente tiene problemas con la ira. Y entre ellos dos, y durante toda la temporada, van a pasar 30 años. Entonces vamos a ver cómo las decisiones que uno toma cuando es adolescente,
2: wow,
0: forjan tu personalidad y que realmente te marcan para tu adultez y cómo uno enfrenta los problemas en la adultez. So, es un cast muy interesante porque tiene como sus versiones jóvenes, tanto Richard Gadd como Jamie Bell, y todos actúan increíble.
2: Oye,
0: realmente
2: buena.
0: Increíble. Yo diría que esta es la mejor serie del año hasta ahora. Realmente.
2: ¡Qué excelente!
0: Te deja pensando, es muy reflexiva, a uno le da rabia a todos.
1: ¿Cuál es el top 3 para entender cuál es tu ranking?
0: Ay, es que en estos momentos no sabría cuál es mi top 3. Pero cuando yo vi esta serie, yo dije, esta es la mejor serie del año. Como que realmente capítulo que pasaba yo decía...
2: En su momento fue Succession, por ejemplo. En su momento en HBO fue Succession. Sí. Que uno dice, no puedes, tenés que verla. Uh-huh. Lo mismo sientes como con Huffman.
0: Sí. Aparte que es miniserie, va a tener solo una temporada... Tiene, buenísimo, creo que 7 capítulos, por ahí. Tiene menos de 10. Y es muy intensa, porque aparte que uno como espectador tiene muchos sentimientos como con los personajes. Al principio te dan rabia y querés como zamarrearlos, decís como, oye, estos tipos, y después te dan pena. Y uno es compasivo con ellos y los perdona, a
2: como
0: pesar de
2: misma,
0: que uno sabe que están haciendo cosas incorrectas, porque hacen muchas cosas incorrectas, ambos. También uno siente esa empatía y esas ganas como de perdonarlos.
2: Ese dolor que tienen.
0: Sí, realmente es una muy
2: interesante.
0: Halfman
2: en HBO. Vamos a hacer una pequeña pausa musical, ¿te parece, Fran?
0: Démosle.
2: Vamos a escuchar a AC/DC, Back in Black. Vamos. En la 93.7.

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1: Bueno, queridos amigos y amigas, continuamos con este capítulo de día viernes. Estamos con Francisca Matus, comunicadora audiovisual, creadora de contenido en Instagram, Fran Bombín.
2: Sí.
1: Ambas con B larga, que no se confundan, ¿eh? Ya, The Half-Man, ¿a qué otra serie, ven?
2: Y ahora pasamos a algo mucho más relajado. Algo para estar ahí acostadito en la cama y pasándolo bien. Es una serie de Disney Plus que es nueva, se terminaron de estrenar los capítulos esta semana y se llama Not Suitable for Work o No Aptos para Trabajar en español. Es una serie de comedia de situación, un poco como Friends, sin las risas pregrabadas, ni tampoco graban como en ese formato set, pero tiene como la misma idea un poco de cuatro adolescentes, no, pues no son adolescentes, son jóvenes porque están en sus 20, iba a decir adolescentes de 20.
3: Sus primeros trabajos.
2: Claro, sus primeros trabajos y viven uno al frente de otro en un edificio. Entonces no comparten un departamento, pero siempre están yendo como de un departamento a otro. Un poco como Friends. Pero la diferencia es que aquí no parten siendo amigos, sino que parten siendo un poco más enemigos y se van amistando a medida que va avanzando la temporada. Como son adultos en sus 20s, se trata mucho sobre eso, sobre qué significa el trabajo en tus 20, como tu primer trabajo, cuáles son las ambiciones de cada uno, la persona que es freelance, la persona de que tiene un trabajo y trabaja como en un banco muy como de terno y corbata. Un poco como eso abarca, también se siente una serie muy actual porque incluso incluyen el nepotismo, como el típico amigo de que trabaja ahí porque el papá se lo metió, etcétera. Entonces es una serie muy interesante, muy divertida y está creada por Mindy Kaling, que probablemente la conocen por The Office. Ella hacía ¿cómo se llama su personaje? Tenía apellido Kapoor. Lo tengo aquí anotado. Un segundito. Kelly Kapoor en The Office. De hecho, ella también escribió algunos capítulos de The Office y tiene un poco de ese humor. No es como para matarse de la risa, pero sí es divertida, muy divertida de ver. Los capítulos duran alrededor de 45 minutos, entonces igual es bacán porque es una comedia de situación un poco más extensa. Sí, la mayoría de las series de comedia duran como 20 minutos, media hora, pero esta no, esta es un poco más larga. Y lo bacán es que los personajes son muy diversos. Tenemos rostros nuevos, actores que yo nunca había visto actuar antes en nada, con personalidades muy marcadas y, insisto, diversos. Tenemos al amigo afroamericano, a la amiga que es como más india, la amiga típica que viene desde otra ciudad, entonces no conoce nada sobre Nueva York, porque bueno, también la historia transcurre en Nueva York como en Friends. Y es muy divertida, de verdad.
3: Pero acá
2: la
3: calle, Friends era dentro de las casas, ahora acá sí. Se muestra calle, se muestra New York.
2: Sí, y se muestra también sus lugares de trabajo, lo cual encuentro igual interesante porque la mayoría de estas series, como ya sea Seinfeld o How I Met Your Mother, nunca veíamos sus trabajos. De hecho, yo siempre decía como, ¿cómo pueden estar todo el día tomando café? Como no trabajan, y claro, aquí te muestran sus lugares de trabajo. Y también hay otro actor que él sí lo había visto antes, que se llama Jay Ailes. Él es como el único adulto más treintañero de la serie y también tiene una historia con la comedia porque salía antes en otra serie que se llama Insecure, que era muy buena, también la paso a recomendar, esa es de HBO, eso sí. Y tiene como esa comedia más de adulto, él como el lado más boomer, entre comillas, aunque yo sé que los treintañeros no somos boomer, pero igual, un poco más boomer versus estos más generación Z, que algunos no tienen muchas ganas de trabajar, otros que son demasiado ambiciosos, y así funciona un poco la serie. Tiene 9 capítulos, ya se terminó de estrenar todos los capítulos porque estrenaban creo que 3 semanales y la súper recomiendo. Siento que es una típica serie para ponerse uno de fondo o mientras uno está almorzando, muy ligera, divertida, entretenida. Eso.
1: Para pasar el rato.
2: Para pasar el rato.
1: Bueno, lo que pasa es que estas series que... A ver, tú nombraste varias que marcaron generaciones.
2: Sí, po.
1: Hay otras que pasan derechamente al olvido. Uh-huh. Aun cuando entretengan. ¿Crees tú que esta pueda tener algún... generar algo que nos deje un poquito más que simplemente una serie simpática?
2: Creo que no es tan icónica como para verlo de esa forma. Pero sí creo que es como muy actual. Y quizá a lo mejor eso la condena un poco. Al ser tan actual, puede que uno no la vea de nuevo. Por ejemplo, a mí no me dan las ganas como de verla de nuevo porque siento que ya vi lo que tenía que ver. Claro. Pero sí creo de que es como una serie que a veces hace falta, que no sé, a mí me encantaría que hubiera una serie con 25 capítulos actuales, porque ahora ya no existe, por ejemplo, The O.C. o One Tree Hill, que tenían esas temporadas larguísimas porque eran divertidas simplemente y me gustaban también porque tenían el capítulo empezaba y terminaba, como que claro, se trataba solo de un tema, no necesitaba y como saber lo que pasaba el capítulo antes.
3: Lo que veía y tú, la que reviste con la Sofía Vergara, esa es la típica.
1: Modern Family.
3: Ese tipo de...
2: Hermosa. De hecho, esta es muy similar a Modern Family. Quizás las personalidades no son tan marcadas, pero sí, es muy similar como en el tono de humor, cómo funciona.
3: Sí. Hay que echarle un vistazo.
2: Sí, está entretenida, está en Disney Plus. Y en Disney Plus también hay una similar que se llama Adultos. Esa a mí me gustó más que esta.
3: Ah, ya.
2: Que es Adultos. Muy divertida. Con esa yo realmente le tenía que poner pausa como para terminar de reírme, porque era muy chistosa.
3: En
2: cambio, esta no es tan chistosa, pero es más divertida.
3: Ah, hay que ver a Adultos.
2: Sí, esa de hecho va a tener su segunda temporada ahora pronto.
3: Ya, y te literalmente te.
2: Sí, esa me encantó.
3: Te pide la risa.
2: Sí. Ella está, o sea, esa está creada por los creadores de Jimmy Fallon, creo.
3: Ah,
2: algún late show, no estoy tan segura.
3: Ya.
1: Estupendo, pues. Estupendo. ¿Alcanzamos algo más o no?
3: Alcanzamos, ¿sí? Algo más. No, ya. Será Sophie.
1: Sophie Bombín.
3: The House of Dragon.
1: Fran Bombín. Sophie la Sophie.
3: Fran Bombín. The House of Dragon, ¿cierto? Esa es la última recomendación.
2: Sí, se estrenó el primer capítulo el domingo pasado y dejó la vara muy alta porque en IMDb tiene 9,4 de valoración. Y el Rotten Tomatoes tuvo 100% de aprobación ese capítulo. Muchos dicen que es el mejor capítulo de la serie, un poco porque toda la primera y la segunda temporada fue muy de estrategia, de conversaciones, de política. Y este primer capítulo de la tercera temporada viene a como desencadenar todo lo que se estuvo construyendo antes. Es un gran capítulo. Dura 70 minutos, es muy largo. Y es un gran capítulo porque hay como una batalla naval con dragones en el cielo, muere mucha gente. Hay tres personajes principales, o sea, no principales, pero principales que también mueren. No voy a dar spoilers, por si acaso. Entonces,
1: ¿después de una semana ya?
2: No, pero es que igual, por si acaso.
1: A mí no me gustó tanto.
3: Oh, ¿en serio?
1: Sí.
3: ¿Por qué?
1: Ahora, todo lo que has dicho te encuentro razón. Y de alguna manera esta maldita serie nos tenía demasiado reprimidos. Sí. ¿Cuándo se iba a desatar esta tontera?
3: Uh-huh.
1: Yo creo que estamos presos de esa sensación más que otra cosa. Escenas sí maravillosas.
2: Sí.
1: Voy a decir solamente lo siguiente. La escena del beso me pareció magnífica.
2: Sí.
1: El miedo, uh-huh, que se ve en ese momento. El miedo a raíz de un beso. Pero bueno, ojalá sea, porque es cierto lo que tú dices, a la gran mayoría les gustó, ojalá sea el inicio de algo muy bueno.
2: Sí.
1: Están como medio al de estos chiquillos.
2: Sí, un poco. Tengo igual amigos, creadores de contenido también, que ya vieron los primeros 4 capítulos. Y muchos dijeron de que este segundo capítulo que se estrena el domingo es incluso mejor que el primero. Entonces, no sé. Yo creo de que esta temporada es cuando va a ser la temporada climática, donde todo ya va a ser más guerra, sangre, violencia, que es lo que en realidad todos quieren ver.
1: Claro, pero a mí me pasa justamente eso, que si la serie al final del día era simplemente ver dragones que se comen gente, no es la magia de George Martin.
2: No.
1: ¿Me entendí? Entonces, uh-huh, yo creo que por eso estamos tan así como... bueno, a ver, hagamos un pequeño contexto. Esta es una de las series más importantes para HBO, en la que más se ha gastado plata.
2: Sí.
1: Viene del universo de Game of Thrones, Juego de Tronos, si alguien no la vio.
2: Es una precuela.
1: Es una precuela, 200 años antes, una cosa así. Pero lo que te, ¿por qué te hago este punto? Porque me pasa que la gracia... ¿Por qué esta serie se volvió tan extraordinaria? Porque los libros de George Martin siempre fueron conocidos, pero no llegaron al mundo entero. La serie sí. Porque vimos cosas que jamás pensamos que íbamos a ver, como la muerte de un protagonista, como que te tenían convencido una cosa y te han vuelto el tablero totalmente. Entonces, esta precuela solamente al final del día se trataba de que se comieran entre todos los dragones, como que no nos va a dejar como... En mi humilde opinión.
2: Sí, pero igual esta serie existe para mostrar como por qué los dragones se extinguieron al final.
1: Sí.
2: Yo creo que eso es algo igual que no tenemos que olvidar, porque muchos dicen como quiero saber quién va a ganar, y yo es como nadie va a ganar. Solamente van a haber perdedores y algunos van a perder más que otros. Eso es como lo importante. Pero hay que entender de que esta serie habla un poco de la caída de la casa Targaryen. Y sabemos de que van a morir muchas personas y que los dragones al final van a quedar como extintos, entre comillas.
1: Sí.
2: Eso es algo que tenemos que saber, de que también lo dicen incluso en Game of Thrones. En Game of Thrones como que spoilean quién gana.
1: Es lo que pasa, sí.
2: Claro.
1: No, yo me leí todos los libros. Si lo, sí. yo lo que voy es que la gracia de la serie... ¿Cuándo la serie era buena? Cuando te preparaban de alguna manera para que el momento culmine fuera una cosa que no lo podías creer.
2: Claro.
1: Y acá me da la impresión de que más bien toda esa preparación fue una lata... Y estamos felices ahora porque finalmente ya aparecieron los dragones a dejar la... ¿Me entendí?
2: Sí.
1: No está generando eso como... No te puedo creer. Está simplemente generando... ¡Al fin!
2: Claro.
1: ¿Me entendí?
2: Sí, sí. Es como al fin ocurrió esta cuestión.
1: ¡Al fin!
2: En vez de como... ¡Oh, increíble!
1: Sí. Pero
2: sí,
1: bueno.
2: Lo entiendo.
1: Igual yo, lo pasé increíble viendo el capítulo. Déjame decirte que no, lo disfruté porque uno es fanático.
2: Sí, a mí lo que me gustó es que uno, claro, pasaba como por muchas emociones. Primero todo estaba ya esa cuestión del beso que te deja como frío,
1: sí,
2: literal. Y después...
1: Ay, penita.
2: Muere alguien, ya es como chuta.
3: Sí. Oye, acá dicen, Giancarlo está dando mucho antecedente para los que no lo vemos todavía.
1: Yo le voy a decir que me llamo Francesco primero que todo.
3: No, que te está molestando,
1: pues. Y está bien, pero es que, oye, ya pasó. Viejo, una serie como esta, si usted no la ve los primeros dos días... El spoiler es imposible.
2: Sí, a mí me dio rabia. Bueno, igual a mí me da rabia eso, que hasta HBO en su Instagram sube cosas.
1: Sí, están todos.
2: Había como la muerte de un personaje, la subieron la misma noche del domingo. Y yo como, ya, pero súbelo al otro día por lo menos.
1: Claro.
2: Los spoilers siempre están ahí. Es difícil un poco
1: esquivarlos. Pero los están usando para que se vea el día del estreno.
2: Exacto. Esto está obligando a verlo el día.
3: Estratégicamente.
2: Exactamente.
3: Sí. Fran Bombín. @ Fran Bombín.
1: Ha sido un placer, ¿eh?
3: Sí, un placer.
2: Sincero. Sí, gracias a ustedes, lo pasamos increíble.
3: Sí, muy bien. Muy entretenido.
1: Nos reencontraremos.
3: Tremendas recomendaciones para este fin de semana.
2: Sí, ahí tienen de todo, desde intensidad hasta algo más ligero.
3: Me parece excelente. Muchas gracias. Nosotros nos vamos a una pequeña pausa y ya volvemos con más Hora del Taco.
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14: Esta es la hora en Universo.
15: 18 horas, 9 minutos.
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1: Queridos amigos y amigas, seguimos haciendo la hora del taco. Son las 18 con 10 minutos, es día viernes, y eso es extraordinario. Viernes 26. A puertas de un fin de semana largo, Carola Barletta con una energía que desborda.
3: Sí, desborda. 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
1: Bien, continuamos con una sección que nos encanta, nos vuelve locos, ¿no? Estamos en Esto es Vida y estamos felices porque vamos a probar, por supuesto, ustedes saben, no le queremos sacar envidia, pero queremos conocer, queremos entender, queremos saber la magia detrás de Oda Santiago, gastronomía honesta, 100% chilena, en el corazón de barrio Lastarria. Y por lo mismo, oye, nuestro invitado tiene una voz que encuentro que es muy radial.
3: Muy radial. ¿De dónde eres, Cristian?
18: Chilombiano.
3: ¡Chilombiano!
1: Acércate al micrófono para que esa voz se escuche.
18: Cristian Bucha. Llevo 15 años acá. Bula.
3: Bula. Bula. Bula, fundador de Oda Restaurante.
18: Así es.
3: Ah, llevas tanto tiempo aquí en Chile.
18: Así es. Recorriéndolo, mira, llegué al norte, a La Serena, y me he movido por la Patagonia, por Santiago, por todas partes ahora, viviendo en Santiago.
3: De que conoces Chile, lo conoces.
18: Así es.
3: Más y que muchos chilenos. Y te cautivó muchísimo su gastronomía, me imagino.
18: Me encanta, me encanta. Al principio me costó adaptarme a los sabores, pero luego me enamoré desde el norte hasta el sur.
3: ¿Qué te enamoró de la gastronomía chilena? ¿Cuáles fueron esos platos que te dijeron, Cristian?
1: Yo acabé una mesa maravillosa.
3: Sí, sí. ¿Qué fue?
18: El territorio. En realidad, nuestros platos son una mezcla de varios ingredientes del territorio nacional. me enamoró más que los platos, me enamoró el territorio y sus ingredientes. Ay. En el norte las papayas, en el centro toda la parte de los cítricos en el Cajón del Maipo, en la Patagonia lo que son todo su mar, ¿no? Y acá en el litoral, por supuesto, todo lo que son las pescas frescas, que sin duda son únicas.
3: Y los mariscos.
18: Eso es algo del mar de Chile que es único.
3: Es maravilloso.
18: Así es un tesoro. Así es. Había que enaltecerlo, sí. Sin duda.
1: Tiene buena voz, este hombre. Sí, ya. Don Cristian Bula. Bula, qué bonito tu apellido. Oye, Oda, ¿cuál es el...? Ya, entendimos que tiene que ver efectivamente con Chile, tiene que ver con tu experiencia, que insisto, si has viajado tanto, has vivido tanto en distintos lugares, puede ser mucho más que muchos de nosotros. Pero el concepto, ¿cómo lo explicarías? ¿Cómo lo describirías para quien está escuchando, no sabe nada de Oda y dice, a ver, pero ¿de qué se trata? ¿Ya comida chilena o qué?
18: Oda nace porque, bueno, como sabemos, Oda es un tributo o es un poema literario que enaltece algo, ¿no? Entonces queríamos enaltecer a Chile en su territorio, es un recorrido sensorial, eso es Oda, un tributo a Chile en su patrimonio, en su gastronomía, en su romance. Es un espacio íntimo que brinda desde la casa, que es del siglo XVIII, antigua abadía de la Iglesia de Veracruz, actualmente ya abierta al público de nuevo, un hito histórico importante. Antiguamente la abadía, quisimos resaltar el patrimonio de la casa, que como les digo es de 1853, hasta el territorio sensorial a través de la gastronomía con ingredientes del norte al sur del país, incluyendo el archipiélago de Chiloé y la de Pascua, que siempre están medio olvidadas.
1: ¿Están considerados?
18: Sí, por supuesto.
1: Maravilla.
3: Y lo bueno que también, lo que estaba leyendo, que tienen productos locales, por ejemplo, los ostiones de Tongoy, el salmón de Adicel, las papas chilota, el famoso queso de Huentelauquén, ¿cierto?
18: Así
3: rescatan
18: es,
3: eso, así esas materias primas, propias de los lugares.
18: Quisimos utilizar, por ejemplo, en los ostiones, en vez del queso parmesano, utilizamos ostiones de Tongoy con queso del Huentelauquén. Las empanadas de prieta, que son uno de los ejemplares.
1: ¿Estas son las empanadas de prieta?
18: Así es. Es
1: como atacamos, ¿no?
3: ¿Me darían la mitad, por favor?
1: Por supuesto.
3: A mí la prieta encuentro que es fantástica. ¿Qué te parecía la prieta? ¿Tú lo ves
18: probando? Deliciosa, me encanta. Bueno, en mi tierra.
3: En Colombia. ¿En qué parte de Colombia eres?
18: Soy de un pueblito cordillerano que parece Cajón del Maipo, cerca de Bogotá, como a 2 horas.
3: Esa.
18: Se llama Villa de Leyva, empedrado histórico lindo también.
3: Qué lindo. Así debe es. Ser.
1: A ver.
3: Muchas gracias.
18: Esas son empanadas de prieta con un chutney de pera,
1: chutney
18: y
1: de
18: vinagre
1: pera.
18: De vino blanco.
3: Me encanta esa mezcla con la prieta.
1: ¿Qué significa chutney?
18: Chutney es un tipo de mermelada con textura y que además tiene cocción con vinagre de vino, que eso es lo que lo convierte en un chutney.
1: ¿Esto es como un entrante? ¿Esto es para compartir?
18: Esto está dentro de nuestros picoteos, entrada en realidad, que divino. Todo se puede probar de diferentes maneras. Tú decides en realidad.
3: No, esto está divino porque...
1: Tengo.
3: La empanada sola con prieta exquisita frita, pero este chutney es exquisito, le da esa... La otra vez yo también probé unas albóndigas, ¿qué eran? Albóndigas de prietas con una mermelada de manzana que le da todo un cuento, y nueces también, entonces da todo.
18: Sí, bueno, la idea también de Oda es jugar un poco con los sabores, jugar con el umami, el agridulce, que es algo que hasta hace pocos años no era muy, muy tradicional, ¿no? La idea es innovar, mantener las recetas patrimoniales, las recetas tal cual son, respetándolas, pero haciéndoles un pequeño switch hacia algo contemporáneo.
1: ¿Estas empanaditas con qué puedo tomar para disfrutar de estas empanaditas?
18: Actualmente nos encontramos en tránsito, como ustedes saben, eso tiene un tiempo prudente.
1: Sí.
18: Por lo que hemos creado una línea de mocktails inspirada también en los valles principales del norte al sur.
1: Ah, mira.
18: Hierbas y frutos endémicos, calafate, ruibarbo, rica rica, huesillos. Todo en una línea típica que sale un poco de lo tradicional, que es el jugo con tónica, ¿no? La intención es que se pueda maridar tal cual como con un vino o un cóctel, mientras que nos sale la patente definitiva que ya se viene en camino.
1: Oye,
3: ¿cuánto tiempo llevan? ¿Oda?
18: Oda, 5 meses.
1: Cinco meses, o sea, están ahí, pero dándole con todo.
18: Con
1: mucha
18: todo,
1: fuerza, sí, porque los primeros meses son brutales. ¿Qué te ha dicho la gente? ¿Qué te ha dicho el que va a Oda y se envuelve en estos sabores?
18: Al principio la recepción fue un poco de locura, ¿no? En el barrio Las Tarrias teníamos propuestas vietnamita, francesa, española, peruana, italiana.
3: Italiana, sí, pues, tantos italianos que hacen
18: ahí. Bravo ragazzo.
3: Sí.
18: Y de repente, un día pensando, dije, oye, no hay nada chileno, y esto es el casco histórico. Y la gente, bueno, uno de los riesgos de la starria enorme es que te encuentres con un brasileño, con un gringo, con un europeo. Esos son los riesgos hoy día de la starria, que es un barrio hermoso que visita principalmente un 70% público extranjero, y no había ninguna representación de Chile. Así que,
3: mira,
18: bueno, ahí nace Oda Santiago, que es un tributo a Chile.
3: ¿Y tú habías tenido relación anteriormente con el rubro gastronómico?
18: En realidad, mi carrera es hotelería, soy hotelero, pero en el mundo de los hoteles donde me moví, en la Viña Vic, que es de donde...
1: ¡Mirá de dónde viene!
3: No, es que ese lugar se come increíble también.
18: Ahí era increíble, sí. Es increíble, es un lugar lindo, maravilloso.
3: Muy lindo.
18: Ahí estuve como Master Blend un tiempo y previo a eso también en un hotel.
3: De que sabe, Cris.
18: Entonces, que tiene mucha relación y quería traerlo hacia el centro de Santiago.
3: Buena apuesta. ¿Qué significa para ti el barrio La Starria? Porque el barrio La Starria es emblemático, pero sí también ha sufrido
18: muchísimo.
3: Ya tú sabes, ¿no?
1: Le pegó fuerte el estallido y la pandemia, pero en mi opinión ya salió de eso.
3: Salió eso,
18: sí,
3: ¿no?
18: Sí, de acuerdo.
3: Ya está lejos de todo eso, ¿no?
18: De hecho es un trabajo enorme que estamos haciendo con OVA en conjunto con mis socios de fomentar la visita al barrio La Starria. La verdad que quedó súper estigmatizado.
1: Lo hemos hecho también acá.
3: Sí, satanizado, que hay que
18: gracias.
3: Por eso ay, lo pregunto, puro ir, no porque más. Hay de gente que dice, no, yo no bajo.
1: Oye, en realidad los turistas van y lo disfrutan y nosotros nos estamos yendo, que es estupidez más grande.
18: De verdad, como les decía ahorita, o sea, los peligros en las calles en sí, bueno, nunca fueron muy grandes. Ahora, claramente, ha vuelto a la tranquilidad. Hay una preocupación enorme por el cuidado del patrimonio y de la seguridad de las calles de La Starria y del centro en general. Está increíble, está hermoso, se están recuperando las fachadas, está convirtiéndose en un foco además de muchos puntos nuevos de la gastronomía.
3: Qué bueno.
18: La Starria tiene puras propuestas y emblemáticas fuertes que hay que visitar y se están perdiendo.
1: ¿Qué trajiste acá?
18: Eso es un meloso de langostinos magallánicos.
1: ¡Oh, wow! Meloso.
18: El chef Daniel Jiménez se la apostó ahí, se la jugó.
3: ¿Aquí está
18: con
3: Daniel?
18: Acá está con nosotros.
1: Ah, don Daniel.
3: Si quieres, vienes para acá.
1: Por favor.
3: Por favor.
1: Si no quieres. Mira, hagamos lo siguiente.
3: Cuénteme.
1: Probemos este hermoso plato.
3: Ya.
1: En una pausa musical.
3: Exacto.
1: Para que se instale el chef y comentamos a la vuelta.
3: Vamos a escuchar a Bruce Springsteen. Dancing in the Dark. En la 93.7.

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1: Amigos y amigas, se mueren.
2: No podemos dejar de parar.
1: Se mueren el sabor que tiene este plato. Repitamos, chef. ¿Cómo se llama usted, perdón? ¿Se me fue?
3: Hola, buenas. Daniel Jiménez.
1: Daniel Jiménez. Cuénteme, por favor, esta obra maestra, ¿de qué se trata?
3: Bueno, este arroz está inspirado en la comida española. Está buenísimo. Tenemos harta influencia, obviamente, de la cocina española. Así que por eso decidí incluir este plato en la carta. Es un plato que es puro mar, la verdad. Trabajamos con un caldo de pescado que está súper enriquecido, tiene marisco surtido y tiene cochayuyo también, que también da una textura bastante interesante. También me gusta, como mencionó Cristian anteriormente, me obsesiona mucho el umami, así que trato de llegar siempre a eso.
2: Esa explosión ahí de sabores.
3: Exacto, explosión de sabores. Bueno, tiene arroz, es un arroz bomba, que es un arroz español. Que es bien almidonoso, ese es el que da la textura y bueno, el sabor full, el caldo de pescado. Tiene langostino cocinado dentro del mismo arroz y también tiene un crudo de langostinos, un tartar de langostino que tiene zeste de limón sutil, un toque de pimienta recién molida en grano y aceite de oliva.
2: Sorprendente.
1: ¿Qué más querí?
2: No, sorprendente, realmente. Bueno, estábamos hablando fuera de micrófono con Chris, fundador de Oda, y obviamente me gustaría hacer retomar ese tema del barrio Las Tarrias, que es tan importante, ¿cierto? Y lo que dijiste tú, súper importante, los restaurantes que hay son tan fuertes que ¿quiénes son los que mantienen esto vivo también? Porque la gente que va a tu lugar, ya sea los franceses, el italiano... ¿Quiénes son aquellos, este público que mantiene vivo rubro gastronómico?
4: Las Tarrias se caracteriza por tener propuestas gastronómicas fuertes, enológicas.
1: ¿Qué significa eso?
4: Hitos importantes con representaciones nacionales en vino, en comida francesa, en comida chilena ahora nosotros como representación. Y eso atrae el público sibarita internacional. Las Tarrias tiene además... 3 de los mejores hoteles a nivel nacional. Está el Singular, que es un hotel calificado entre lo mejor. Magnolia, que acaba de tener una Michelin Key. Cumbres, que está justo... Están unos de los 3 mejores hoteles nacionales dentro del barrio Las Tarrias. Por ende, el público que se aloja es un público sibarita conocedor que le gusta visitar este tipo de destinos con buena calidad gastronómica. Así que, sin duda, ellos nos mantienen vivo. Sería encantador que vinieran más también los chilenos al barrio Las Tarrias a visitarlo, que está cada día más lindo. Así que nada, de paso dejar la invitación para esto, ¿no?
1: Con mucho respeto, ¿eh? Pero son propuestas muchas veces mejores que las del barrio Oriente, po.
4: Sí, de todo,
1: con todo cariño, porque también vienen los colegas, vienen de estos de Nueva Costanera, de Alonso Córdoba, también vienen para acá y se los agradecemos, nos encanta.
2: Con buenas propuestas también.
1: Muy buenas propuestas. Sí. Pero también hay otras que se repiten, que son más de lo mismo, y acá ustedes se la juegan por algo completamente distinto. Déjenme hacerle la siguiente pregunta, ya que también está Daniel Jiménez, yo creo que va a ser interesante. Hay muchas personas que están escuchando, y no solamente, me imagino yo, están con muchas ganas de ir a probar la maravilla de ustedes, sino también de entender el negocio. ¿Cómo funcionan ustedes? Porque llevan 5 meses, son meses intensísimos. ¿Cómo se hace para hacer equipo? ¿Cómo que la cocina funcione, pero la atención al comensal llegue en la misma frecuencia? ¿Cómo lo hacen ustedes para que la magia no se pierda en el camino?
4: Bueno, yo creo que lo principal en este sentido, para responder tu pregunta, es la pasión. Yo creo que hoy día hay muchas oportunidades o muchas personas que siempre han soñado con abrir un restaurante y muchas sufren en el proceso y muchas quiebran. Pero yo creo que la forma de alinear todo es a través del gusto, la pasión y la data. Esa combinación es perfecta para lograr un equilibrio y que la propuesta sea fuerte. Pero principalmente la unión de la pasión entre el corazón, que parte del corazón principal y el órgano del restaurante, que es el chef, la administración, toda la parte que hace hospitality, es fundamental para que las personas quieran volver, sí, hacerlo cálido. Y yo creo que esa es la clave hoy día. La gente ya está un poco agotada del servicio de mantel blanco, en el que había una frialdad. Yo creo que hoy la gente quiere cercanía, quiere que le cuenten con naturalidad qué es lo que van a probar. Y yo creo que esa es una de las claves en el equilibrio de esto.
2: Y como bien dices tú aquí, Chris y Daniel, vamos a finalizar con un postrecito. Me imagino que el postre también tiene que tener ese toque chileno. Me imagino que hay mote con huesillo. Me imagino que... ¿Cómo son los postres aquí en Oda?
4: Tenemos propuestas de diferentes valles. Te voy a dejar que desde todos los valles transversales, principalmente aledaños. Así que voy a dejar que este te lo explique nuestro chef Dani Jiménez.
2: Por favor, Dani.
3: Perfecto. Bueno, en Oda tenemos platos tradicionales que no les damos mucha vuelta. Como también tenemos otros, como mencionaba Chris, que le damos una pequeña vuelta y lo transformamos en algo totalmente distinto. En este caso es una torta de hojarasca tradicional. Ya es una torta de hojarasca frambuesa manjar. Tiene una crema diplomática, que es crema de chantilly con pastelera. También tiene crema pastelera. Tiene un culí de frambuesa y manjar nuez.
2: Esto.
5: Yo lo veo y
4: bueno, importante,
5: me estoy muriendo ya.
4: Resaltar que todas estas preparaciones son homemade, totalmente hecho en casa. Las masas se hacen en casa, el chutney se hace en casa, las mermeladas se hacen en casa.
2: ¿De verdad?
4: Todo hecho en casa.
2: Es que de una nobleza este postre, todo suavecito, rico, en su justa medida. No hay nada que te digas como, ay, que... Porque en general, yo de verdad... No soy muy de crema y esto, pero esto es tan ganas de comérselo, pero a cucharadas, suavecito, rico, equilibrado. ¡Qué exquisito! Realmente bueno, muy buena calidad. Súper buena calidad.
4: Equipo.
2: Maravilloso.
5: Oiga. ¿Qué otros postres tienen? Ah, perdón.
2: Perdón, ¿qué otros postres hay?
3: Tenemos peras al vino tinto.
2: Ya.
3: Tenemos leche asada, la tradicional leche asada.
2: Qué rico.
5: Hoy me encanta.
3: Y bueno, y de lunes a viernes también nos ponemos bien creativos porque tenemos que hacer de menú de ejecutivo. Entonces ahí,
2: eso es bueno.
3: Claro. Qué durante bueno. Toda la semana tenemos distintos postres.
5: ¿Cuánto cuesta
3: distintos
5: el menú?
3: Principales, sí, y distintos.
4: El menú vale 14.009. Incluye un cóctel de bienvenida, super, una entrada, un fondo, un postre y además un bebestible.
2: Buenísimo. Hay que ir.
3: Intentamos trabajar con producto temporada siempre. Producto
4: así
3: de
4: es.
3: Temporada.
2: Felicitaciones, realmente sorprendente.
5: Oye, hemos quedado gratamente sorprendidos. Vamos a tener que saber ir.
4: Sí. Por favor.
5: Vamos a ir.
2: Oda, restaurante en
5: Don Daniel, felicitaciones a todo su equipo.
3: Muchísimas
5: de corazón.
3: Gracias.
5: Ahí usted es líder, pero me imagino yo que el que lava el arroz es fundamental.
3: Todos son piezas, pero fundamentales para que todo funcione. Exacto.
5: Y que les vaya estupendo. Son 5 meses.
2: Así recién. Es.
5: Vamos.
4: Vamos.
3: Muchas gracias.
5: Espero reencontrarnos los 10 años. ¿Ah?
2: No, y yo prometo que vamos a ir porque...
5: Sí, vamos a ir. Está bueno. No se lo decimos a todos los que vienen, ¿eh?
2: De todas maneras.
5: No lo decimos siempre.
2: No,
5: no,
2: no,
5: no crean que...
2: No, lo decimos siempre. Cuando realmente nos gusta algo, decimos que nos gusta.
5: Que no, pero yo quiero, aparte yo quiero... Porque, claro, el programa es interesante porque con ustedes conocemos cosas ricas del funcionamiento, como tú decías, muchos sueñan con hacer lo que ustedes hacen.
2: Sí, no es
5: pero además ustedes están ubicados en un barrio maravilloso, pero esta casona hay que verla, esta abadía, esta,
4: o sea, por favor,
2: experiencia.
5: Eso pues la clave del éxito puede estar ahí también. El que está escuchando, además, todo lo que escuchó, véalo después, vaya justamente a conocer Oda Santiago. Mil gracias por venir.
2: Muchísimas
4: gracias. Muchas gracias a ustedes por el espacio. Muchas gracias.
2: Y mucha suerte.
5: Ha sido un placer.
2: Sí, la verdad que sí. Vamos a seguir comiendo nosotros la hora del taco.
5: Esto está.
2: Pero vamos a escuchar a Sweat Crush en la 93.7.

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3: Muy bien, queridos amigos, son las 18:40. Nos queda un poquito de programa. 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
4: Ya son las 6:41 y te quiero contar que polémica ha generado la reacción que tuvo el presidente José Antonio Kast en la Araucanía, donde protagonizó un tenso intercambio con una mujer y su hijo, luego que el menor se negara a saludarlo. En medio de la discusión, el mandatario le dijo al niño que esperaba que su mamá no lo use, lo que generó críticas de la mujer, quien cuestionó duramente al gobierno y terminó detenida, luego que en un control de carabineros constatara que mantenía dos órdenes de detención vigentes por estafa.
3: Listo. No tengo nada más que decir. ¿Sabes qué pasa? Que al principio, claro, el niño le dice que le está haciendo daño a Chile, una cosa así. O sea... Pero el presidente se, en mi opinión, se expuso un poquito en esta situación.

0: Mm. La señora tenía dos órdenes de detención.
1: Lamentable.
0: ¿Cuántos varios tiene la señora? No, no me gustó nada la situación a mí. Y no estoy. Se ha criticado mucho al presidente Kast por esto. Yo siento que. No tanto.
1: ¿Tenemos el audio?
0: A ver, tenemos el audio.
2: Muchas gracias.
3: ¡Una
2: tuya! ¡Presidente! ¡La última cuenta!
3: ¡Una foto con él!
2: ¡Y pégale!
4: No,
2: esté muy bien.
4: Hay ánimo en la escuela para que tenga mucha educación, para que sepa que lo cortés nunca quita lo valiente. Así que le vaya muy bien, joven, en todos los estudios. ¿Y a su mamá?
1: ¿Su mamá? De lo que pasó justamente en la Araucanía. ¿Por qué tú dices que el presidente se expuso? ¿Qué le hubieses dicho tú al presidente que hiciera?
0: A ver, primero que todo voy a decir lo siguiente. Las personas que ofendieron al presidente, esas personas, me importa un pucho la opinión que tengan. Porque tú no ofendes al presidente de la República, nunca. Sea de derecha, de izquierda. Estamos acostumbrándonos mucho al tema. A Piñera lo trataron como quisieron. Ah, el piñericosa, para allá, para acá, la Gordi, el Merluzo. Oye, basta, man. ¿Qué se cree?
1: Claro, tú eres un hombre que respeta a...
0: Es que el tipo es una institución en sí mismo. Lo podemos criticar, podemos no haber votado por él, podemos ser muy críticos de las decisiones que se han
1: tomado. Pero no será, espérame
0: un plan
1: poco,
0: de seguridad. Todo bien.
1: Hay un punto. ¿No será que los políticos de ahora no son lo mismo que los años anteriores y que ya la gente ha perdido respeto por eso mismo? Porque, déjame decirte, políticos... No sé, po, gente que tiene una trayectoria, que son políticos de sangre política, que vienen.
0: ¿A ti te parece que Sebastián Piñera y Michelle Bachelet no lo eran?
1: No, sí, claro, lo eran. Claro, es que el respeto por... ¿Cómo le dirías tú lo que piensas al presidente de una manera...?
0: Tú tienes razón en que los mismos políticos han degradado su función.
1: Yo creo.
0: Estamos totalmente de acuerdo.
1: Por eso nos da tribuna a nosotros, la gente del pueblo, como para decir, oye, ¿sabes qué? Po,
0: toda la razón.
1: Basta. Córtenla, po.
0: Pero hay una cosa.
1: Hay una sensación en la gente, en nosotros.
0: Estoy de acuerdo. Pero tú no le andás gritando nazi a gente que no es nazi, aparte.
1: Claro, es la forma, lo que uno dice.
0: Facho, fascista, no es lo mismo que te griten nazi. Es otra la intención. Lo otro que te quería decir es que. Al menos en Chile tenemos todavía algo que hay que cuidar muchísimo, que en otros países se perdió derechamente. Presidentes que, siendo jefes de Estado y jefes de gobierno, les importa un pucho decir cualquier cosa. El señor Trump es una vergüenza para su país con todo lo que ha dicho. Y me da lo mismo que me niegue la visa. ¿Es o no? Convengamos que todas las cosas que llega y dice, cómo ataca a los medios de comunicación, a los periodistas,
1: sí, la forma, no.
0: A sus adversarios políticos.
1: Es de una vergüenza, no.
0: A los jefes de gobierno y jefes de Estado de Europa, lo que dice, ya. ¿Cómo se llama el presidente de Colombia?
1: Petro,
0: gracias. Si
1: don,
0: me fue.
1: Don Petro,
0: metido en cuanta tontera con el hijo. Y habla y dice lo que quiere, ha tratado mal a nuestro presidente. Oye, el señor Milei.
1: Ese también.
0: ¿Ah? ¿Cómo se pelea Lula con Bolsonaro? Dicen cualquier cosa.
1: Pero que
0: en Chile,
1: ejemplo,
0: al menos, independiente haya sido Boric primero, Kast después, se nota que les importa un poquito más cuidar las formas. Fíjate, un poquito. ¿Lo harán mal o bien? Yo sé. Y con aciertos y bastantes desaciertos. Pero lo hace, pero cuidan un poquito el cargo. No es como los vecinos del, no es como al otro lado de la cordillera, no es como el señor de Colombia. ¿Para qué decir los peruanos? Con mucha tristeza les digo, pero no, llevan como 10 años con 10 presidentes. Sí, po. Entonces ya, yo no voy a culpar a este niño. La mamá tenía dos órdenes de detención. No sé qué está haciendo yendo a criticar al presidente. Preocúpese usted primero. Ahora, lo que le dijo es súper válido. Esta cuestión tiene que ver con la forma.
1: Representa un malestar que...
0: Pero por supuesto. Pues eso no, yo no, jamás voy a estar en contra que se le digan, que la gente exprese lo que siente.
1: Por otro lado, la cifra de víctimas tras el doble terremoto que afectó Venezuela, de no creer, este miércoles pasado justamente continúa aumentando. Las autoridades reportan al menos 920 fallecidos, cerca de 3.300 heridos y 302 réplicas. Registradas desde los sismos principales de magnitudes 7.2 y 7.5. Las zonas más afectadas han sido La Guaira y Caracas, donde cientos de edificios colapsaron o sufrieron graves daños, mientras los equipos de rescate, entre ellos uno chileno, mantienen una intensa búsqueda de sobrevivientes entre los escombros. Lo que se está viviendo ahí es de no creer. O sea, imágenes que yo no sé si son de mentira o de verdad. Un parto que nació bajo los escombros, un pequeño bebé naciendo en los escombros. Como que uno dice, ¿qué infierno se está viviendo ahí en Venezuela?
0: Es que se
1: viene
0: abajo, ¿eh?
1: Impactante. Ahora, sabiendo que ese es un lugar sísmico, ¿cómo no hubo algún tipo de como acá, que se supone que está todo...?
0: No, pero no es tan así, po.
1: Pero es el cordón, pasa el cordón ahí, el cordón... ¿Es un cordón? ¿Cómo se llama? El cordón...
0: Me pillaste.
1: Ay, un cordón de los...
0: No, pero está la...
1: De fuego. El cordón de fuego pasa por ahí. O sea, se sabe que el cordón de fuego pasa ahí.
0: Pero el cordón de fuego tiene que ver.
1: El último temblor en Caracas fue hace mucho tiempo atrás. No tan fuerte. No tanto.
0: No, uno así de.
1: El 67.
0: No, pero.
1: Pero fue grado no sé cuánto, mucho menos. No, fue un 7 punto. Lo conversé con una venezolana. Se supone que sabe que uno va a temblar ahí. ¿Cómo no hay?
0: No, yo. Según la información que manejo yo, es una tierra en la que tiembla mucho menos.
1: Por eso, pero igual hay que tener ciertos protocolos como para construcciones, pero como es que acá
0: nosotros,
1: lo tenemos.
0: Nosotros,
1: ¿no?,
0: lo tenemos porque aquí pucha que tiembla.
1: Bueno, pero ahí también tiembla. Aunque tiemble una a las tantas, tiene que existir ese protocolo, pero no mira, puede ser.
0: Pero es que también ocurrieron cosas que en Chile no hemos logrado sopesar, porque acá decimos, ay, si fue un 7, tanto nomás. Oye, a 10 kilómetros de profundidad y dos seguidos.
1: No, horrible.
0: Y el sector de La Guaira es un sector cuyo terreno es más gelatinoso, para decirlo en simple. Se dio una ecuación brutal.
1: Fatal, porque todo el cordón de fuego tembló.
0: En Chile las placas donde se juntan, y una está arriba de la otra, la sudamericana y la de Nazca, es en el mar donde se daría la mayor liberación de energía. Acá fue ahí mismo. O sea, ¿me entendís que son todas las variables?
1: Terrible.
0: En su peor expresión.
1: Terrible, toda la gente.
0: Entonces el 7,5 allá debe haber sido un 9.
1: Sí, pues se sintió horrible. ¿Cachai? Y además todas esas construcciones que no estaban ni preparadas para poder
0: resistir. Y además que no hay protocolos, porque...
1: Eso fue, ¿cómo no existen
0: hoy
1: protocolos?
0: Hoy día en la mañana entrevistábamos a un periodista venezolano en La Guaira y nos mostraba los edificios que estaban en pie, no los que estaban en el suelo. Y te juro que los tocáis con un dedo y se caían. Y no había perímetro, no había carabinero, no había nada.
1: ¿Cuánta gente sufriendo ahí?
0: Todo eso, oye, edificios gigantes, todos vacíos, porque se vienen abajo con un...
1: No
0: con un temblor, con una tormenta, con un lluvia, digamos, decía el periodista. Esto con lluvia se cae. Y verlo era muy heavy. Qué lástima. Un gran saludo a la familia venezolana que está en Chile, muy preocupada por su... Hoy día también conversaba con una persona que me decía, mira, todos se salvaron, por ejemplo, los familiares. Pero, sinceramente, las personas, aunque no se te haya caído el edificio, digamos, pero perdiste todo.
1: Todo. Y el terror de...
0: Y no hay seguros para esta cuestión, no hay...
1: Nada.
0: No, y si es que llegara a saber seguro, esas empresas están en la quiebra, convengamos que... Bueno.
1: Son las 6:51 minutos, vamos a escuchar a The Police. Canary in a Coal Mine.

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1: Bueno, queridos amigos, queridas amigas, se nos va el programa volando. Disfruten este fin de semana largo. Lo necesitan, lo necesitamos. Descansemos un poquito. También para agarrar energía porque se viene el segundo semestre. Estamos a mitad de año, puede ser un punto de inflexión.
2: Así es bien importante eso, descansar, sobre todo descansar y agarrar energías. Porque ¿cómo va a estar el clima el fin de semana?
1: Frío.
2: No llueve nada.
1: El tiempo frío, no llueve.
2: El tiempo. Dale con el clima la otra. El tiempo, bien corregido, muchas gracias. Yo digo el clima porque soy de otro país. El tiempo, Carola Barleta. El tiempo, di bien lo que te quieres decir. El tiempo. El tiempo. A ver, el tiempo. ¿Ah? ¿Viste? Miguel me defiende.
1: No, pues no está bien dicho.
2: ¿Cómo se dice? ¿Clima o tiempo?
1: Es tiempo. El clima es un espacio territorial en el que existe un cierto tipo de variables. Nosotros vivimos en un clima mediterráneo, claro, desértico,
2: claro,
1: en la zona centro de Santiago. Seco. Pero el tiempo es como va a estar el día, soleado, el nublado, tiempo, la temperatura.
2: Es verdad, el tiempo.
1: Hay que pero da lo
2: preciso,
1: mismo, sí, oye, da lo mismo, pero sí.
2: Sé que ser preciso. El tiempo de este fin de semana, lo importante es saber si viene lluvia y no viene lluvia.
1: Pero mira, yo me enteré que hay una luz de esperanza de aquí a 2 semanas.
2: Por favor.
1: Pero no digamos mucho para no bufarla.
2: Mira, que hoy día me hice amiga una brasilera en la plaza, muy toda amorosa, empezamos a conversar en portuñol, y fue la nieve, pues. Y había nieve, me mostró fotos.
1: No, pero es que la nieve la han hecho los centros, pues.
2: Y ahí hay nieve, pero
1: han fabricado nieve. Mucho.
2: ¿Y dónde más vas a ir? Le decía. A la viña, no sé cuánto, a Valparaíso, venían al mar. Me dijo, ¿qué plaza? Y porque tenía un hijo. Y yo, su hijo, David. David, ven para acá, David. No, para allá. Le dije, tranquila, en esta plaza no pasa nada. No, porque en San Pablo, yo no preciso estar aquí, porque si me voy, muevo para allá, David no está. Y yo, tranquila, aquí no pasa, aquí se roban acá. En esta plaza no va a pasar nada. Tú tranquila, deja que David corra. No, David. No dejaba a David solo.
1: David era el
2: del niño. No, dejaba que David fuera libre. Y yo, deja a David libre, mira. Yo
1: puedo pensaba decir que se le iba a raptar.
2: Te juro, me dijo, no, yo en San Pablo no puedo hacer esto. Tengo que precisar los ojos aquí. Y decía, no, tranquila. David, que vuele, le decía yo. No hubo caso.
1: ¿Por qué no hiciste esto al principio del programa? Así tendría que haber partido. ¿Y cómo partió? No, ha sido un día intenso.
2: Porque de verdad, súper intenso.
1: Pero más intenso que la brasileña ya está. No.
2: David. No, y yo le dije, bueno, me dijo, mira su Instagram. Y yo, bueno, o sea, que vamos a hablarnos por Instagram. Y dije, mira, oh my god, vos sé, y dije, soy actriz. Oh, no, y estaba así, vuelta loca. Le dije, ya tampoco soy tan famosa. Le dije, no soy ni siquiera famosa. Soy actriz, no, en Chile. Ah, oh, yo canto, yo soy cantante en evento. Ay, qué lindo, somos artistas. Le dije. Y David, ahí, lo fui a buscar a David al final de la plaza. No lo dejó ser.
1: ¿Y qué quería hacer David?
2: Jugar.
1: ¿Pero qué?
2: Libremente,
1: subirse
2: un refalín. Nada más, pero el que estaba mucho más allá.
1: Lejos. Ah, igual había que ir.
2: Nah, deja a los cabros que jueguen.
1: Por si se caen, digo yo. Se rompen.
2: Así que ahí estuve con mi amiga, que ya no recuerdo su nombre.
1: Julia se llama.
2: Y decía, agua de coco, muy gustoso. Decía yo, oh, me encanta Brasil. ¿Vos conoce São Paulo? Por supuesto, le dije, he estado ahí conmigo, muy gustoso ahí, São Paulo. ¿Viste? Bueno. Esas son mis andanzas.
1: Tremendas. Oye, bueno, que lo pasen estupendo, chiquillos, chiquillas. Un gran abrazo.
2: Esta canción es para ustedes, amigos y amigas. Los Calientes, en la hora del taco. Babasónicos. Pero tu amigo Ignacio, ¿qué ama tanto? Hasta el martes, oye.
1: Un babasónico.
2: Hasta el martes. Que tengan un excelente fin de semana. Chau. David.

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1: El calendario marca que se viene un descanso y ya estás buscando una escapada, hay una ciudad que siempre tiene la respuesta correcta. Hoy nuestro destino universo cruza la cordillera para aterrizar en una Buenos Aires que nunca se agota. Es el plan perfecto, ese aire otoñal que tiñe de dorado las avenidas de Palermo y te invita a refugiarte en una librería de esas que parecen palacios. Lo que atrapa de la capital argentina es su ritmo inagotable. Puedes pasar de la nostalgia de un tango en San Telmo al diseño vanguardista en una sola tarde. Basta caminar por la Avenida de Mayo para sentir esa mezcla de herencia europea y pasión latina que se respira en cada café de esquina. Entre el aroma asado que flota en el aire y las luces de la calle Corrientes que prometen una noche eterna, la ciudad te envuelve con su teatro, su fútbol y esa identidad que te hace sentir local desde el primer brindis. Buenos Aires es eso, un reencuentro pendiente, un banquete para los sentidos y la mejor excusa para perderse y volverse a encontrar.
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12: 19 horas, 7 minutos.
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1: Históricamente, los mundiales han sido el escenario perfecto para los héroes inesperados, que logran torcer el destino cuando nadie los tenía en sus planes. Paolo Rossi, en 1982, llegó bajo críticas y sin ritmo tras una sanción, pero despertó con un triplete ante Brasil para terminar como goleador y figura principal en la tercera corona de Italia.
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